la final. La policía de Atlanta está preparando un operativo especial de seguridad de cara a la semifinal entre Argentina e Inglaterra. El portero Jordan Pickford se dijo listo para enfrentar por primera vez a Lionel Messi y Argentina en la semifinal de la Copa. Este martes se viene la recta final, primer duelo de semifinales Francia contra España con el nuevo balón Trionda en tonos oro, blanco y negro, homenajeando a las 16 ciudades sede del torneo. Aquí comenzamos Espacio 2026.

0: Amigos, bienvenidos, muy buenas tardes, Espacio 2026 al aire, a través de 889 Noticias, información que sirve, un programa de Asir Deportes. A nombre de Eduardo Cortés en la producción, de mi querido Gumi. Gumi, ¿cómo estás? Nos acompaña esta tarde Guillermo García, Alejandro Cervantes. Gran inicio de semana para todos. En un lunes, ya es de costumbre, la época, lluvioso en gran parte de la Ciudad de México y de la República Mexicana. Los invitamos para que se queden con nosotros, porque en la próxima hora vamos a tener mucha información, vamos a tener entrevistas y vamos a platicar de todo lo que ocurre en esta recta final ya de la Justa Futbolera 2026. Tan solo 4 partidos habíamos hablado ya desde este fin de semana, porque son los 2 de semifinales que se juegan martes y miércoles. Mañana, por cierto, estarán arrancando con gran partidazo, gran partidazo, una gran rivalidad europea. Francia, que sigue siendo la candidata al título para casi todos, contra España. Y bueno, no hay noticias nada buenas para el arbitraje mexicano. Mi querido Memo García, ¿qué tal? ¿Cómo estás? Bienvenido, muy buena tarde.
1: ¿Cómo estás, Alex? Muy buenas tardes para todos. Ya estoy pensando que soy el salitre, porque las 2 veces que no vine no llovió, y en cambio diario ya está lloviendo, y siempre, siempre durante el programa. Así que tome precauciones, llévesela tranquila si viene en el periférico, y déjenos acompañarlo. Y también los invitamos, ¿no?, para la pregunta de este día. ¿A quién le va mañana? ¿A Francia y España o por qué? Francia contra España, ¿a quién le va y por qué? Esa es la pregunta que tenemos para que en iHeartRadio entre en el Tollback y nos deje su comentario, su opinión, que es muy valiosa para nosotros. Y hay también árbitro para el Argentina-Inglaterra. Les tocó a los de CONCACAF, menos al de México,
0: no, pero
1: les
0: tocó.
1: Iván Barton va mañana, ¿no? En el de Francia-España y en el Inglaterra-Argentina, Ismael El Fat de Estados Unidos.
0: Yo preguntaría, o sea, realmente yo preguntaría, y al ratito le vamos a hacer esa pregunta a Eduardo Bricio, ¿verdad? Que ya debería de venir todas las tardes también a sentarse aquí con nosotros.
1: Pues sí.
0: Porque desde el primer día hubo polémica y hasta la fecha, ¿no? Y no creo que vaya a parar hasta el domingo, que es la final. ¿Es mejor realmente que César Arturo Ramos?
1: Yo creo que no, pero ayer nos lo adelantaba Lalo, ¿no? Parece ser que el hecho de haberle no sancionado un penal a Brasil, a Vinicius Junior, pues se lo cobró la FIFA, ¿no? Lamentablemente, y entonces la comisión de arbitraje, ¿para qué sirve? Porque si la FIFA va a meter mano, ¿dónde está la independencia, no? Claro. Pero bueno, eso me recuerda a la Liga MX, que pasa exactamente lo mismo, donde también se mete mano, ¿no? Pero, pues sí, es lamentable, ¿no? Creo que César Ramos había hecho un buen trabajo. Ya nada más queda, y al rato nos lo debe de confirmar Lalo Bricio, Guillermo Pacheco como VAR. Todos los demás ya nos los regresaron, no sé si ya regresaron o regresan mañana, pero es una pena, la verdad es que César Ramos estaba muy cerca de igualar el récord de más juegos pitados con 11, se queda con 10 y se me hace muy poco que haya estado en 2.
0: Sí, realmente es lamentable, es triste, y también por eso, además del arbitraje, que va unido, no va de la mano, pues todo este, esta copa, con muchas cosas que criticar a Gianni Infantino, a la FIFA, Memo. Tú tuviste la oportunidad, al igual que nosotros, de asistir al menos a un partido del Mundial, y hay muchas cosas que se tienen que corregir, pero ¿sabes qué, Memo? Lo peor, que lo vivimos en otro tipo de torneos, en la Eurocopa, en el
1: Copa
0: Mundial,
1: América.
0: Copa América, Copa Oro, que no suceden este tipo de cosas. Y te hablo desde la organización para recoger la acreditación, desde los centros de prensa, desde el acceso para las butacas o el lugar destinado para los periodistas en los estadios. Híjole, a mí la verdad este evento, no sé si porque se disputó en 3 sedes distintas, pero realmente a mí sí me deja mucho que desear y hay mucho que criticar para mejorar.
1: Sí, hay muchísimo, pero desgraciadamente los intereses particulares prevalecen sobre los colectivos, ¿no? El interés económico ya está pensando, en lugar de ajustar algunas cosas, aumentar equipos, que haya más juegos, que haya más billete, no sé, o sea, es muy bien la tecnología, pero mal aplicada. O sea, el problema no son los que están, los aparatos, ¿no? El balón con chip,
0: sí, la tecnología,
1: las cámaras, los dispositivos, no. El problema es que los que tienen que aplicar o manejan la tecnología, pues se ven influenciados, da la impresión, por ciertas decisiones, y está echando eso al borde, lo que es un buen torneo, que hemos tenido buenos juegos, y desgraciadamente día con día, pues sí, ya lo decías, ¿no? Creo que no sé quién ha estado más días con nosotros, si Lalo Bricio o Arturo Sanguino, ahí se van los dos, pero es increíble, ¿no? Desgraciadamente se está dando a notar más este torneo por lo extracancha que por lo que está sucediendo sobre el terreno.
0: Pero fíjate, comentas y das, me parece, en el clavo. por influencia, ¿eh? No tanto son errores, errores personales.
1: No es incapacidad, que eso es todavía más preocupante, ¿no? Si fuera incapacidad, bueno, sí es penoso, pero dices, bueno, se corrige, pones gente más preparada, gente más capacitada. Pero aquí ese es el problema, eso es más delicado y eso es más preocupante, que sea por influencia o por decisiones de otros, no por capacidades, ¿no?
0: ¿Y sabes cuál es lo que abre toda esta situación? Lo venía arrastrando esta copa desde el primer día, pero lo que realmente detona es cuando Donald Trump, el presidente de los Estados Unidos, se le ocurre ventilar lo que le comunica Gianni Infantino, presidente de la FIFA, para que le perdonen tarjeta roja al delantero de los Estados Unidos. Entonces, de ahí se destapan muchísimas cosas, ¿no?
1: Yo te diría que desde antes, Alex, cuando le das un reconocimiento a la paz a Donald Trump, por favor, si el señor es lo que menos busca, ¿no? Siempre está buscando sus intereses personales, no le importa la autonomía de otros países, pero bueno, ya me estoy metiendo en política. Pero es que es así, desde ahí ya estamos mal, ¿no? Y sí, lo que dices de Balogun, de hecho, estaban hablando que el comité disciplinario, solo hubo una persona que tomó esa decisión y se hicieron caso de ellos, o sea, a los demás les valió gorro, o sea, muchas cosas muy mal. La verdad es que es una pena, digo, empezando ya desde los altos costos para las entradas, lo hiciste de un torneo elite para unos cuantos, lamentablemente, pero bueno, ni hablar, y desgraciadamente, creo que mientras esté este señor, pues no van a cambiar las cosas porque van a seguir prevaleciendo los intereses económicos en primer lugar, y luego los personales, y ya hasta el final, cuando se les antoje lo deportivo.
0: ¿Tú crees, y ya para meternos de lleno a lo que va a ser la primera semifinal mañana entre España y Francia, ¿tú crees que realmente, no sé, en los próximos meses, el próximo año, realmente alguien le pueda hacer ruido a Gianni Infantino? Porque he escuchado y he visto ya en varios portales de internet que hay protestas, que van a haber protestas, que hay mucha gente, pero bueno, es diferente la gente a tipos que realmente tienen el poder, pero dicen que puede venir ya una protesta y una demanda para que Gianni Infantino deje su cargo por pues todas estas situaciones que están ocurriendo.
1: Sería sano, pero tú sabes que esto es de conveniencias, ¿no? Tú votas por mí y yo te hago un favor o yo te ayudo de alguna manera. Y así se maneja como en la política, así es la FIFA, ¿no?
0: Porque buscas... ¿sabes qué? Obviamente dices que se pueden aumentar el número de participantes dentro de 4 años, que ya sería una barbaridad. Pero eso, o sea, el darle oportunidad a más países para que puedan jugar la Copa, eso se traduce en votos. Es corrupción a final de cuentas, porque Gianni Infantino les dice, ¿quieren? Bueno, les abro el camino, pero necesito a cambio su voto.
1: Sí, y él lo maneja del lado de diciendo que para todos los países es un sueño estar en un torneo y que hay algunos que desgraciadamente no lo pueden cumplir. Entonces hay que facilitarlo. Y también esto lo hacen porque Conmebol quiere más juegos. Solo tiene 3 en este momento programados, uno en Paraguay, uno en Argentina y otro en Uruguay, pero ellos quieren más juegos. Entonces por eso buscan la manera de satisfacer a los que lo apoyan para que de esta manera él se mantenga.
0: Claro, y de presidentes de la FIFA no nos vamos a quejar. Josep Blatter, Joao Havelange,
1: todos salieron Infantino, pues mal.
0: Bueno, hasta Michel Platini, que no fue, pero fue de la UEFA.
1: También de corrupción, ¿no? Bueno, y los de Conmebol, ¿qué me dices? También. Bueno.
0: ¿Cómo se llama el trinitario?
1: Ay, Jack Warner también. Salieron muchos embarrados.
0: El que parecía Santa Claus,
1: Chuck Blazer.
0: Chuck Blazer.
1: No, bueno, ha habido de todo, ¿eh? Lamentablemente, creo que se recuerdan a pocos por los méritos deportivos que por otra cosa, ¿eh?
0: No, es que hablar de todos ellos, de los que dijimos 5 o 6 nombres, es por corrupción.
1: Todos, o por robar dinero, o por
0: favores,
1: bueno, por lavado de dinero, en fin, por muchas cosas, pero bueno.
0: Ay, ahí está el fútbol, ahí está la FIFA. Bueno, si te parece entonces, entramos de lleno. Vámonos con esta nota, los antecedentes del partido entre Francia y España, que mañana se juega a la 1:00 p.m, la primera semifinal de esta justa futbolera.
2: A pesar de su colindancia geográfica y 17 citas en Copa para cada nación, la fiesta del fútbol registra un único enfrentamiento entre España y Francia que remite a la edición Alemania 2006, fase de octavos de final que el cuadro galo conquistó 3-1 en Hannover, gracias a los tantos de Frank Ribéry en el 41, Patrick Vieira al 83 y Zinedine Zidane en el 92.
3: Ha robado Francia, lo puede matar, sale con la pelota Francia, el balón para Zidane, Zidane que se va a escapar solo, Casillas que mira la puerta, Zidane que recorta sobre Puyol, Zidane que va a disparar. En el minuto 92 de partido. partido para ese quiebro sobre Puyol y marcar el tercero, que es un puñal que tenemos clavado en el corazón.
2: El último cruce oficial de semifinales entre ambas naciones fue el 5 de junio del 2025, en el que la Roja avanzó a la final de la Nations League venciendo 5-4 a Francia. Así Irer Deportes, Edgar Flores.
1: Para muchos, esta es una final adelantada, puede ser, son de los equipos que mejor han jugado, y me parece que habría que analizar quién ha tenido el camino más complicado. Yo pienso que España, creo que ha tenido rivales que le han exigido más, pero, bueno, pues Francia hizo lo suyo, a su ofensiva es espectacular, 20 goles en 6 juegos, los cuatro hombres que tiene el ataque, por ahí Doué lo va alternando Deschamps con Barcola, y el lado de España parece ser un equipo más equilibrado. Ahora, en los últimos juegos, los tres últimos en torneos importantes, ha ganado España, ¿no? Entonces, no sería sorpresa si el día de mañana vencen a Francia.
0: No sería sorpresa, pero sí, Francia sigue siendo el candidato, ¿no?
1: Sigue siendo el favorito, título. Pero no sería sorpresa, me parece, si España gana.
0: Ahora, yo los veo realmente, sí, muy parejos, ¿eh? Porque Francia, como dices, a pesar de las dificultades, creo que cada partido lo solventó bien. O sea, creo que no se metió tampoco en problemas, porque incluso creíamos que Marruecos sería quizá el que le pudiera meter más presión, más problemas futbolísticamente hablando, y lo terminó resolviendo 2-0. Contra Paraguay me parece que sufre mucho más, porque el equipo paraguayo se dedicó a defender, a romper con dos bloques de cuatro, uno de cuatro y el otro de cinco. Creo que todavía ese partido se le complicó más a Didier Deschamps que el propio Marruecos. De ahí en fuera, Memo, creo que el resto de los partidos lo ganaron tranquilamente. Y a diferencia de España, que a España sí le tengo que reconocer que viene de menos a más, y lo decía Anselmo Alonso el otro día, con la recuperación de Lamine Yamal, que la verdad es muy importante en el esquema de Luis de la Fuente.
1: No, y los rivales que le han tocado en las rondas de eliminación directa, Portugal, que no fue un juego nada sencillo, y Bélgica, que aunque no atacó mucho, también lo puso en complicación, lo puso en dificultades, ¿no? En ese sentido, sí, España la ha tenido más complicada. Pero bueno, ya veremos el día de mañana. Se antoja un gran duelo. Y vamos a escuchar esta nota con las semifinales de España.
2: La antesala por el título de la Copa 2026 a disputarse este martes será apenas la segunda experiencia en dicha fase para España en toda su historia, ya que si bien hay quienes cuentan el cuadrangular de 1950, donde la Roja se quedó con el cuarto puesto general, el primer cruce bajo el formato de eliminación directa lo vivieron en Sudáfrica 2010 ante Alemania, con el memorable cabezazo de su dorsal 5 al minuto 73, tanto que selló el 1-0 final.
3: ¡Pelota arriba, rebate, gol! ¡Puyol!
2: Que los encaminó a su hasta ahora único título del Orbe, precisamente en dicha cita. Así, Deportes, Edgar Flores.

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2: Bocina recibió un particular homenaje, bautizaron con su nombre a una especie de molusco. La especie fue registrada bajo el nombre científico Aldiza bocinae, una babosa marina que pertenece al género Aldiza. Arroba Teis Sport.
3: Regresamos, amigos, Espacio 2026, Alex Cervantes y quien les habla, Memo García, y es tiempo de irnos a la tierra de los Cowboys. Allá en Dallas está Arturo Sanguino, el enviado especial de Asir Deportes para el Francia España. Arturo, ¿cómo estás? Muy buenas tardes, cambiaste los tacos por las costillas. ¿Cómo te va, Arturo? Adelante con el reporte.
4: ¿Qué tal, Memo, Alex? Buenas tardes, amigos de Espacio 2026. Así es, estamos aquí. Como bien mencionas, dejamos los tacos, venimos por costillas, pero la lluvia no nos suelta. Se está cayendo el cielo aquí en Dallas de una manera espectacular. Ya estábamos fuera de la sala de prensa y pues aquí estamos resguardándonos en una carpa afuera del estadio de Dallas, de los Cowboys, como bien mencionas, porque aquí fue la conferencia ya de tanto España como de Francia que se preparan para el partido de mañana en este mismo mueble, la semifinal que se antoja, ¿no? Evidentemente dos selecciones que han jugado muy bien a lo largo de esta de este torneo, y justo empezamos con Luis de la Fuente, quien evidentemente anhela que España esté en la final, sin embargo considera que enfrente tiene un rival muy complicado, no será nada sencillo, por ello compartió cuál va a ser el mensaje que le dará a sus jugadores.
5: Pero sobre todo que seamos nosotros mismos, que seamos el equipo que sabemos que podemos, lo que podemos ofrecer. Seamos fuertes en nuestras fortalezas y cuidemos las fortalezas del rival. Pues un equipo profesional, un equipo que quiere competir hasta las últimas posibilidades de estar aquí en el Mundial y llegar a la final, obviamente.
4: Una de las joyas, compañeros, no me dejarán mentir, es Lamine Yamal, que hoy estuvo festejando su cumpleaños, que le hicieron fila india, la famosísima Pamba, en el entrenamiento de España, y evidentemente él señaló que va por goles ante Francia, no se mete presión, pero sabe que él quiere una anotación el día de mañana.
6: Bueno, no me preocupan los goles, pero yo creo que siempre es especial marcar en partidos así, y obviamente acepto el reto, para eso he venido, y mañana será un día muy especial.
4: Otro de que habló y que tiene todos los reflectores es Didier Deschamps. Su selección parece que es la escuadra a vencer, pero él prefiere decir la etiqueta de favorito es de España, nosotros no queremos eso, y le mandó toda la presión a la Furia Roja. Escuchemos a Didier Deschamps.
7: Puede ser un partido espectacular, con dos equipos que tienen muchas calidades a nivel ofensivo, un poquito a saber defender bien, pero con la calidad de los dos equipos a nivel ofensivo, hay que pensar que va a ser espectacular.
4: Y de igual forma habló Koundé, este atacante francés que también destaca por sus individualidades, que de igual forma comentó que España tiene todo para complicarles el día del partido, el día de mañana.
8: Sabemos que históricamente España siempre ha jugado un juego de posesión, aunque te pueda hacer daño también en transiciones. Y nosotros también, nosotros somos un equipo que está cómodo con jugar con la pelota y hundir el contrario, y también podemos jugar un poquito más abajo. Y
4: ahí está, compañeros, mañana en este estadio se conocerá al primer finalista, que estará trasladándose a Nueva York para disputar el partido por el título, y evidentemente la otra selección se trasladará por el tercer lugar.
9: Muy bien, Arturo, también te saludo con gusto. Tú pégale al viático, eso no te preocupes, ya sabes, acá nos encargamos, tú pégale rico, sabroso al viático, Arturo. Sabemos que eres de buen diente. Oye, ahora que estuviste en las dos concentraciones, ¿dónde ves que están más relajados, me refiero, más confiados en obtener la victoria?
4: Yo lo percibí más en España. La realidad es que estaban más sonrientes, como más tranquilos, jugando el pelotazo, y los franceses se ven más concentrados, más enfocados en lo que tienen que hacer. Yo percibí que están, no digamos que más, con exceso de confianza, evidentemente ambas escuadras se concentran en lo que tienen que hacer, pero yo vi más relajados al cuadro español.
3: Y allá en Dallas, ¿qué has detectado más, Arturo? ¿Aficionados españoles o franceses?
4: ayer que llegamos al aeropuerto, más españoles. Pero ya el día de hoy, en conferencia de prensa y entrenamiento, la realidad es que está muy dividida. Digamos, aficionados no tanto, en cuanto a prensa está muy dividido. Sí hay mitad y mitad de españoles y franceses, que los franceses llegaron la mayoría el día de hoy.
9: Arturo, y sobre todo el ambiente, más allá, entiendo, ¿no?, de los aficionados de los equipos que mañana juegan, pero los locales, ¿sí arman la fiesta? ¿Se siente ese ambiente mundialista o prácticamente les viene valiendo gorro?
4: Les viene valiendo gorro, no se siente tanto el ambiente futbolero, no hay tanto aficionado en las calles hablando del tema. Realmente incluso el FanFest tampoco ha tenido gran relevancia. Me comentaban que en días pasados la gente ya no iba, ya no asistía. Realmente el ambiente aquí no se siente como en la Ciudad de México o en Guadalajara, en los FanFest, que evidentemente hemos visto videos que están ahí los aficionados viendo los partidos. Acá me comentan que realmente no, que pasa de largo y que incluso ya mañana que acabe seguirá igual la ciudad.
3: Por último, Arturo, y rápidamente, ¿qué se dijo de Iván Barton? ¿Les parece bien a los dos equipos? ¿Qué dicen los colegas españoles y franceses de este árbitro salvadoreño?
4: No se le cuestionó del tema a ninguno de los técnicos. Realmente, digamos que en temas futbolísticos ellos saben lo que tienen y realmente dejan todo ya en responsabilidad de sus jugadores. Eso sí, evidentemente saben cómo esperan un partido, tomando en cuenta los antecedentes, goleadas, partidos, remontadas. Eso sí, se espera que sea un gran partido, pero de cuestiones arbitrales ninguno de los dos se metió en tema. Fue más una cuestión de reconocer el gran rival que tienen enfrente y que no será nada sencillo.
9: Oye, Arturo, estamos a 40 segundos de irnos a la pausa. Rápidamente, en el tema de prensa, ¿todo bien? ¿Mucho mejor que acá, que en el Azteca al menos?
4: Pues mira, está lloviendo y nos sacaron, yo creo que no, ¿verdad? Ahí está, ahí se resume, está cayéndose el cielo y nos dijeron, cerramos zona de prensa, se pueden ir.
9: Así de plano, bueno, yo pensé que iba a estar mucho mejor.
4: De plano.
3: Pues sí,
4: digo, el Infantino, haz algo, por favor.
3: Ok, el estadio es espectacular, no sé si el mejor del mundo.
9: ¿Ya fuiste?
3: No lo conozco, pero es espectacular. Dicen que es el mejor de Estados Unidos, incluso que el SoFi Stadium de Los Ángeles.
9: No te vayas a robar nada de allá, Arturo.
4: Ahí les llevo un recuerdo.
3: Amigo, diles
4: a ver qué encontramos, Memo.
3: Que con dinero no se olvidan los encargos.
4: Eso sí, pero sí, no, realmente lo que hemos visto del estadio está espectacular, otro nivel.
3: Gracias, Arturo, por el reporte.
9: Dios.
3: Vamos a una pausa y regresamos.
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2: Kylian Mbappé probando la nueva pelota para la fase final del torneo. Arroba Ataque Futbolero.
3: El árbitro estadounidense Ismail Elfat fue designado por la FIFA para pitar el encuentro entre Inglaterra y Argentina del próximo miércoles a la 1:00 p.m. en el Estadio Atlanta, dentro de las semifinales de la Copa 2026, y estará acompañado por sus compatriotas Corey Parker como árbitro asistente 1 y Kyle Atkins como el árbitro asistente 2, mientras que el italiano Mauricio Mariani será el cuarto árbitro. Destacar que el salvadoreño Iván Barton será el encargado de pitar el Francia-España de este martes en el Estadio Dallas. Sus compatriotas David Morán será el árbitro asistente 1 y Antonio Pupiro el 2, mientras que el sueco Glenn Nyberg será el cuarto árbitro. La FIFA dio también a conocer los 13 árbitros con los que cuenta para los partidos finales, es decir, las semifinales por el tercer lugar y la gran final, donde no figura el mexicano César Arturo Ramos, quien prácticamente le dijo adiós al torneo, donde pitó dos encuentros, el empate entre Irán y Nueva Zelanda y el triunfo de Brasil ante Escocia, ambos en fase de grupos. Sir Deportes, Gabriel Ayala.
4: Muchas gracias a Gabriel Ayala, y ya está con nosotros, como siempre, nuestro analista arbitral de Espacio Deportivo y Grupo Asir, Eduardo Bricio Carter. Lalito, ¿cómo estás? Buenas tardes, bienvenido al programa. Ya ayer lo adelantabas de que probablemente César Ramos no iba a tener actividad por no marcar un penal a favor de Brasil, y te volviste profeta, Lalito. Parece ser que ya no sigue más y que incluso ya viene de regreso a la Ciudad de México. ¿Cómo estás, Lalo?
5: ¿Qué tal, amigos? ¿Cómo están? Les saludo con afecto. Sí, hombre, con la tristeza de que César Arturo Ramos Parzuelos ya no va a tener participación en la Copa del Mundo. Mira, lo que yo decía de manera coloquial es que no le haya marcado un penal a Brasil, pues que le anuló un gol por una supuesta falta de sobre Vini. Y entonces yo vacilaba que a Brasil no le gusta que, perdón, a FIFA no le gusta que le anulen goles a Brasil, pero pues tuve desgraciadamente voz de profeta porque ya no le volvieron a dar partido después del Túnez Nueva Zelanda. Le dieron ese partido de Brasil y ya no volvió a pitar. Esperábamos que actuara en 16avos, hijo, se nos fueron, bueno, en octavos, y hoy se nos fueron los octavos, bueno, en cuartos, se nos fueron los cuartos, como en los desfiles por estar esperando a los de caballo, se nos pasaron los de a pie, y que me lo regresan con dos partidos nada más. Hay quien habla de un fracaso, yo no lo considero como tal, porque bueno, son 104 partidos y citaron a 52 árbitros. Entonces, hacemos la repartición, pues le tocarían dos partidos, ¿no? Que fue los que dirigió. Hay árbitros que se regresaron sin haber pitado. 9 de ellos no vieron acción. Muchos solamente pitaron un encuentro, entre ellos Katy, entre ellos el español. Hay luto en el arbitraje español porque su árbitro solo pitó un partido. En fin, sí nos quedamos con ganas de ver a Ramos Palazuelos en instancias más adelantadas en el torneo. Pero bueno, pues pitó dos partidos y ya mañana viene al país.
6: Sí, es una lástima, Lalo. También te saludo con muchísimo gusto. Gracias por acompañarnos. La verdad, yo creo que tiene mucho más capacidad, ¿no?, para estar presente en una de las semifinales, inclusive en la gran final. ¿Por qué no? Yo también te preguntaría, Lalo, ¿por qué no también darle la oportunidad y confiar en un árbitro mexicano? Porque de entrada, para las dos semifinales, Lalo, tanto para mañana como el Francia-España, como para la Argentina-Inglaterra del miércoles, pues son árbitros de CONCACAF, ¿no? Entonces, ¿por qué ellos serán mejores que César Arturo Ramos?
5: Híjole, no sabemos cuál es el intrincado mundo de la FIFA y de la Comisión de Árbitros, pero sí tienes toda la razón. Para mañana, para el partido de España contra Francia, van a Ibar Barton, salvadoreño, miembro del panel de CONCACAF, y luego Ismail Elfat de Estados Unidos, que lo perfilaban mucho para la final, pues ese llevará el de Inglaterra contra Argentina, ¿no? No sabemos qué pasó, no hemos tenido oportunidad de platicar con él. A lo mejor él nos puede, ya que regrese, nos puede comentar algunas anécdotas, algunas situaciones que él vivió, algunas situaciones que él sintió. Lo que sí sabemos es que recibió muy buena retroalimentación en los dos partidos que arbitró. Él estaba muy confiado, estaba muy contento, lo hacían trabajar en cancha para que estuviera listo para cualquier eventualidad, pero sin embargo, pues lo trajeron trabajando en cancha, y después le dijeron, pues muchas gracias por participar, y ya váyase a su país, ¿no? Y ni hablar. El que quedó es Memo Pacheco, que va a estar mañana de VAR, o si no es el VAR y principal, va a formar parte del panel de VAR, o de VARs que van a participar mañana en el partido de Francia contra España, ¿no? Pero, o sea, ahí va a haber participación mexicana, pero no va a estar de VAR principal.
4: ¿Y cómo ves las designaciones de Iván Barton para el Francia-España y de Ismael El Fat para Argentina-Inglaterra, Dalo?
5: Híjole, pues más o menos, mira, me extraña que hayan nombrado a dos, a los dos semifinalistas sean de CONCACAF, ¿no? A lo mejor ahí con la grilla dijeron, pues ¿sabes qué? Les damos las semifinales a los CONCACAF y que allá no estén moliendo para la final. Si llega Argentina, a lo mejor pita un europeo. Digo, no puede pitar un europeo, porque sería un europeo contra un sudamericano. Entonces ahí crecería mucho la posibilidad de Alireza Safaghani, el árbitro iraní naturalizado australiano. Y si llega Argentina, si no llega Argentina, pues a lo mejor podría ser el brasileño que pitó la inauguración, o algún árbitro europeo, ¿no? No sabemos qué. Pues no sabemos cómo se mueven las grillas ahí, las políticas, porque sí tiene mucho que ver los intereses de los países que quieren poner a su árbitro, ¿no? Entonces, pues que escapa el entendimiento, y esto lo decimos con conocimiento de causa, porque a toro pasado, pues ya nos han contado qué ha pasado, cómo se manejaron las situaciones y cómo se veía venir el árbitro de la final en otras copas del mundo, ¿no?
4: De esto que hablabas de Wilton Sampaio, que dirigió el juego inaugural de México-Sudáfrica, ¿ha habido algún otro árbitro? Yo la verdad no lo recuerdo, que haya estado en el juego inaugural y luego en la final.
5: Sí, cómo no, pues se es lo que ha estilado la FIFA. El mismo Horacio Elizondo, que es ahora el instructor de árbitros, pitó la inauguración allá en Alemania, y luego pitó la final de Italia-Francia. El año pasado también tenían al Orsato, el árbitro italiano, pitó la inauguración y lo tenían preparado para la final, pero hubo un arbitraje muy malo de Delao, creo que fue en Argentina, Holanda, un arbitraje desastroso que sacó con 390, y entonces tuvo que entrar a la semifinal Orsato para calmar las aguas y calmar las críticas, y le virló la final al árbitro italiano, y tuvo que entrar de emergente Marciniak, que sacó la lotería porque nadie pensaba que Marciniak fuera a pitar la final, ¿no? Y sí, ha sido muy frecuente en los últimos mundiales que el que pita la inauguración pite la final. Antes no se estilaba, pero ahora ya se estila.
6: Pues sí, Arturo. Sí, Eduardo. Oye, Lalo.
5: ¿Qué pasó? Un cambien de sexo.
4: One more time.
6: No, Lalo, algo tenemos que hacer. No sé, pero algo tenemos que hacer, Lalo.
5: Me voy a cambiar de nombre. Ya me voy a llamar Arturo.
4: Y Arturo le dice Lalo, entonces, ¿cómo?
5: Para que ya no haya problema.
6: No puede ser. Creo que ya como 5 veces en todo lo que va del mundial.
4: Ya
6: que
4: te equivocaste más que el VAR.
6: Pero exacto. No. Ya hasta me puse rojo, la verdad. Dirían en el programa de las 3 de la tarde, soy un verdadero animal. Pero bueno. Oye, Lalo, pues ahí queda lo de César Arturo Ramos. ¿Qué calificación le pondrías a Katzel? Que para hacer su primera copa, para hacer su primera oportunidad, yo creo que lo hizo bastante bien, ¿no?
5: Sí, lo hizo muy bien. Fíjate que todos pensábamos o nos vendieron la idea de que únicamente iba a actuar como árbitro de reserva. Y no fue así. De repente le dieron un chorro de partidos como cuarto oficial. Le dieron mucha confianza. Parece que lo hizo muy bien manejando las bancas, con su carisma y con su dominio del idioma inglés y con su presencia, pudo controlar muy bien las bancas, y le dieron varios partidos importantes estando de cuarto oficial, y de repente nadie esperaba que le designaran un partido de central, y lo hizo bastante, pero bastante, bastante bien, ¿no? Fíjate, la Confederación Mexicana pitó 3 partidos, ¿no? Sumando ambos. Entonces, pues hay muchos países que no llegan a 3 partidos, ¿no? Hay varios que están empatados con 3, como país, ¿no? Como no individualmente, y hay poquitos. Brasil, Argentina, Inglaterra, ellos sí llevan como 7 como país entre todos, pero hay como 3 o 4 países que tienen más arbitrajes que México, pero no muchos, ¿eh? No muchos.
4: Mi querido Eduardo Arturo Bricio Carter, ya quedamos. Muchas gracias por estar con nosotros y que tengas buena semana, y te contactamos luego de las semifinales, Dalito.
5: Claro que sí, estamos a su orden. Les mando un abrazo de gol. Gracias por tomar en cuenta mi opinión. Buenas tardes, hasta luego.
4: Eduardo Bricio Carter con el análisis arbitral. Yo creo que los mexicanos, los silbantes mexicanos cumplieron, ¿eh? Creo que fuera de esta situación que habla Lalito de que la política y la grilla y todo este rollo, creo que tuvo buenos trabajos César Ramos Palazuelos. Y Katia, creo que también, ahí se habló de la reanudación para el segundo tiempo en el Holanda-Túnez, que eso fue lo que nos dijo Lalo en su momento, que no había estado bien, pero creo que cumplió. Y los que han estado en el VAR, tanto Eric Jair Miranda como Guillermo Pacheco, también muy bien, tan así que Pacheco se mantiene todavía.
6: Sí, lo decíamos, ahorita lo de Katy Itzel García me parece muy bien, salvo ese pequeño detalle, lo platicábamos, Memo, ella hay que recordar, dirigió, fue central del Países Bajos contra Túnez, allá en Kansas, y lo de César Arturo Ramos, a final de cuentas, se va a quedar hasta el momento como el árbitro con partidos, con mayor número de partidos pitados en una Copa del Mundo, ¿no?
4: Mexicano,
6: en
4: total mexicano con 10.
6: Con 9. ¿Arias?
4: Se quedó, sí, llegó a 10. Le faltó uno para igualar la marca de Irmatov, árbitro uzbeco, que tuvo 11. Él en dos torneos. Para Arturo fue la tercera. Exacto. Yo creo que ya será el último. Creo que por la edad ya no llega al siguiente. Y a ver quién viene después, ¿no? De los mexicanos. Necesitamos nuevos árbitros y de calidad.
6: Pues necesitamos árbitros, necesitamos directivos, futbolistas.
4: Pero pues ya confórmate con árbitros, por lo menos.
6: ¿Sabes qué? Yo creo que nos queda el mismo sentimiento con César Arturo Ramos como con la selección nacional. Porque pudo haber pitado al menos otro de semifinales. Creo que se lo merecía porque tiene la capacidad, Memo. Y lo demostró más allá, a lo mejor, de eso que nos comentaba Lalo.
4: De que algunos no pitaron, incluso, decía.
6: Sí, pero aún así yo creo que por eso nos queda ese mal sabor también de boca. Porque lo pudo haber hecho bastante bien. Semifinal o incluso, yo me atrevo a decir, hasta la gran final. Porque si ya no está México, o salvo Argentina, que es sudamericano, pero pues tienes un árbitro de CONCACAF, lo ideal sería un árbitro de CONCACAF para la final. Porque vas a enfrentar un equipo europeo contra otro europeo, en este caso con un sudamericano, y qué mejor que poner un árbitro de CONCACAF, y además de gran calidad como César Arturo Ramos.
4: A mí me parece que va a suceder lo que dijo Lalito, que va a estar Wilton Sampaio de Brasil.
6: Oye, pero también en el primer partido, creo que no lo hizo mal, pero sí tuvo algunos detallitos, que a mí sí me sorprende, oye, con esos detallitos va a estar
4: pero
6: en
4: mira,
6: la final.
4: Por lo que dice Lalo, tiene que ver más lo político, que lo realmente el desempeño, el rendimiento, que hayan trabajado bien. Entonces, bajo ese tenor, pues sí, ya nos decía, él ha habido los antecedentes, ¿no? Horacio Elizondo, el actual director o el instructor de los árbitros, pues ya estuvo en un juego inaugural y uno de campeonato. Y si no, pues era europeo, ¿no? A lo mejor este Marciniak, el polaco, que tiene un buen nivel. Fíjate, también está este noruego Espen Eskas, el de la polémica del Croacia-Portugal, del balón de que le pegó al croata, también está en estos 13 finalistas. Hay que esperar.
6: Porque también me quedo pensando, bueno, el brasileño. Pero si llega a Argentina, sé que no pasa nada.
4: Si llega a Argentina, lo quitan. O sea, está descartado.
6: Obviamente los argentinos, sí.
4: En ese caso, brasileño, ¿no? Yo creo que tendría que entonces estar el australiano Fagani, Makadinev, el jordano, y Yayed, el marroquí. Pues yo creo que serían ellos las opciones. Si llegan dos europeos, yo creo que va a ser un europeo.
6: Pero ¿qué problema? O sea, tú solito, la FIFA o la Comisión de Arbitraje se mete en problemas. Tienes uno de CONCACAF, pues aguántalo, ¿no?
4: Pues sí, pero pues no les pareció...
6: otro, un sudamericano mañana en el Francia contra España, y guardas un, fuera o no César Arturo Ramos, guardas uno de CONCACAF para la final.
4: Pues mira, son otros los intereses que prevalecen.
6: Es que es eso.
4: Y ni hablar, aquí ya no es tanto el rendimiento, ¿no?
7: Bueno, pues mañana por lo pronto, señores, regresa la actividad después de estos dos días de sequía futbolera. Mañana regresamos con el Francia-España. Estoy viendo aquí los momios, ligeramente favorito el equipo de Francia. Los apostadores piensan que será Francia el ganador y España, pues ligeramente los momios un poquito más abajo, ¿no? Entonces, por lo pronto, en el Francia-España, los apostadores van con Francia. En el caso de Inglaterra-Argentina, muy parejo, verdaderamente muy parejo. Ahí prácticamente, yo te diría que están iguales. Es un poquito nada más a favor de Inglaterra, pero muy poquito. Vamos a ver qué sucede con esa otra semifinal. 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
4: Está muy parejo, sí, la verdad, el España-Francia, muy, muy parejo. Y pues sí, Francia es favorito, pero ya decíamos, ¿no? Si gana España no debe ser sorpresa.
6: Además, y creo que todos vamos por la misma tendencia, que quien gane mañana sería el favorito para la final, independientemente de a quién enfrenten. Pero yo les hago una pregunta, ¿acaso ustedes ven más parejo el partido de mañana que el del miércoles?
4: No, yo los veo igual, ¿eh? Yo creo que igual. De acuerdo al rendimiento que han tenido los cuatro equipos, por ejemplo, si fuera Francia-Inglaterra, sí vería, no muy superior, pero sí vería más superior que lo que podría ser con España, ¿no?
6: Sí, de acuerdo.
4: Posiblemente. No sé, si fuera España e Inglaterra, España sería favorito, incluso contra Argentina.
6: Pues sí, por eso todo el mundo le llama una final adelantada.
4: Y por eso ya ves que decíamos ayer, a ver, haciendo un standing del 1 al 4, poníamos, tú ponías a Argentina en 4 y Inglaterra en 3, yo al revés. Pero estábamos claros que España y Francia eran 1 y 2.
6: Sí. Pues mañana habrá que disfrutar, 1 de la tarde en Dallas, el primer partido entre Francia y España, que seguramente va a paralizar a todo el mundo, mañana a la 1 de la tarde.
4: Exactamente, ya decíamos, arbitraje de Iván Barton, el del Salvador, no hay bajas, Nico Williams ya está disponible para España, y el caso de Francia, pues no hay bajas. Llama la atención, ¿no?, lo de Didier Deschamps, ¿será estrategia o realmente lo piensa así de que España es superior?
6: No, yo creo, no lo sé, yo creo que será estrategia, no creo que él solito también se ponga.
4: Mira, si es por el rendimiento de este torneo, creo que Francia es superior. Vamos a hacer una pausa y rezamos ya para platicar del Inglaterra en contra de Argentina.
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2: No deja de sorprender, Erling Haaland sorprendió al bajarse del avión en Oslo con un mapache que, según él, lo seguía desde Dallas. Arroba Claro Sport.
3: Estatus como vigente campeón de su rival y la camaradería albiceleste, Jed Spence, defensa de Inglaterra, aseguró que no es algo tan diferente a lo que se vive al interior del equipo de la Rosa.
4: Sí, tenemos un gran carácter, un gran espíritu de equipo y eso es lo que hemos estado construyendo durante los últimos meses. Y bueno, somos una familia y estamos todos juntos. Estamos ahí el uno para el otro.
3: Rumores señalan tensiones entre el plantel y Tuchel tras la valoración de lo hecho frente a Noruega. Así, Asier Deportes, Edgar Flores.
2: A pesar de haber enfrentado a muchas selecciones con más de 200 juegos internacionales en su carrera, este miércoles será la primera vez en toda su vida profesional que Lionel Messi enfrenta a la selección de Inglaterra y será por el pase a la final de la Copa 2026. Escuchemos a Franco Córdoba, a Julián Álvarez y al 10 de la selección argentina.
5: Inglaterra sabemos que tiene unos jugadores impresionantes, que es una gran selección, que lo está haciendo muy bien.
6: Desde el lado de las cuatro líneas para afuera es un enfrentamiento que tiene mucha historia. Mucho dolor y muchas cosas detrás. Lo vamos a jugar como jugamos todos los partidos, dejando la vida, que es un partido especial.
7: Siempre es especial jugar contra las selecciones grandes. Pasó nunca contra Inglaterra, es la primera vez, es un partido especial, semifinal de una Copa del Mundo.
2: La policía de Atlanta anuncia que habrá operativo especial la tarde de este miércoles.

0: dijo, dos selecciones que llegan muy desgastadas físicamente, las dos, por tiempos extras, por lo que tú quieras y mandes. Incluso en individualidades sé que Messi juega aparte, o sea, él podría ser el que sobresale desde luego de las dos selecciones, pero si quitas a Messi, yo veo muy parejo de los dos lados, Memo, individualidades y en lo colectivo. Lo que sí hay que reconocer a la Argentina, esa mentalidad y esas ganas y ese pundonor que ponen en cada partido.
1: Y lo importante para Inglaterra es que parece que ya entró a su nivel Jude Bellingham. Es el que ha hecho 4 goles en los dos últimos juegos. Digo, hablábamos de Harry Kane, pero Bellingham ya retomó su nivel porque no se había visto bien contra Cabo Verde, no, contra Congo, perdón, no se había visto bien, pero ya en los dos últimos juegos ha sido ese jugador desequilibrante, que entra al área, que dispara, ha sido clave. Y en algo curioso, los dos equipos pidieron jugar con las playeras de los mismos colores que fue en México 86, Argentina con el azul oscuro e Inglaterra con el blanco.
0: Ahí te habla de la revancha que de alguna manera, por diferentes circunstancias, busca Inglaterra, aunque últimamente pues Inglaterra les ha ganado a los argentinos.
1: Exacto. En los dos últimos juegos, el último lo ganó Inglaterra y el anterior fue en Francia 98, se fueron a penales y ahí ganó Argentina. ¿No? O sea que en los antecedentes ha sido superior Inglaterra a Argentina, pero en la actualidad vamos a ver si es así, ¿no?
0: Pero creo que tienen la espinita clavada de aquel México 86, ¿eh? Creo que ahí todavía le sigue doliendo. Y además, imagínense, ¿no?, lo importante que es estar ya en la antesala de la gran final. O sea, no es un partido de fase de grupos, no es de octavos, es ganamos este y nos vamos a la final con grandes posibilidades de ganar. Aunque bueno, hay que esperar lo que suceda mañana.
2: Sí, pero además Inglaterra no ha llegado ahí desde hace
1: 66.
2: Desde sí, o sea, 40 desde
1: años.
2: Hace 60.
1: No, más 60. 60.
0: Años. 60, 60
2: desde hace 60 años.
0: Sí, desde el 1966.
1: Es que fuera de eso, pues no ha conseguido nada, ¿no? Sí está como obligado, urgido, ¿no? Argentina, pues viene de ser campeón, claro, quiere serlo de nueva cuenta, pero no va a ser fácil. Vamos a dar una vuelta a la Copa.
3: Francia y España cerraron su preparación para enfrentarse este martes en el Estadio Dallas, dentro de las semifinales de la Copa 2026. La Furia Roja llega con el antecedente de haber eliminado a los galos en las últimas dos semifinales que se han enfrentado, la Euro 2024 y la Nations League 2025. El mediocampista de España, Alex Baena, habló sobre el día menos de descanso con el que llegará el equipo a este partido en relación a Francia.
4: Bueno, desde antes de empezar el Mundial sabíamos a lo que veníamos aquí y sabemos que no son excusas. Es verdad que ya cuando se va acercando el final, pues las piernas y el cuerpo lo va notando un poco, pero bueno, creo que sabíamos desde el principio lo que nos podía tocar y bueno, hubiésemos firmado llegar a día de hoy con todo eso en el cuerpo. Mientras ganemos, pues sea el resultado que sea. No, sabemos que va a ser un partido de atacar mucho por parte de las dos selecciones y bueno, y si hay goles, pues esperemos que sea más de nuestra parte.
3: Luego de su eliminación en cuartos de final por Inglaterra, la selección de Noruega regresó a Oslo y fue recibida como heroína por más de 100.000 aficionados que juntos realizaron al unísono el ya famoso remo vikingo antes de que la selección realizara un desfile por las principales calles y avenidas de la ciudad. Como dato curioso, al momento de bajar del avión, a Erling Haaland se le vio con un mapache disecado en sus manos. Asir Deportes, Gabriel Ayala.
0: Gracias a Gabriel. Todavía sigue surgiendo información en torno a la Copa 2026 y en los próximos días, pues ya también más allá de los partidos que falten por jugarse, platicaremos, Memo, de todo lo que nos ha dejado estos 104 partidos, desde las decepciones, que ya también lo hemos analizado, la revelación, los errores arbitrales.
1: Las grandes figuras que ya se van, ¿no? Que son su último torneo de este tipo, en fin, muchos temas de los cuales vamos a estar platicando que ha sucedido ya pues más de un mes, ¿no?
0: Exactamente.
5: Pero los invitamos para que nos acompañen mañana a las 6 de la tarde, Espacio 2026, todos los días, y de aquí hasta el domingo 19, que será la gran final. Así que no se vayan. Viene ya Espacio Deportivo. Continuamos con mucha información. Gracias, Memo García.
1: Gracias, buenas noches.
5: Gracias, Alex Cervantes. A nombre de todo este gran equipo, su servidor Jorge de Valdés Franco les da las gracias y las buenas noches.
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4: Amigas y amigos de la nueva Amor 103.1, solo música romántica, ¿cómo estás? Qué gusto saludarte, soy Adriana Erandi y quiero darte la bienvenida a la hora de Luis Miguel. Así que quedan por delante 60 minutos para disfrutar de los más grandes éxitos de nuestro artista favorito en esta tarde de lunes, arrancando semanita de manera muy, muy gustosa, con mucho ánimo. Espero que todo bien donde quiera que tú estés. Así que permíteme acompañarte en esta hora, bueno, de aquí a las 10, otra vez de la nueva Amor 103.1.

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Oigan, bueno, pues ahí súper consentidas todas nosotras, así que ahí está, ahí está. ¿Cómo les va en esta tarde de lunes arrancando semanita? Espero que muy bien. Ya estamos pues prácticamente en la semana donde arrancamos la segunda mitad de julio. Y qué barbaridad, cómo va rápido este año. Yo estoy de verdad impresionada. Y me parece que ya muchos de nuestros radioescuchas pequeñitos, medianitos, de vacaciones. Entonces, bueno, pues eso también siempre mueve la rutina y me parece que para bien. Y luego también las cosas se van por ahí ajustando en casa. Entonces, espero que todo bien y que sobre todo hayas podido disfrutar de este fin de semana. Oigan, ¿cómo vamos a estar en contacto tú y yo? Muy fácil, de manera muy bonita. A través de mi cuenta de Instagram me encuentras como Adriana Erandi Amor. Me puedes escribir un mensajito y con mucho gusto por acá lo leo. Y en la cuenta de Facebook me encuentras como Adriana Erandi en la Nueva Amor. Y me escribes y enviamos esos saluditos para esa persona especial. Que si el cumpleaños, que si el aniversario, que si una disculpa, que si la dedicatoria de una canción. Bueno, por acá cuéntame la historia y yo te ayudo a que el mensaje llegue a esa persona especial. Por lo pronto, más música en la Nueva Amor 103.1, solo música romántica. Esto que ya escuchas en tu radio es El Primero a cargo de Luis Miguel.

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1: El problema no está en si la vida es fácil o difícil, sino en cómo reaccionamos ante los obstáculos. Si un día te cierran una puerta, la solución no es romperte la cabeza contra ella, sino preguntarte si no habrá del otro lado, en la misma dirección, alguna otra puerta por la que puedas pasar. En la vida hay que aceptar a veces las salidas de emergencia, aunque éstas nos obliguen a dar un pequeño rodeo. Procura al mismo tiempo tener siempre encendidas 3 o 4 ilusiones. Así, si te apagan una, tendrás otras por las cuales seguir viviendo.
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2: 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Por lo pronto, más de la nueva Amor 103.1, solo música romántica.

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3: 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Por lo pronto, vámonos con Soy lo prohibido, Luis Miguel.

Seas feliz en la nueva Bor 103.1, solo música romántica. 7:26 ya de la tarde, 7:26. ¿Cómo vamos? ¿Cómo están? ¿Cómo les pinta este inicio de semana? Oye, ¿qué tal las lluvias de este fin de semana? Espero que bien, de buenas y con toda la actitud. Bueno, me voy a ir deteniendo para ir ya leyendo los mensajitos que amablemente me hacen llegar, así que muchísimas gracias para Sebastián García, que me dice: hola Adri, ¿cómo estás? Un saludo a ti y a tu equipo que está detrás de todo esto para hacerlo también posible. Gracias por regalarnos esta hora de Luis Miguel. ¡Ay, qué bonito mensaje! Oigan, me encanta. Sebastián, muchas gracias por tomarte un... Mira, qué valioso, ¿no? De verdad que siempre me gusta agradecerles que escriban mensajes tan lindos. No porque me estén adulando o porque yo sienta que es una adulación, pero la verdad es que luego llegan otro tipo de mensajes donde uno se saca un poquito de onda, pues porque no son tan amables. Y entonces yo siempre me quedo como con esta reflexión de que, pudiendo decir tantas cosas, la gente decida ser amable, como es el caso de Sebastián García, y que incluso se tome el tiempo para agradecer al equipo que está detrás de todo esto. Pues muchísimas gracias, Sebastián. De verdad que lo valoro mucho y te envío muchísimos saludos. Y espero que sigas continuando con nosotros a lo largo de esta hora de Luis Miguel. Nos vamos a ir con la siguiente canción. Es Amorcito Corazón, en la nueva Amor 103.1, solo música romántica.

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2: Hay canciones de Luis Miguel que se han convertido en un referente musical, así que invitados al karaoke, donde sea que les agarre, vamos a cantar todos juntos esto que es Palabra de Honor.

Ay, palabra de honor en la Nueva Amor 103.1, solo música romántica. No, hombre, pues qué temazo, la verdad, que acabamos de escuchar. Espero que lo hayan cantado y disfrutado porque sirve para el desahogo. Aunque no estemos pasando por esa situación, pero sirve para el desahogo. Oigan, bueno, pues ahora voy a leer un mensajito que me llega a mi cuenta de Facebook. Muchas gracias a Javier, que se pone en contacto conmigo y me dice: Adri, por favor, un saludo para mi esposa Luisa, que estamos cumpliendo 12 años de casados. ¡Yay! Oye, qué barbaridad. 12 años. ¡Wow, wow, wow, wow! Tremendo aniversario. Y me dice: y nos encanta la hora de Luis Miguel. ¡Ay, no, bueno! Me encanta. Pues muchas felicidades, queridísimos. Espero que disfruten mucho y que este tiempo pues lo atesoren y lo valoren muchísimo, y que por supuesto vengan muchos aniversarios más. Así que gracias por hacernos parte de este aniversario de ustedes en su matrimonio. Y bueno, pues también para todas las personas que nos escuchan y que están celebrando un aniversario más, besotes muy grandes para todos ustedes. Beso y abrazo, muchas felicidades, en especial para Javier y para Luisa. Por lo pronto, dame en la Nueva Amor 103.1, solo música romántica.

0: Ay, si así me cantara mi Luismi todas las noches.
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3: Amigas y amigos de La Nueva Amor 103.1, solo música romántica. Llegamos ya a la recta final de la hora de Luis Miguel y quiero agradecerte enormemente tu compañía. Gracias por permitirme estar ahí donde tú estás. Por cierto, muchos saludos a Gerardo López, que ya me cuenta sus andadas con estas lluvias que ha tenido la ciudad. Oye, muchos saludos y abrazos. De verdad que sé que ha llovido muy, muy fuerte y siempre te pido que te cuides mucho cuando llueva. Por lo pronto, hoy despedimos con ¿Qué sabes tú? Esta hora de Luis Miguel. Yo soy Adriana Erandi y sigo contigo hasta las 10 de la noche en La Nueva Amor 103.1, solo música romántica.
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4: Amigas y amigos de la nueva Amor 103.1, solo música romántica. Qué gusto saludarte. Quiero darte la bienvenida a Luna de Amor, este programa dedicado para todas las personas que somos románticas y nostálgicas al mismo tiempo. Y de eso va nuestro programa, justamente a través de letras, de canciones, de reflexiones. Ponemos la nostalgia y el amor necesario para esta Luna de Amor. Así que bienvenidas y bienvenidos todos. Hoy voy a iniciar leyendo para ti la letra de una canción que habla de lo mucho que se puede aprender de nuestra pareja. Aquí en la nueva Amor 103.1.
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4: Y arrancamos esta luna de amor con la señora Edith Márquez. Esto es Mírame.

Yuridia, en la Nueva Amor 103.1, solo música romántica. Esto que escuchamos fue Quererte a ti. 8:09 ya de la noche. 8:09, y bueno, pues ya te decía que tengo preparado para ti la letra de una canción que habla lo mucho que podemos aprender de nuestra pareja. Y la voy a leer para ti, esperando que pues la reconozcas, pero también que la puedas disfrutar leyendo esta letra de canción que la vamos a leer como si fuera una carta. Y dice así: tengo mucho que aprender de ti. Enséñame. Enséñame a ser feliz como lo eres tú. A dar amor como lo eres tú. A perdonar como perdonas tú. Sin recordar el daño nunca más, nunca más. Enséñame. Enséñame a consolar como consuelas tú, a confiar como confías tú, a repartir sonrisas como tú, sin esperar a cambio nada más, nada más. Enséñame, enséñame a no mentir como no mientes tú, a no envidiar como no envidias tú, a ahogar las penas como lo haces tú y a compartir la dicha como tú, como tú. Tengo mucho que aprender de ti, amor. Tu dulzura y fortaleza, tu manera de entregarte, tu tesón por conquistarme cada día. Tengo mucho que aprender de ti, amor, cómo olvidas los enfados, cómo cumples las promesas, cómo guías nuestros pasos cada día. Ay, sí la reconocieron, estoy segurísima. Pues fíjate que justamente esta letra de canción nos pueda servir para hacer la reflexión de qué tanto hemos aprendido de esa persona que se ha convertido en amigo, en pareja, que va a nuestro lado, es decir, acompañando este trayecto que hemos decidido ir juntos. ¿Qué es lo que has aprendido? Que hay algo que reconoces, que le admiras, que le aprendes, que dices, wow. Buena reflexión para iniciar la semanita y en ese sentido, pues, ser agradecidos con la persona que tenemos también. Ahí está. Mira, vamos a irnos con una letra de canción muy, muy bonita también. Es una canción que podemos cantar como si estuviéramos en el karaoke, mi querida comunidad. ¿Ya la reconoces? Esto es Mañana, a cargo de Cristian Castro, en la Nueva Amor 103.1, solo música romántica.

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1: 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Por lo pronto, más de la programación de La Nueva Amor 103.1, solo música romántica.
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1: Amigas y amigos de La Nueva Amor 103.1, solo música romántica. 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Por lo pronto, más de esta luna de amor llega Shakira, esto es La Tortura en esta luna de amor.

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Joan Sebastián en la nueva Bor 103.1, solo música romántica. Hoy quiero compartir contigo cuáles son los verdaderos lujos en la vida. Mira, porque los verdaderos lujos se pueden resumir, por ejemplo, en una buena noche de sueño, poder dormir bien, que te sientas descansado al despertar. También podemos considerar que es un lujo tener mañanas lentas. O la libertad para elegir qué quieres hacer, qué te quieres poner de ropa, qué quieres hacer. Un verdadero lujo es el tiempo para divertirte y jugar. También poder escuchar donde estés, cantar a los pájaros, que haya árboles, que se muevan con el viento. Un verdadero lujo en la actualidad resulta ser una larga caminata o leer un buen libro. Tener tu comida favorita hecha en casa y disfrutarla con la gente que más amas. Un verdadero lujo hoy por hoy es ver una puesta de sol que te calme, que te ponga una sonrisa en la cara. También puede ser el expresarte libremente y que puedas tener una siesta durante el día. El día de hoy se considera un verdadero lujo poder tener una buena conversación con una persona. Te quise hacer un recuento de los verdaderos lujos que hay en la vida porque luego, entre tanto ajetreo y con tanta prisa, esto es lo que menos valoramos. Pero sin duda alguna, cuando lo tenemos, pues nos hacen la diferencia en nuestro día a día. Así que espero que te sirve, que te sume y que sigas aquí conmigo. Yo soy Adriana Erandi y te sigo acompañando en la nueva Bor 103.1, solo música romántica.

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3: 8:36 ya de la noche, llega Ana Gabriel. Hoy otra canción para cantar, así que preparen voz, garganta. Esto es Simplemente Amigos en esta luna de amor.

Tremenda, tremenda canción, Ana Gabriel, Simplemente Amigos, en la nueva Amor 103.1, solo música romántica. Híjole, 8:40 ya de la noche y tengo preparado para ti lo siguiente. No sé qué opines tú al respecto, pero a mí me parece que una de las mejores sensaciones que podemos experimentar como humanos, como personas, es la sensación de que alguien te cuida. Cuando alguien te cuida y te procura y te protege, es una sensación que nos da seguridad y a la vez nos da contención. Nos llena de confianza, de alegría, de una sonrisa que ilumina nuestra cara, pero no es porque todo el tiempo estemos sonriendo, sino porque estamos seguros con esa persona. Piensa en ese vínculo seguro que tienes en tu vida. Puede ser desde una figura paterna, una abuela, un abuelo, un primo, una mejor amiga, incluso hasta tu pareja. Sería lo ideal que las personas más cercanas a nosotros fueran esas personas que nos hacen sentir seguras. Si lo vemos de nosotros hacia afuera, eso sería lo ideal. Pero ahora te pregunto, ¿tú eres una persona que constantemente tiene detalles para con los otros donde los otros se pueden sentir seguros y a salvo? ¿Qué importante sería que varias personas te refirieran a ti como esa persona que da seguridad y confianza? Dicho esto, entonces me parece que hay mucho trabajo que hacer de manera personal. Te comparto esta reflexión mientras seguimos con la programación musical de La Nueva Amor 103.1, solo música romántica. Yo soy Adriana Erandi.

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2: Amigas y amigos de La Nueva Amor 103.1, solo música romántica. Qué gusto que nos estemos acompañando y bueno, pues te quiero dar la bienvenida a esta segunda hora de Luna de Amor. Este programa dedicado a la añoranza, la nostalgia y al romanticismo, acompañados por la mejor programación musical y por la luna, por supuesto. Quiero decirte que voy a leer en la segunda intervención una letra de canción que tiene que ver con la nostalgia de cuando sabes que esa persona se ha ido. Así que quédate conmigo para explorar esa letra de canción en La Nueva Amor 103.1.

Continuamos en La Nueva Amor 103.1, solo música romántica. Mira, tengo preparado para ti la postal de una narración que habla de un paisaje de la naturaleza mientras esta persona siente la nostalgia porque esa persona amada se fue. De hecho, se titula esta postal Árboles de Agua y dice así: Árboles de agua sobre el río lloran, lágrimas de lluvia imploran, la tierra no bebe desde que te fuiste, ni un beso me diste. El camino blanco que lleva a tu casa sigue tan vacío, nadie pasa, tan solo algún niño perdido jugando. ¿Cómo te extraño? Me ha dicho la luna que una vez te vieron, ibas de la mano de otro caballero. Condenada luna, seguro mentía, tú solo eres mía. Y si el viento pasa y el agua no llega, y el árbol se muere y el río se seca, seguiré esperando sola en el desierto. ¿Cómo te quiero? Son tus caricias las que cambiaron mi vida, pero es tu ausencia la que domina mi pensamiento, y por las noches baila mi mente con tu recuerdo. De madrugada, soñando que volverás mañana, soñando que tú volverás. Árboles de agua sobre el río lloran. Bueno, pues ahí está esta postal que hemos decidido traer esta luna de amor con este pues dibujo de paisaje donde hay unos árboles de agua que sobre el río lloran porque esa persona se fue y decide no volver. Claro, evidentemente sus razones tendrán, pero el chiste es que acá, cuando uno ve ese paisaje, que los árboles del río lloran, pues uno está en ese mood nostálgico. ¿Te ha pasado? ¿Te has sentido alguna vez así? Bueno, pues desde acá, gran apapacho, por si estás pasando por ese mood, ojalá te apapachemos con la programación musical que tenemos para ti. Esto es Mi Historia Entre Tus Dedos en esta luna de amor. Soy Adriana Erandi, te sigo acompañando hasta las 10 de la noche.

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2: Amigas y amigos de la nueva Amor 103.1, solo música romántica. Oye, si tú quieres ganarte 5 mil pesos en un monedero electrónico para que puedas vivir la final de fútbol del torneo más importante del mundo, solamente tienes que enviarme un talkback con tu nombre completo, con tu celular y diciéndome en qué te gastarías 5 mil pesos para vivir la final con Amor. 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Por lo pronto, más música. Llega Juan Gabriel.

Juan Gabriel, te lo pido por favor, en la nueva Amor 103.1, solo música romántica. Ya son las 9:31 y siempre que llega esta hora, me gusta compartir con todos ustedes el decreto de la noche, porque siempre se convierte en una muy buena ocasión justamente para poder detenernos un poquito y reflexionar en cómo es que hemos estado pensando. Así que voy a compartir con ustedes, con mucho cariño, el decreto de esta noche, y dice así. Mi corazón merece la misma ternura, paciencia y comprensión que siempre ofrezco. Mi amor se manifiesta desde adentro hacia afuera. Entonces estaríamos diciendo que somos muy fan de las relaciones recíprocas, ¿no? A lo mejor no estamos pidiendo exactamente que se nos regrese exactamente igual como nosotros dimos el afecto, la paciencia, la ternura, el cariño, pero sí que estemos en esa sintonía, ¿verdad? Qué importante palabra, reciprocidad. Bueno, pues te propongo que con esa palabra también podamos iniciar esta semana, que pongamos atención en ello. Y cuando no ocurre así, pues llamadita de atención para nosotros, para cuidar esos vínculos, para poner límites, para hablar asertivamente. La gente no tiene la responsabilidad de adivinar lo que tú quieres. Somos nosotros los que tenemos que tomar esa responsabilidad. Bueno, pues ¡ay! Nos vamos con más música. Nos preguntan, ¿y cómo es él? En la nueva Amor 103.1, solo música romántica.

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1: Ay, amigas y amigos de La Nueva Amor 103.1, solo música romántica. 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Así que no dejes pasar esto que te estoy diciendo y llévate este balón oficial de amor que sigue conectando corazones. Por lo pronto, nos vamos ya con más música. Llega Magneto. Esto es Malherido, 9:42.

Quiero compartir contigo la siguiente frase que nos dice: no vale la pena irse de este mundo sin haberle dado tantito gusto a la vida. Es una frase que encontré, es de Frida Kahlo, que justamente un día como hoy, pero de 1954, fallecía a los 47 años de edad. Así que, bueno, pues uno, me pareció una muy linda frase, como un recordatorio que por ahí pudiéramos tener, y lo otro es que no hay mejor manera de honrar a alguien que, pues sin duda alguna, se ha convertido en un referente por su labor profesional, que en este caso era el arte, la cultura, la creación artística, desde la pintura y desde las letras. Bueno, pues que traer a colación su obra. Así que sirvan estas palabras que estoy diciendo, que eran de ella, justamente para recordarla. Por lo pronto, más música. Llega Rocío Dúrcal. Esto es Costumbres, en la nueva Amor 103.1, solo música romántica.

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4: Amigas y amigos de La Nueva Amor 103.1, solo música romántica. Llega el momento de despedirme y de agradecerte enormemente que me hayas permitido acompañarte a lo largo de estas 4 horas aquí en La Nueva Amor. Recuerda que ahí estamos escuchando a las 6 de la tarde este espacio 2026 que realmente nos tiene y nos ha mantenido al tanto de toda la justa futbolera ya pues prácticamente queda esta semana, así que bueno, no te lo pierdas porque está buenísimo. Yo la verdad estoy más que encantada y llego contigo a las 7 de la tarde justamente para disfrutar de la hora de Luis Miguel y ya estoy aquí en cabina desde las 6, pero bueno, a las 7 me escuchas y terminamos justamente muy cerquita de las 10 de la noche, así que bueno, siempre me gusta recordarte que no dejes de sonreír a la vida, porque créeme que bien vale la pena y que además la vida es un ratito, así que hay que aprovecharla, hay que vivirla, hay que exprimirla. Por lo pronto, beso y abrazo para ti con mucho cariño, que tengas un gran inicio de semana, nos estaremos escuchando mañana. Te dejo en La Nueva Amor 103.1, solo música romántica, que tengas muy bonita noche. Chao, chao.

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2: 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Ten la valentía de hacer algo que nunca has hecho, de sentir lo que nunca has sentido. Valiente para dar el paso que nunca te atreviste a dar. Valiente de superar alguno de tus miedos, esos que te bloquean y que no te dejan volar. Valiente de mostrarte al mundo justo como eres. Brillar siendo quien eres y dar un paso adelante creando ese camino hacia tus sueños. Sé valiente y haz de cada día el día más valiente de tu vida.
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0: Las 6:01 a.m. Muy buenos días. 88.9 Noticias, información que sirve por iHeartRadio, Panorama Informativo, transmitiendo en vivo. Hoy es martes 14 de julio del 2026. Saludamos con muchísimo gusto aquí en nuestra casa de Montes Pirineos 770 en las Lomas de Chapultepec, en donde vive Grupo ASIR y donde está este gran equipo de profesionales las 24 horas del día trabajando para ti. 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Gracias por elegir 88.9 Noticias. Y aquí en cabina, don Eduardo Valentín González Montoya.
1: Presente, número de lista 27. Tierras lejanas de Coacoalco. Sí, pero aquí andamos.
0: De la tierra de patos, sí, cómo no.
1: Exactamente, nuestro emblema es un pato. No, no es cierto, es una serpiente en una casa, porque Coacoalco significa eso. Pues mandamos a Alex Villalbazo a que reflexionara sobre sus dichos sobre la selección de Argentina. Le va a tomar unos días.
0: No va a reflexionar.
1: No va a reflexionar nada. Uy.
0: Hoy sale el primer finalista.
1: Sí, caray. Que no será de esto, será entre una final adelantada, muchos dicen.
0: Sí, va a ser un buen agarrón. Esperemos, ¿no? España contra Francia. Francia. ¿A quién le vas?
1: Pueden los dos y que eliminen a Argentina. Pues mira, oye, Francia ya se convirtió en favorito.
0: Sí. Sí. Ahí está viendo el meme de Maradona en 86, ¿no? Metiendo el balón con la mano, con el puño, una de las peores trampas en la historia del deporte, y se lo permitieron, pero bueno. Y acto seguido, otra foto de Infantino haciendo lo mismo, ¿no?
1: Exacto.
0: Pues bueno, ahí lo dejo para el análisis.
1: Para la reflexión, para empezar el día.
0: Para cada quien, ¿pero todo bien?
1: Todo perfecto, aquí acompañándolos.
0: Alex Cervantes en los deportes, servidor Iñaki Manero, contigo hasta las 10 de la mañana aquí en Panorama. Y empezamos el día. Gracias por empezar tu día en Panorama. 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Saludamos a las chicas del tráfico, Moni Villalobos. Hola, Moni.
2: Hola, Iñaki, gracias. Muy buenos días. Hoy nos circulan autos con holograma 1 y 2 de verificación en gomado rosa, terminación de placa 7 y 8. En unos minutos, más información.
1: Muchísimas gracias a Moni. Estaremos con ella más adelante. Son las 6:04. Nos vamos ya a la información que sirve. Gana el exalcalde de San Juan, Cacahuatepec, allá en Oaxaca. Pedro Martínez Barroso fue asesinado a balazos dentro de una ferretería del municipio. La Fiscalía Estatal informó que un hombre armado le disparó de manera directa y ya realizan investigaciones para localizar al responsable. El Partido Verde exigió el esclarecimiento de este crimen. La alcaldesa de Uruapan, Grecia Quirós, retomó los recorridos nocturnos de seguridad que realizaba su esposo, el exalcalde Carlos Manso, asesinado ya hace 8 meses, aseguró.

0: que estas acciones buscan apoyar a la ciudadanía y anunció que ya se realizan de forma permanente en coordinación con la Guardia Nacional y el Ejército. Y el Consejo Coordinador Empresarial de Guerrero denunció que en los últimos 6 meses, al menos 250 empresas han sido víctimas de extorsiones telefónicas mediante el robo de identidad. El organismo pidió reforzar las medidas de prevención y exhortó a las autoridades a atender el aumento de este delito y de los altos índices de violencia allá en Chilpancingo. Vámonos a más información, pero ahora en Jalisco, y es que allá se repetirá este martes ese simulacro por posibles bloqueos del crimen organizado. Vamos a escuchar a Martín Beltrán.
1: Este martes, también a las 13 horas, será repetido el simulacro de un posible ataque por bloqueos del crimen organizado en los 7 ingresos a la zona metropolitana, confirmó el coordinador general estratégico de seguridad, Roberto Alarcón.
2: Aprovecho para informarles que mañana volvemos a repetir el simulacro. Solo estamos esperando que la región militar nos confirme los puntos en donde mañana habremos de llevarlo a cabo. Hemos puesto sobre la mesa que se puedan modificar.
1: Pidió a la población no alarmarse y tampoco creer falsas versiones que circulan en redes sociales sobre posibles ataques aprovechando el simulacro. Para Panorama Informativo desde Jalisco, Martín Beltrán.
0: Se presta para tanto para comentar, pero al ratito, después de las 9 de la mañana, estaremos comentando largo y tendido al respecto. Recuerden que toda esta información está en nuestra página www.889noticias.mx, de este y de todos los temas de tu interés. Cambiamos de tema. El PAN denunció presuntas irregularidades en la remodelación de la línea 2 del metro de la Ciudad de México, la Azul. Vamos a escuchar qué es lo que nos cuenta Alemao Luna.
3: El Partido Acción Nacional solicitó este lunes a la Secretaría de la Contraloría General de la Ciudad de México que investigue al director del metro, Adrián Rubalcaba, por presuntas irregularidades en la remodelación de la línea 2. Diputados detallaron que los 3 proveedores que participaron en un concurso restringido están ligados a la empresa INDHR, quien obtuvo un contrato de 114 millones de pesos para las estaciones Hidalgo, Bellas Artes y Viaducto. Son los legisladores Priscila Vera y Andrés Sánchez.
4: Ha sido una empresa que ha acompañado a Adrián Rubalcaba desde su administración como alcalde de Coajimalpa.
5: El metro cuando llueve sigue teniendo marcha lenta. Lo tenemos inundado de goteras. Las escaleras eléctricas sin funcionamiento.
3: 88.9 Noticias, Alemao Luna.
0: Bueno, mentiras no dicen. Por su parte, en el metro ya salieron también a rechazar estas irregularidades. Vamos a escuchar a Joana Flores.
6: El sistema de transporte colectivo Metro informó que la contratación de empresas para la remodelación de estaciones de la línea 2 se realizó conforme a la normatividad de obra pública mediante el esquema de invitación restringida. Precisó que las compañías participantes cumplieron con la documentación requerida y que las áreas administrativas y jurídicas no detectaron anomalías. El organismo señaló que las obras permanecen en fase de revisión de costos, por lo que aún no inicia el proceso de pago y en consecuencia consideró que no es posible hablar de sobrecostos. Además, indicó que los trabajos son revisados mediante una auditoría local y otra forense a cargo de la Auditoría Superior de la Federación. Para 88.9 Noticias, Joana Flores.
0: Muchas gracias, Joana. 6:07, momento de recordarles que si nos están escuchando a través de iHeartRadio, allí van a encontrar ustedes en la carátula, en la pantalla, un signo de más. 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Bien, son las 6:08, nos vamos ya a los deportes. Ya decía Iñaki Manero, nos acompaña Alex Cervantes, por supuesto.
7: ¿Qué tal, Iñaki, amigos? Muy buen día para todos. Este martes arrancan las semifinales de la Justa Futbolera 2026, con el partido España contra Francia, arbitraje de Iván Bartón del Salvador. El duelo será en Dallas a la 1:00 p.m. El único enfrentamiento en Copa se dio en Alemania 2006, octavos de final, y Francia se llevó la victoria 3-1. Para el miércoles, Inglaterra enfrenta a Argentina con arbitraje de Ismael El Fad de los Estados Unidos, con sede en Atlanta a la 1:00 p.m. Dentro de los antecedentes más destacados, nos tenemos que remontar a Inglaterra 1966, cuartos de final. Los ingleses derrotaron a los argentinos 1-0. En México 86, cómo no recordar ese enfrentamiento en cuartos de final, donde la albiceleste se impuso 2-1 con par de anotaciones de Diego Armando Maradona, uno de ellos, la famosa mano de Dios. Por ahora es todo en los deportes.
0: Son las 6:09, muchísimas gracias Alex Cervantes, nos vamos con Mónica Villalobos a las calles.
8: Hola Lalo, gracias. Muy buenos días. Les comento que el horario de servicio del tren insurgente de lunes a viernes es de 5 horas a 12 de la noche, saliendo el último tren de Sinacantepec a las 11 de la noche y de Observatorio a las 12 de la noche. En unos minutos, más información.
9: Seis con 10 minutos, panorama informativo 88.9 Noticias, información que sirve por iHeartRadio. Esta mañana contigo, Lalo González, servidor Iñaki Manero, Alex Cervantes, hasta las 10 de la mañana aquí en Panorama. ¿Qué nos dice el Servicio Meteorológico Nacional? ¿Cuál es el menú para hoy? El famoso monzón mexicano. ¿Qué es el monzón? El monzón es una serie de lluvias que se conoce como monzón, las lluvias que caen en la zona asiática, que es muy bien recibida porque esto puede ayudar a paliar las terribles sequías que pasan en algunos puntos del subcontinente indio y en otras partes de Asia. Y a esta temporada de lluvia en el continente americano le llaman el monzón americano o el monzón mexicano. Bueno, pues nos está cayendo el monzón mexicano sobre el noroeste de México. Esto también se junta con algunos canales de baja presión en la atmósfera. Y para no hacerles tanto rollo, ¿qué es lo que nos va a traer esto? Además de la formación de un posible ciclón tropical en las costas del Pacífico y la onda tropical número 19, todo esto, o sea, se juntaron toda la banda para traernos lluvias, chubascos y lluvias fuertes a muy fuertes, acompañadas con descargas eléctricas en gran parte del país. Además, posible caída de granizo en los estados del noroeste y occidente de la República Mexicana. Ojo, las zonas del Pacífico mexicano, por ejemplo, el estado de Jalisco. Se mantendrá el ambiente caluroso también, además de la lluvia, caluroso a muy caluroso, así que mucha atención, superiores a los 45 grados Celsius en los estados del noroeste y norte del territorio nacional. Entonces, temperaturas máximas, les digo, superiores a 45 en el noreste de Baja California, que por lo general en el mapa de las lluvias de la República Mexicana hay puntos de la península de Baja California que sí la libran de las lluvias, pero con unos calores tremendos. Empezamos con nuestro recorrido por el país e iniciamos en Morelia, Michoacán, 14 grados. Le gorreamos el primer cafecito a Cristian Gutiérrez. ¿Cómo estás, Cristian? Gusto saludarte. Muy buen día.
10: Con gusto, Iñaki. Buen día, gracias. Y 25 grados será la máxima para este día en Morelia. Onda de calor, pero se espera lluvia, que es lo más curioso. Y en municipios como Huetamo habrá 39 grados Celsius, que será el lugar más cálido este día en Michoacán. Es el clima.
9: La de 8 en Michoacán, Cristian.
10: Las playas de Michoacán ya se encuentran en condiciones óptimas y seguras para el uso recreativo de visitantes, Iñaki, y de los turistas. Esto para el periodo vacacional de verano. Así lo informó el gobierno del estado ante los medios de comunicación, a quienes además les aseguró que los análisis de laboratorio de las muestras recolectadas pues ya confirmaron un nulo riesgo para la salud. Están garantizando la ausencia de niveles peligrosos de bacterias. Listas 12 playas de Michoacán para recibir a la gente. Es el panorama en Michoacán.
9: Y no se habla mucho de las playas michoacanas cuando uno hace por ahí una pase de lista por las playas del Pacífico, las de Michoacán, pues no se habla mucho, pero tiene playas bien bonitas. Playa Azul, por ejemplo, es bien, bien bonita. Hay que redescubrir nuestro país. Gracias, Cristian Gutiérrez, desde Morelia, Michoacán, pero sí cuiden su país, porque también su país es su casa, por favor. 26 grados, hablando de playas, en Acapulquito, Guerrero, saludamos a Adriana Covarrubias. ¿Cómo estás, Adriana? Buenos días.
11: Tal, Iñaki, buenos días. Buenos días a la auditoría. La máxima será de 33 grados, se tendrá cielo parcialmente nublado y se pronostica lluvias en la Sierra de Guerrero.
9: La de 8 en Guerrero, Adriana.
11: Te comento que el director de Salud Municipal, Aniceto Leguizamo Dimas, reconoció que el operativo de abatización casa por casa para combatir la reproducción del mosco transmisor del dengue representa un reto debido a que el 100% de las viviendas que se recorren colonia por colonia, el 40% de esas se encuentran cerradas y abandonadas. Manifestó que en Acapulco, de enero a la fecha, se tiene 16 casos de dengue confirmados en la ciudad y agregó que de estos casos confirmados, 2 son de la cepa serotipo 2. Es el reporte.
9: Gracias, Adriana Covarrubias, desde Acapulquito. Rápidamente, 21 grados Celsius, cafecito de altura con Fer Cantón en Tuxtla Gutiérrez, Chiapas. Fer, buenos días.
12: Hola, Iñaki, ¿qué tal? Muy buenos días. Hoy en Chiapas habrá lluvias puntuales muy fuertes y temperaturas de hasta 40 grados. En Tuxtla Gutiérrez, cielo medio nublado y una temperatura máxima de 31 grados. Así es el clima en Chiapas.
9: La de 8 en 30 segunditos, Fer.
12: El fiscal general del estado, Jorge Luis Llovén Abarca, anunció el esclarecimiento del multihomicidio ocurrido la semana pasada en el tramo carretero Jitotol-Bochil, en los límites del municipio del Bosque. Se trató de un homicidio por motivos de venta de drogas a menudeo y fueron detenidas 5 personas del cártel de Sinaloa. Así el panorama es de Chiapas.
9: Te agradezco mucho, Fer Cantón, desde Tuxtla Gutiérrez, la capital de Chiapas, donde nos escuchas por iHeartRadio. Estamos en Panorama Informativo, 88.9 Noticias, información que sirve por iHeartRadio. Seguimos contigo.

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0: 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Esta mañana contigo, Lalo González, servidor Iñaki Manero, Alex Cervantes en los deportes, hasta las 10 de la mañana aquí en Panorama. 5582-5588-9, tenemos un WhatsApp para que nos platiques lo que quieras. Y en nuestro recorrido por la República Mexicana, el tiempo y la de 8, vamos al primer lugar en donde ve el sol en nuestro país, en donde le pega el solecito en la península de Yucatán, ahí hasta la punta, en Cancuncito. Saludamos a Carlos Mendieta con 29 grados, que ya para ustedes ya es calorcito en esta hora de la mañana, a las 7:18 hora de Cancún. Charlie, muy buenos días.
1: Buenos días, Iñaki. Sí, no es tan común, amanecer con 29 grados, ni siquiera en época de calor, o sea, sí es bastante fuerte ya los calores que estamos teniendo aquí en Cancún. Y bueno, ahí el primer consejo a la gente es cuidado con el golpe de calor, sobre todo con los niños y los adultos mayores, Iñaki, que son los más afectados. La temperatura máxima será de 33 grados centígrados. A pesar de que no vamos a tener lluvias por la mañana y tendremos bastante sol por la tarde, ya hay probabilidad de lluvia, al menos a las 3 de la tarde, un 40% de probabilidad de lluvia, Iñaki.
0: La de 8 ahí en Quintana Roo, Charlie.
1: Pues viene un caso raro, un trabajador de una obra fue asesinado a golpes, eso supone la autoridad, la tarde de ayer en la avenida Chacmol, la región 223, lo que generó pues su movilización policíaca en esa zona. De manera extraoficial surgieron dos versiones, Iñaki, sobre lo que pasó. Una de ellas señala que este hombre habría sido agredido dentro de la obra donde trabajaba, y la otra es, y que posteriormente lo llevaron y lo tiraron ahí, ya golpeado, y la otra es que lo pudieron haber golpeado en ese mismo lugar. Las autoridades están en las pesquisas, todavía no hay mucha información al respecto, solamente que la víctima fue identificada de forma preliminar como Abel N., de aproximadamente 40 años de edad, aparentemente trabajador de la construcción, y aquí así el panorama.
0: Hijo, muchas gracias, Carlos Mendieta, desde Cancún, Quintana Roo, 93.1 de tu frecuencia modulada, allá en Mix. Y pegamos un brinco cuántico, llegamos a Jalapa, la capital de Veracruz, ya más moderada la cosa, con 15 graditos. Nos invitas a desayunar, Vero Huerta, buenos días.
2: Sí, Iñaki, muy buenos días, con mucho gusto. Amanecemos con 15 grados, tendremos una máxima de 25 y será un día con probabilidad de lluvias. Es el tiempo, Iñaki.
0: La de 8 en Veracruz, Vero.
2: Bueno, pues fíjate que Karime Argüelles Aguilar, ella es ex titular de la Oficina de Hacienda del Estado en Poza Rica y cumplió un mes que fue reportada como desaparecida por su familia en el municipio de Poza Rica. Y después de Karime Argüelles Aguilar, han desaparecido otras dos mujeres en Poza Rica en menos de un mes. Ellas son Jocelyn Merari Sánchez Obando y también Juliet Sveidi Durán. Las tres mujeres son buscadas, fueron desaparecidas en diferentes días, pero todas ahí en Poza Rica, y pues ambas, bueno, las tres mujeres son buscadas por sus familias. Por ellas hay fichas de búsqueda y también pues denuncias ante la Fiscalía General del Estado para poder encontrarlas. Esa es la información que tenemos, Iñaki.
0: Y uno de los estados con mayor índice de personas desaparecidas, Vero. ¿Y qué dice el gobierno del estado? ¿Qué dice la gobernadora?
2: Por este caso no se ha referido, y cuando se le ha preguntado por las personas que son desaparecidas o que son buscadas por sus familias, refiere que se están atendiendo y que para ello está la Comisión Estatal de Búsqueda.
0: Ah, bueno, sí, ella no, nada, ella sus otras cosas, nada, nada que ver, ella con la gente que se infarta y con, no, en fin, ella no. Nada, no le preocupa absolutamente nada. Gracias, Vero Huerta, desde Jalapa, la capital de Veracruz, donde nos escuchas a través de iHeartRadio. Y llegamos a Ciudad de México, saludamos a mi amigo René Ponce con 14 grados, un gradito menos. René, muy buenos días.
3: ¿Qué tal, mi amigo Iñaki? Pues mañana fresquecita, 14 grados centígrados. Para la tarde una máxima que oscilará entre los 24 y los 26 grados centígrados. No hay que olvidar el paraguas, seguirá lloviendo, Iñaki.
0: La de 8, la capirucha, René.
3: Pues durante el domingo, ya lo comentábamos ayer, los padres de Ana Amelie, desaparecida el 12 de julio del año pasado, marcharon junto con familiares, amigos e integrantes de colectivas y de madres buscadoras de la Glorieta de los Desaparecidos al Ángel de la Independencia. Ahí colocaron un memorial que reconoce a México como campeón mundial 2026 por más de 135,000 desaparecidos. Este lunes durante la madrugada, varios sujetos robaron este memorial. La señora Vanessa madre de Ana Amelí, lamentó lo ocurrido, aseguró que lejos de apoyar a las familias, las autoridades terminaron destruyendo un espacio de memoria y exigencia de justicia. Todos los detalles los tendremos más adelante, Iñaki.
0: Ayer lo platicábamos con Alex Villalbazo. ¿Quién se atreve a robarse eso, ¿no? A ver quién se atreve a quitarlo. Pues sí, hubo algún imbécil que se atrevió a hacerlo. ¿Por parte de quién o siguiendo órdenes de quién? Pero eso sí, lo tiene que averiguar las autoridades. Muchas gracias, René Ponce. Al rato platicamos de este tema también. 9 grados allá en Toluca, la capital del Estado de México, ahí donde siempre hace frío, Sonia Vilchis. Buenos días, Sonia.
4: Hola, ¿qué tal, Iñaki? Muy buenos días. En efecto, comentarte que hoy Toluca registrará un día mayormente nublado con una temperatura máxima de 21 grados y lluvias por la tarde-noche, Iñaki.
0: La de 8 en el Estado de México.
4: Comentarte, Iñaki, que continúan en observación y recibiendo tratamiento médico en el Instituto Mexicano del Seguro Social un hombre y una mujer afectados por la caída de un rayo en Toluca, según confirmaron fuentes de dicha institución. Ambos forman parte de los hospitalizados tras el fenómeno meteorológico registrado la tarde del domingo en la delegación de Santiago Tlacotepec y que dejó una docena de lesionados. Una tercera persona se encuentra hospitalizada en el Mónica Pretellini, aunque su condición de salud fue reservada por el IMSS Bienestar. Iñaki, así la información.
0: Te lo agradezco mucho, Sonia Vilchis, desde Toluca, la capital del Estado de México, donde siempre hay que traer chamarra. Karina Buitrón, ¿estamos listos allá en Querétaro? ¿No? En un momentito más. Vámonos entonces a Monterrey, Nuevo León. Pegamos otro brinco hasta allá, hasta la Sultana del Norte. Saludamos a Jorge Maldonado con 22 grados. ¿Cómo estás, Jorge? Buenos días. Tampoco. Bueno, también se nos fue Jorge Maldonado. Bueno, ahorita en lo que lo recuperamos, les platico temperaturas máximas de 40 a 45 en Baja California Sur, en Sonora, en Sinaloa, en Oaxaca, máximas de 35 a 40 en Chihuahua, en Coahuila, Nuevo León, en Tamaulipas, Durango, Nayarit, Jalisco, Colima, Michoacán, o sea, para que vean Guerrero, Morelos, Chiapas, Veracruz, centro y sur del estado, en fin, hay temperaturas extremas en todo el territorio nacional. Baja un poquito la temperatura en las zonas donde está cayendo más la lluvia, pero sí, lo normal de esta temporada o lo anormal, siguiendo el tema del calentamiento global, son las temperaturas mayores a 45, sobre todo en las zonas del norte. Ahorita seguimos platicando. 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Continuamos.

0: 6:29, casi las 6:30 de la mañana. Estás en Panorama Informativo en 88.9 Noticias. 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Lalo González, Alex Cervantes, servidor Iñaki Manero, contigo hasta las 10 de la mañana. Aquí en Panorama, recuerda los 5582-5588.9. Terminamos nuestro recorrido por la República Mexicana. Ah, ya está también, o vamos antes a Querétaro, pues usted quiera. Geográficamente en orden, vámonos antes a Querétaro. Saludamos a Karina Buitrón con 14 grados en Santiago de Querétaro. ¿Cómo estás, Karina? Muy buenos días.
1: ¿Cómo estás, Iñaki? Yo aquí esperando mi turno, muchas gracias. Te platico que se presenta una mínima de 14 en la zona metropolitana y 30 como máxima. Habrá cielos nublados y un pronóstico de lluvia mínimo.
0: La de 8 allá en Querétaro, Cari.
1: Te platico que la Comisión de Seguimiento de la Agenda 2030 del Congreso Local aprobó por unanimidad el nuevo dictamen de la Ley de Identidad de Género, que recordarás fue regresada con 15 observaciones por el gobernador Mauricio Curi. Bueno, pues este documento será presentado como un dictamen alternativo para su aprobación y se espera que esto pueda sesionar durante el mes de agosto. Contempla que este procedimiento solo podrá realizarlo las personas mayores de 18 años de manera personal, sin intervenciones de terceros. Así el panorama desde Querétaro.
0: Te agradezco mucho, Karina Buitrón, desde Santiago de Querétaro, 106.5 Mix, te saludamos por allá. Y ya cerramos como siempre con broche de oro allá en la Sultana del Norte, saludando a Jorge Maldonado con 22 grados Celsius. ¿Cómo estás, Jorge? Buenos días.
2: ¿Qué tal, Iñaki? Muy buenos días, con un cielo completamente despejado y una temperatura máxima para el día de hoy de 32 grados Celsius y la posibilidad de lluvia durante la tarde-noche de este martes.
0: Regálanos la de 8, Jorge.
2: Iñaki, desafortunadamente un elemento de la policía de Juárez fue ejecutado minutos después de haber terminado su jornada laboral. Él se desplazaba en su vehículo y al llegar a la colonia Los Valles es interceptado por sujetos armados, quienes al ver al elemento policíaco simplemente descargan la ráfaga de sus armas y el elemento cae abatido. Los delincuentes se dan a la fuga cuando llegan paramédicos de la Cruz Roja. Lamentablemente el elemento policíaco ya había perdido la vida, Iñaki.
0: Y como siempre, nadie sabe, nadie supo. Muchas gracias, Jorge Maldonado, desde Monterrey, Nuevo León. Ya nos hace el favor de escuchar a través de iHeartRadio. Bueno, ya nos echamos cafecito de gorra en toda la República Mexicana. Vamos al tráfico y clima cada 15 en 88.9 Noticias. Moni Villalobos, Moni.
3: Iñaki, gracias. Ocurrió un choque que complica el avance en la carretera México-Pachuca, pasando Río de los Remedios con dirección a la Ciudad de México. En unos minutos, más información.
4: Muchísimas gracias, gracias Moni, estaremos contigo más adelante. Nos vamos a el news, a la información para ustedes, información que sirve. Oigan, el proceso judicial contra Ovidio Guzmán en Estados Unidos registró un nuevo retraso, les platica esto Gibran Casas.
5: Una corte federal en Chicago aplazó 17 días más la audiencia donde se determinará la fecha de la sentencia de Ovidio Guzmán López, por lo que será el próximo 27 de julio, una semana después de que Ismael El Mayo Zambada sea sentenciado, cuando previsiblemente se conozca el día de la sentencia del hijo del Chapo Guzmán. Mientras tanto, la jueza Sharon Johnson Coleman busca revisar qué tanto ha cooperado Ovidio con las autoridades y analizar los informes de la Fiscalía estadounidense. Para Asir Noticias, Gibran Casas.
4: Muchas gracias, Gibran. La extorsión se mantiene como una de las mayores amenazas para miles de negocios familiares aquí en México, en todo México. Vamos a escuchar qué es lo que nos cuenta María Inés Camacho.
6: La Concanaco hizo un llamado a reforzar las acciones para prevenir y combatir la extorsión y el cobro de piso, delitos que representan una de las principales amenazas para los negocios familiares al afectar su operación, reducir su capacidad de crecimiento y poner en riesgo miles de empleos en todo el país. El organismo privado informó que de acuerdo con datos del INEGI, en 2025 se registraron 5.719.981 extorsiones, 85% vía telefónica, mientras que el Registro Nacional de Incidencia Delictiva confirma que 7 de cada 10 extorsiones ocurren a distancia, esto es internet, redes sociales, teléfono o celular, y 2 de cada 10 de forma presencial. En este sentido, el organismo afirmó que la extorsión funciona como un impuesto criminal contra los negocios familiares. 88.9 Noticias, María Inés Camacho Romero.
4: Muchas gracias, Mari. Que allá en Guadalajara tienen falta de agua, entonces el gobierno de Jalisco pondrá en marcha un plan para mejorar ese suministro en la zona metropolitana. Les cuenta Martín Beltrán.
7: El gobernador Pablo Lemus presentó una estrategia para atender los problemas de suministro y calidad de agua en la zona metropolitana mediante acciones inmediatas y obras de infraestructura. Dijo que se abastecerá de agua potable con pipas y plantas provisionales en colonias afectadas, además de facilitar la entrega gratuita de agua en envases. También anunció inversiones estatales por 3.500 millones de pesos para ampliar la planta potabilizadora número 1 y ejecutar la segunda etapa del sistema de la Calera, al señalar que no ha recibido recursos federales para estos proyectos. Para Panorama Informativo desde Guadalajara, Martín Beltrán.
4: Muchas gracias a Martín Beltrán. Vean, allá en el Ajusco, que se ha convertido en un foco rojo para desaparición de personas, estábamos comentando ayer el caso de Ana Amelí García, pues bueno, allá encontraron a 3 personas, un comité de búsqueda, un operativo. Vamos a escuchar qué es lo que nos cuenta René Ponce.
8: Policías capitalinos, en coordinación con paramédicos del Escuadrón de Rescate y Urgencias Médicas, establecieron un dispositivo de búsqueda y localización de una mujer y 2 hombres que se extraviaron en el Parque Nacional Ajusco, en la Alcaldía Tlalpan. Luego de evaluar el terreno y armar un plan de búsqueda, fueron desplegadas varias cuadrillas para realizar recorridos en distintos puntos del parque, lo que permitió ubicar a las personas que se encontraban extraviadas. Tras una valoración médica general, se determinó que se encontraban con deshidratación pero estables, debido a que la mujer presentaba niveles bajos de glucosa y tenía mareos. Fue trasladada a un hospital para su atención médica especializada. Para 88.9 Noticias, René Ponce Hernández.
4: Muchas gracias a René. 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Bueno, son las 6:36, nos vamos ya a Alex Cervantes con los deportes.
9: Muchas gracias. Vámonos con una vuelta a la Copa 2026. La policía de Atlanta anuncia operativo especial de seguridad previo a la semifinal de este miércoles entre Argentina e Inglaterra. Argentina jugará con su uniforme en color azul marino y los ingleses de blanco. Messi consiguió un nuevo récord, máximo asistidor en la historia de las copas, con 10 pases para gol. 90.000 aficionados recibieron a Noruega y realizaron el famoso remo noruego. Y Slaven Bilic fue nombrado nuevo director técnico de Croacia en sustitución de Zlatko Dalic. Por ahora es todo en los deportes. Volvemos con más en 30 minutos.
4: Y aquí estaremos esperando. Muchas gracias, Alex Cervantes. 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Son las 6:38, nos vamos con Mónica Villalobos a las calles.
10: Hola Lalo, gracias. Les comento que sigue la reducción de carriles debido a obras en Sur 122, de Poniente 85 hasta Avenida Río Tacubaya. En sentido opuesto, se habilita reversible. En unos minutos más información.
0: Seis con 39 minutos, vámonos con la primera llamada de la trivia. Recuérdalo por ahí de las 6:40, 7:40 y las 8:40 de la respuesta de la trivia, para que lo tengas en consideración. Y antes que otra cosa suceda, te platicamos la trivia de ayer y decíamos, independientemente de qué religión tengas, o si no tienes ninguna religión, si ni siquiera eres espiritual, si te vale un rábano, y si eres ateo, gracias a Dios, o eres agnóstico, agnóstico quiere decir que pues, si hay bien y si no también, ¿no? Uh-huh. Me da exactamente lo mismo. En algún inocente momento de tu vida, o probablemente en muchos, has utilizado un medio muy antiguo.
4: Por lo menos cada año.
0: ¿Eh?
4: Por lo menos cada año.
0: Por lo menos cada año. Con el otro lado, con lo que haya del otro lado.
4: ¿Qué es?
0: Pues son el apagar las velitas del pastel de cumpleaños. Y es que está recordando los antiguos rituales paganos para elevar el humo, la petición a la diosa Hécate, que es la diosa de la luna, con una especie de pastel hecho de miel y de otras cosas, y de masa, ¿no? Y de miel, en forma redonda, que significa la luna llena, ¿no? Finalmente Hécate era la diosa de la luna.
4: Todo tiene significado en esta vida.
0: Todo tiene significado en esta vida. Todo tiene un porqué, todo tiene una relación, aunque lo veas muy inocente. Uh-huh. Era un una ofrenda votiva importantísima en la época antigua, en la época de los griegos. Entonces, en el momento de apagar esa vela votiva, iba el deseo hacia la diosa. Y con el humo, pues subía. Y la diosa, pues ya sabía que...
4: Si eras buena persona, te concedía el deseo.
0: O si no estaba de humor.
4: ¿Y cómo se ha deformado, no? Que ahora ponle el anillo, si tienes uno de compromiso, lo que sea, ponle allí. Que cierre los ojos y que si es a la primera que le sople, sí, si no, no.
0: Variaciones sobre el mismo tema. Supuesto. Ahora ya hay gente que ya no le sopla por cuestiones
4: después
0: de higiene.
4: Después el COVID, ¿no? Sí. Ya mejor le abanican allí.
0: Ándale, con la manita. Sí. Yo mi cumpleaños pasado le abaniqué así con la manita.
4: ¿En serio? Y hay otros muy valientes que con dedito, saliva en el dedito y lo pagan así. O sin saliva, así como
0: o
4: muy...
0: O sin salivita.
4: No importa. ¿No?
0: Así. Pero fíjate que eso de estar apagando la vela, pues también estás surtiendo de gotículas el pastel.
4: Sí.
0: Entonces te estás comiendo un pastel... Con las babas del otro, aunque no te guste.
4: No, y luego digo, ya punto y aparte, pero hay quien le muerde al pastel y te da la rebanada de donde está la cara, donde estuvo la cara.
0: Para que lo guardes.
4: El mío sin nariz.
0: Sí, por favor, sí. A ver, eso de la mordida del pastel, por favor, no lo hagan porque una persona puede broncoaspirar y se puede incluso hasta ahogar. Entonces, aguas, es peligroso, ¿eh?
4: En
0: el mejor de los casos. Entonces, tengan cuidado con eso de la mordida. Pero bueno, era una práctica muy... utilizada en la antigüedad, y hoy se nos ha olvidado, y hoy cada vez que apagas la velita del pastel, pues te estás intentando comunicar con los dioses.
4: Eso no me lo sabía, está interesante.
0: Yo tampoco, pero bueno. Vámonos con la trivia de hoy, la investigación científica. La investigación científica se ha valido de todo, hasta incluir un arma de fuego en la investigación científica. En la investigación científica, ¿de qué estamos hablando en particular? Ayúdanos con esta trivia en www.889noticias.mx, en un laboratorio, estamos hablando, ¿eh? www.889noticias.mx, 5582-5588-9 y el TalkBack a través de iHeartRadio, porque habrá quien diga, pues investigación científica, te vas al Amazonas, pues tienes que llevar un arma de fuego, por si te, ¿no? Uh-huh. Por si te pasa algo, tienes que defender. No, esto es en un laboratorio. Un arma de fuego en un laboratorio, dentro de un programa de investigación científica muy serio, ¿qué tiene que ver? No estaría saliendo sobrando un arma de fuego.
4: O sea, eso es como un análisis más reciente como no es algo tan antiguo, pues.
0: Más o menos antiguo. Uh-huh. Más o menos antiguo. No es reciente.
4: ¿Tiene que ver con algo forense, algo así?
0: No. Okay. Sí tiene que ver con la vida y la muerte, desde luego, porque investigando algo para el bien de la humanidad, que finalmente
4: se logró. O sea, que dejo atrás todo lo que me diga si es ahí en este momento. Ya me iba a ir a investigar por allá, ¿no? Sí. Eso no. Ok.
0: ¿Qué será?
4: Pues mire, yo les voy a dar puras respuestas erróneas. Ajá. para que ustedes tengan la que es la certera.
0: Hasta llegar a la verdad.
4: Hasta llegar a la verdad.
0: Ok, ¿esperamos una hora?
4: Esperamos, sí, quiero pistas.
0: 6:43. Y la noche de anoche y acompañando a la madrugada, mi amigo René Ponce. ¿Cómo está, René? Muy buenos días.
11: ¿Qué tal, mi amigo Iñaki, Lalo? Pues luego de intensas lluvias que se registraron durante la noche de ayer, madrugada también de este día en la colonia Alce Blanco, varias calles se inundaron luego de que se registraran escurrimientos en el río Hondo. Estamos hablando del municipio de Naucalpan, Estado de México. Por momentos fue imposible la circulación de automóviles en la zona, ya que en algunos puntos el nivel del agua superó los 35 a 40 centímetros de altura. Por otra parte, cerca de las 10 de la noche de ayer fue levantado un bloqueo. Se mantuvo sobre la autopista México-Puebla en ambos sentidos a la altura del municipio de Los Reyes. Este es el Estado de México, en los límites ya prácticamente con la capital del país. Se trató de comerciantes que se quejaban de que pues autoridades mexiquenses arribaron a sus locales para asegurar diversas maquinitas tragamonedas sin la documentación debida. Por otra parte, alrededor de las 3 de la mañana, bomberos capitalinos atendieron un incendio de basura acumulada en el bajo puente de la colonia Roma Sur, sin que se registraran afortunadamente personas lesionadas o intoxicadas. Al parecer, personas en situación de calle estaban pues calentándose, encendiendo basura, se les sale de control. Afortunadamente no hubo lesionados. Cerca de las 4 de la mañana se registró la caída de una barda de adobe de 2 metros de alto por 3 de largo. Está ubicada en una vivienda. Resultó lesionado un hombre de 45 años. Afortunadamente no de gravedad, y bueno, fue atendido por paramédicos. Este es el panorama, Iñaki.
0: Gracias, mi amigo René Ponce. Estás en 88.9 Noticias, información que sirve, y por iHeartRadio, Lalo González, Alex Cervantes, Iñaki Manero, contigo hasta las 10 de la mañana en Panorama. Seguimos contigo.

0: 15 minutos.
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4: Por ejemplo, pues el comportamiento de la gente y sobre todo la gente que ya llegaba con sus cucharadas, ya llegaba servida.
5: No, hombre, y es que allí corría el alcohol, Iñaki.
4: Pero
5: te recordarás, ¿verdad? Que inclusive las autoridades dijeron aquí, ley seca, ¿no?
4: Ajá.
5: Ley seca.

0: en los establecimientos, digamos, formales.
1: Sí.
0: Porque entre la multitud encontrabas quien te vendía la cerveza de a 4%,
1: claro.
0: Si tenían chamoy de a 2%, si era el latón, sí, la verdad. O veías personas empinándose la botella y ajá, pasándola así a todos, ¿no? Entonces era divertido.
1: Y hasta, a la vista de las autoridades.
0: A la vista de todos, sí, pero por supuesto. Oliendo a lo que quieras, ¿no? Ajá. Desde la mota hasta...
1: La destilería.
0: Sí, sí, hombre, de todo. Era divertido hasta donde lo que tú quisieras, ¿no? Es decir... Yo cuando fui, me quedé ahí en la zona de la Diana, porque yo dije, no, de aquí a que llego al Ángel, pues a lo mejor podría hacerlo ahí como empujándome entre todos, ¿no?
1: Sí.
0: ¿Pero a costa de qué? Te dije, no, pues es divertido pues, quedándome aquí. Y había personas que sí o sí querían llegar al Ángel por la foto, por lo que fuera, y era pues también arriesgado para muchos.
1: Hasta que se salió de control. O sea, todo es divertido hasta que alguien se saque un ojo, como decía mi mamá.
0: Sí,
1: ¿no?
0: Sí. Entonces, literal.
1: Y fui así, al estar permitiendo tanto el abuso de estas sustancias, es más, incluso nos dicen también nuestros compañeros que ya estaban cubriendo la madrugada luego de la celebración, que había gente 9:10 de la mañana.
0: Todavía ahí.
1: Que seguían brindando, sí, ahí en el Ángel, ¡tú eres mi cuate! Y vomitando en las jardineras y demás. A ver, perdón, pero, ¿no? Enfrente de las autoridades que no hacían nada para presentarlos en un ministerio público como debería ser. Perdón, sí, qué bueno que te diviertas, pero, ¿no? Esto no se puede hacer. Pues, finalmente estás rompiendo la ley. Y... desgraciadamente esto también tiene sus consecuencias en la gente que pues tiene un consumo excesivo del alcohol o no sabe controlar su manera de beber, pues ya sabemos qué ha pasado con la muerte de un, por lo menos uno de los aficionados murió precisamente por este
0: tema. ¿Tiene que ver con alcohol?
1: Tiene que ver, sí, con el alcohol, con una sobredosis de alcohol y un muchacho muy joven, que es también lo más triste, ¿no? Finalmente. Joana Flores, ya hay avances en las investigaciones de la muerte de, hasta ahorita 5, ¿no? Llevamos en la numeralia.
0: 5,
1: ajá. Sí, bueno, y esperemos que ya no aumente, ¿no? Desde luego. Pero de las personas que murieron, pues por este festejo excesivo. Joana, ¿cómo estás? Muy buenos días.
2: Aquí, buenos días. Efectivamente, ya hay algunos avances en estas investigaciones. La fiscal general de justicia local, Berta Alcalde, confirmó que una de las 4 muertes ocurridas en inmediaciones del Ángel de la Independencia fue por intoxicación de alcohol y broncoaspiración. Vamos a escuchar.
3: Cuya causa fue muerte por asfixia, por sofocación, por la obstrucción de vías aéreas debido al paso de contenido gástrico. Y en este caso está confirmado ya a partir de los estudios químicos que tenemos, a partir de la presencia de alcohol en el cuerpo, que está vinculado a una muerte por intoxicación relacionada con el alcohol.
2: Y bueno, se trata de este joven Isaías, de 18 años, que vivía en Huixquilucan, Estado de México, y cuyo cuerpo fue encontrado en Reforma 222. Este joven fue trasladado al Hospital Rubén Leñero, donde lamentablemente perdió la vida. Y en cuanto a las otras 3 personas, Iñaki, que murieron por asfixia, pues se corroboró que durante esta ola humana de la que se ha estado investigando, pues caen al suelo y ahí lamentablemente mueren. Vamos a escuchar.
3: A partir de los elementos recabados, son coincidentes en que las víctimas quedaron atrapadas en una aglomeración de personas, sufrieron mecanismos de caída y compresión, y eso derivó en que desafortunadamente murieran asfixiadas.
2: Y bueno, Iñaki, hasta este momento, pues la fiscal dice que no hay ninguna responsabilidad penal, pero esta investigación continuará. Vamos a escuchar.
3: Vamos a seguir investigando en estos casos para identificar si hay responsabilidad. Hasta ahora no contamos con elementos que nos permita informar, ¿no?, sobre responsabilidad penal, pero nuestro deber es agotar todas las diligencias de investigación y en su momento informaremos con toda transparencia sobre los resultados de estas investigaciones.
2: Y por lo tanto, pues hasta ahora no hay ninguna persona señalada por estas muertes y no hay ningún servidor público implicado por alguna posible omisión o negligencia, Iñaki.
1: Cuando menos yo creo que si puede haber una responsabilidad es por no haber llevado la organización de una manera eficiente y permitir que se aglomerara tanta gente dentro de esta marea que tú la viviste también, Lalo.
0: Que aparte ya fue hasta el final y
1: sí,
0: me dirá también Joana en el último festejo fue donde ya pusieron como estas rutas de evacuación, ¿no? Ajá. Así de tú vas para acá y la salida pero va de este otro lado.
1: No.
0: En las anteriores no.
1: Ajá.
0: Cuando ya habíamos visto que desde el primer festejo había 150 mil personas, iba creciendo, ¿no?
1: Ajá.
0: Pero ya

0: 150 mil personas te exigía sí o sí un plan de por dónde nos vamos, ¿no? Sabiendo que, bueno, las calles a lo mejor son muy amplias, sí, pero cuando todo mundo está en este famoso nadaremos, nadaremos, pues no sabes ni por dónde. O sea, en el mismo Zócalo, Iñaki, donde también en el FanFest hay un espacio muy pequeño para poder salir, y también sientes esto, ¿no? De ahorita me voy a caer a ver
1: Se
0: qué
1: hace
0: se
1: un
0: hace.
1: cuello de botella.
0: Imagínate allí donde hay muchas más personas, una aglomeración más grande.
1: Me decía gente que estuvo ahí en la celebración, ahí en el Ángel, en toda esta zona, en la zona rosa, por ejemplo, que de repente veía gente saliendo del metro y gente queriendo entrar al metro y las calles aledañas bloqueadas.
0: Y súmale toda la
1: Decía,
0: basura que
1: ¿por
0: también
1: dónde? Ah,
0: obstaculizaba.
1: otra, ¿no? ¿Por dónde me meto? ¿Qué hago para sobrevivir? Bueno, hubo gente que dice, la persona que me platicó, una chava, me decía, es que yo pensé que me moría. Así me decía. Y hubo gente que a lo mejor pensó lo mismo y sí.
0: Y la libró y vivió para
1: Y hubo gente
0: contarlo. O
1: que
0: sea,
1: no,
0: sí,
1: ¿no?
0: por supuesto.
1: Sí. Ya lo otro ya también es responsabilidad con tu manera de beber, que es lo que le pasó desgraciadamente a este
0: De
1: muchacho.
0: 18 años, claro.
1: Ojalá, ojalá papá, mamá, chavo, chavas, entendamos, ¿no? No necesitas estarte metiendo tanta cosa para divertirte, por favor. Y es que hay que estar en un estado demasiado mal, excesivo de alcohol para ahogarte con tu propio vómito.
0: Sí, para no tener filtros de qué sí me hace bien y qué no.
1: No, no, llega un momento
0: Ni
1: en que
0: siquiera saber, ¿no? ¿Qué me está pasando?
1: el exceso de alcohol te inmoviliza y en el momento de vomitar, eso es lo que decía la fiscal, no puedes controlarlo, o sea, no puedes controlar ese vómito, no te puedes ni mover, no sabes ni dónde estás vomitando.
0: Wow.
1: Y broncoaspiras, te ahogas con tu propio vómito. Esa es la gran tragedia. Entonces, reflexión, reflexión. Vamos a divertirnos de una manera más sana, ¿no? Gracias, Joana. Seguimos en Panorama.
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8: Con mucho gusto, 7 de la mañana con un minuto. Y a esta hora te seguimos saludando. Muy buenos días, 88.9 Noticias, información que sirve por iHeartRadio, Panorama Informativo, transmitiendo en vivo. Hoy es martes 14 de julio del 2026, y esta mañana estamos contigo. ¿Cómo estás, don Eduardo Valentín?
9: Muy bien, llegamos al final de la quincena, no sé cómo le hicimos, pero llegamos.
8: Bueno, estamos en 14.
9: Bueno, todavía nos falta todavía sobrevivir, nos falta hoy, el día apenas empieza. Sí. Hasta mañana la señora de la luz, dirías.
8: Mañana llega la señora de la luz, mañana es 15, híjole, ya es 15, qué bueno.
9: Sí, te digo, no sé cómo le hicimos, pero llegamos.
8: Pero llegamos arañando, pero llegamos, pero ¿todo bien?
9: Todo bien, todo bien, afortunadamente. Tenemos salud, que es lo importante. ¿Cómo estás, Iñaki?
8: Como dicen las abuelitas, sí. Ah, pero por lo menos tenemos salud. Muy bien.
9: Buenos días.
8: Buenos días, Alex Cervantes en los deportes, servidor Iñaki Manero. Alex Villalbazo, pues anda de corresponsal en algún lugar del mundial, digo, del MUNDIAL, de la FIFA.
9: De la máxima fiesta del fútbol, del torneo deportivo de verano.
8: A ver, ¿cuáles son las otras? Espérame, es
9: que uy, no, yo la que ocupo más es la de la máxima fiesta del fútbol.
8: La máxima, el torneo de Norteamérica, evento de fútbol en México, Estados Unidos y Canadá.
9: ¡Córtale, mi chavo!
8: ¡Córtale! Usar frases genéricas de... Sí, es que...
9: Igual, ya casi llegamos al final de esto.
8: Sí,
9: ya casi. Me pregunto, después del 19, o sea, el 20, ¿uno ya puede decirlo con total libertad?
8: Cuando se acaba al siguiente día, yo creo que sí.
9: Eso. Sí. Lo voy a decir con tantas fuerzas. Y tantas veces.
8: No quiero estar ahí para oírlo. Pero bueno, gracias a ti, la parte más importante por estar ahí del otro lado. Y gracias de verdad por escucharnos donde quiera que estés, aquí en Ciudad de México, en todo el territorio nacional, en tu estación favorita de Grupo ASIR o en todo el universo conocido a través de iHeartRadio, bajando gratis la aplicación. 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Moni Villalobos, Moni.
10: Hola Iñaki, gracias. Hay avance lento en la autopista México-Puebla debido a un choque pasando el eje 6 sur con dirección a la Concordia. En unos minutos más información.
9: Aquí estaremos, muchísimas gracias Moni. Son las 7:03, nos vamos ya a la información nacional. Padres de niños con cáncer y organizaciones civiles denunciaron un grave desabasto de medicamentos y quimioterapias en el Hospital Oncológico de Campeche, situación que ha provocado la cancelación de tratamientos. Tras las denuncias, el IMSS Bienestar informó que ya entregó el primer cargamento de medicamentos y aseguró que dará seguimiento al abasto. El Consejo Coordinador Empresarial de Guerrero denunció que en los últimos 6 meses, al menos 250 empresarios han sido víctimas de extorsiones telefónicas mediante el robo de identidad. El organismo pidió reforzar las medidas de prevención y exhortó a las autoridades a atender el aumento de este delito y de los asaltos violentos en Chilpancingo. La Fiscalía de Chiapas informó la detención de 9 presuntos integrantes del cártel de Sinaloa, señalados como responsables del asesinato de 8 personas cuyos cuerpos fueron hallados en el municipio de El Bosque. Las autoridades aseguraron armas, vehículos, droga y equipo táctico y señalaron que el crimen estaría relacionado con la disputa por la venta de drogas en menudeo. Cambiamos de información. La exigencia de justicia por los desaparecidos sufrió un nuevo golpe tras el robo de un memorial en la Ciudad de México. René Ponce.
11: Durante el domingo, los padres de Ana Amelí, desaparecida el 12 de julio de 2025, marcharon junto con familiares, amigos e integrantes de colectivas de madres buscadoras de la Glorieta de los Desaparecidos al Ángel de la Independencia, donde colocaron un memorial que reconoce a México como campeón mundial 2026 por más de 135,000 desaparecidos. Este lunes, durante la madrugada, varios sujetos robaron el memorial. La señora Vanessa Gámez, madre de Ana Amelí, lamentó lo ocurrido y aseguró que lejos de apoyar a las familias, las autoridades terminaron por destruir un espacio de memoria y exigencia de justicia.
12: Lamentablemente, nuevamente una regresión, negligencia, pero sobre todo vandalismo ahora por parte del Estado.
11: Para 88.9 Noticias, René Pon.

0: Monse Hernández.
1: La justicia estadounidense pidió la máxima condena para Ismael el Mayo Zambada. Escuchemos a Gibran Casas.
2: A una semana de que se conozca la sentencia de Ismael el Mayo Zambada, fiscales de Estados Unidos solicitaron formalmente la cadena perpetua para el narcotraficante y un pago de 15 mil millones de dólares. En una carta dirigida al juez Brian Cogan, los fiscales piden que antes de concederle al Mayo una prisión con el equipamiento médico adecuado, como él y su defensa solicitaron, se tomen en cuenta el peso de su carrera criminal y el riesgo de que siga operando desde prisión. Como ejemplos, recordaron que él cofundó el cártel de Sinaloa junto al Chapo, que él se encargó durante décadas de supervisar los envíos de droga, que él empleó a sicarios para asesinar y torturar a sus rivales y que él fue el responsable de pagar millones de dólares en sobornos a policías, militares y también políticos. Incluso lo señalaron también por ayudarle al Chapo a escapar de prisiones mexicanas y de ordenar el asesinato de su sobrino, Eliseo Imperial Castro, alias El Chello Antrax. Para Asir Noticias, Gibran Casas.
1: En información internacional, en Maine, Estados Unidos, residentes salieron a protestar a las calles luego de que un inmigrante colombiano murió dentro de un auto durante un operativo del Servicio de Inmigración y Control de Aduanas, el ICE. La protesta realizó una parada frente a la oficina de la senadora republicana Susana Collins, quien publicó un mensaje en su página de X en el que pidió una investigación exhaustiva e imparcial de lo ocurrido. La madrugada de este martes, Estados Unidos realizó una serie de ataques contra Irán, en lo que supondría una nueva escalada en las hostilidades a pesar de las declaraciones recientes del presidente estadounidense Donald Trump sobre las posibilidades de alcanzar un nuevo acuerdo. Por su parte, el Comando Central de Estados Unidos reveló que la orden de ataque fue dada por Trump como parte de las operaciones destinadas a imponer un alto costo a Teherán. Por otra parte, en Venezuela, la cifra de muertos por los terremotos ya alcanzó 4.561 personas. Hay 16.740 heridos, mientras que 17.907 personas han quedado sin hogar. Las autoridades venezolanas agregaron que la mayoría de las personas heridas ya han sido dadas de alta. Son las 7:07. Nos vamos ya a la información deportiva con Alex Cervantes.
3: Gracias. Alex Diego, técnico de la selección sub-20, dio su lista oficial de 21 jugadores para el premundial de CONCACAF, que se jugará en México del 24 de julio al 9 de agosto. El Tri está en el grupo B, junto a Guatemala, Costa Rica y Antigua y Barbuda. Jugarán en Puebla. Las cuatro selecciones semifinalistas clasificarán al mundial en Azerbaiyán y Uzbekistán del próximo año, mientras que el campeón del torneo obtendrá su boleto a Juegos Olímpicos de Los Ángeles 2028. Este martes se disputará el Juego de Estrellas en el Béisbol de las Grandes Ligas en su edición 96 en Filadelfia. Por la Liga Nacional, el abridor será el zurdo Christopher Sánchez de los Phillies y por la Liga Americana, Dylan Cease de los Blue Jays. Por cierto, Randy Arozarena de Seattle será el único mexicano. Por ahora es todo en los deportes.
1: Muchísimas gracias, Alex Cervantes. Son las 7:08. Nos vamos con Mónica Villalobos.
4: Lalo, gracias. Les comento que el horario de atención para realizar la verificación vehicular en la Ciudad de México es de lunes a sábado de 8 de la mañana a 8 de la noche. En unos minutos, más información.
5: Siete con ocho minutos, panorama informativo 88.9 Noticias, información que sirve y por iHeartRadio. Lalo González, Alex Cervantes, servidor Iñaki Manero, contigo hasta las 10 de la mañana. En un momentito damos las felicitaciones y las mañanitas sin potrillo. Aproveche la promoción sin potrillo, 5580-255-889. Si cumple años
6: Pepillo
5: en diciembre.
6: Hasta, ¿eh? Desde Pepillo Segarra, hasta Segarra, que me digan.
5: ¿No has grabado tu mañanita?
6: No, pero si quieren, tenemos unos cuantos días para poderlo hacer. No les prometo la mejor voz, pero
5: arden. Pepillo Segarra, Pepe Toño Morales también tiene grabadas.
6: ¿Tiene grabadas, Pepe Toño?
5: También grabamos mañanitas, sí lo piden, de vez en cuando, así. Entonces, pida sus mañanitas, con lo que usted quiera, con lo que usted mande, que esté grabado y que exista, de verdad, pero pues, digo, milagros tampoco, pero 7:09 minutos, en un momentito más lo platicamos. ¿Cómo andamos en cuestión de corrupción? ¿Qué tan corrupto es uno? Creo que también es mirarse al espejo y hacer un autoanálisis. ¿Realmente soy corrupto? ¿Realmente caigo yo en la corrupción? ¿Caigo yo en este tipo de prácticas? Y estaba viendo el corruptómetro, la percepción de la corrupción en el índice de percepción de corrupción en 2025, por parte publicado por Visual Capitalist, y es un mapa mundi con varios colores, ¿no?, en los países, y los colores te dicen de 0 a 39, que es un color guinda, nada que ver con partidos políticos. Muy serio el problema de la corrupción, difícil, 40-54 puntos, problemático, 55-59, que es en, como en amarillito, 70-84, que es un verde claro, satisfactorio, y verde botella, digamos, bueno, de 85-100.
6: Y si hay países que seguramente lo tienen.
5: Nada más Dinamarca.
6: Wow.
5: Ah, Finlandia. Finlandia y Dinamarca nada más tienen el verde así, verde intenso. Pero, por ejemplo, en nuestra América Latina, México está en el rango de muy serio, o sea, con 27, ya se observa 39. Costa Rica tiene 56, o sea, ahí se va salvando, problemático, cuando menos. Difícil para Cuba, de República Dominicana, las Guyanas. Pero el resto de América Latina, salvo Chile, Chile también tiene, es problemático. Uruguay, que es satisfactorio.
6: Wow.
5: Uruguay es el único que se salva así. Uh-huh. Estados Unidos, problemático. Canadá es satisfactorio.
6: Wow.
5: En nuestro continente, en América. Y el resto del mundo, o sea, tapizado, sobre todo, casi toda Asia, tapizado de muy serio el tema de la corrupción. Wow.
6: Es un problema mundial.
5: Es un problema mundial la corrupción, desde luego, y hay países que son menos corruptos que otros, pero en todos lados se encuentran asuntos de corrupción. Es que en Estados Unidos no son corruptos. No, híjole. Lo que pasa es que la corrupción está en otros niveles.
6: Bueno, hasta organizaciones internacionales, ¿no? Que están operando en todos los países.
5: Así o
6: en
5: es. Países. Exactamente, ¿no? Para que entren las armas y entre la droga es porque alguien les abre la puerta. Uh-huh. Tanto en México como en los Estados Unidos, en China, donde tú quieras. La corrupción no puede normalizarse. Es lo que dicen los empresarios en este país, porque ya la normalizamos. Les tengo noticias, la hemos normalizado ya hace décadas en México. María Inés Camacho, ¿cómo estás, Mari? Buenos días.
0: ¿Cómo estás, Iñaki? Muy buenos días al auditorio. Pues México merece un entorno donde la legalidad, la transparencia y certeza jurídica sean la mejor política para atraer inversión y construir un futuro con más oportunidades para todos. Sin embargo, además del impacto económico para millones de ciudadanos, la corrupción sigue presente en la operación de las instituciones públicas. Esto lo dice el presidente de la Coparmex, Juan José Sierra Álvarez, quien recordó que el año pasado, de acuerdo con el INEGI, el 16% de las personas que hacen un trámite, un pago o solicitan un servicio público, pues ha sido víctima de algún acto de corrupción. Vamos a escuchar.
7: Durante 2025, 9.4 millones de personas fueron víctimas de algún acto de corrupción al realizar un trámite o solicitar un servicio público. El costo promedio por ciudadano alcanzó los 3.865 pesos, el nivel más alto de la última década. Y en Coparmex, 4 de cada 10 empresas reportaron haber enfrentado actos de corrupción al relacionarse con alguna autoridad. No podemos normalizar esta realidad.
0: Y bueno, Iñaki, el líder del sector patronal a nivel nacional, agregó que a prácticas como sobornos, discrecionalidad, retrasos injustificados y abusos en los trámites generan incertidumbre, elevan los costos de operación y limitan la capacidad del país para atraer inversión y crecer. Escuchemos.
7: Hacemos un llamado para actuar con decisión, más control, auditoría y supervisión en los tres órdenes de gobierno, sanciones contra quienes cometan actos de corrupción, trámites más simples y digitales que eliminen espacios para la discrecionalidad, canales de denuncia seguros que protejan a ciudadanos y empresas.
0: Iñaki, Juan José Sierra advirtió también que la corrupción incrementa los costos de hacer negocios, desalienta la inversión, genera incertidumbre jurídica y limita la creación de empleos formales. En este sentido, afirmó que un país que aspira a consolidarse como destino confiable para invertir necesita instituciones sólidas, reglas claras y un Estado de Derecho que garantice condiciones de legalidad para todos. Y aquí es el panorama que yo les tengo.
5: Y ya lo decía Miguel de la Madrid en un discurso por ahí cuando era presidente de México en la década de los 80, la corrupción somos todos. Y la corrupción sale desde casa, sale desde la educación. O sea, ¿cómo puedes decirle a un político que no sea corrupto cuando tú pues también estás pagando por
6: agilizar? Te das los 20 pesos para entrar antes a la fila.
5: Así es. Uh-huh. Entonces, la corrupción efectivamente, con toda la razón del mundo, somos todos. Gracias, María Inés. Seguimos en Panorama 88.9 Noticias.

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0: 7 de la mañana con 18 minutos, 88.9 Noticias, información que sirve por iHeartRadio. Lalo González, Alex Cervantes, servidor Iñaki Manero, que estaba revisando ya, rápida, ya nada más para terminar el tema este del índice de la percepción de corrupción del 2025. Dice este estudio dentro del análisis que ha ido aumentando la percepción de corrupción, a pesar, incluso en las democracias avanzadas, digamos, ¿no? Y los países que tienen un índice de corrupción satisfactorio, digamos, son bien poquitos. Canadá, Reino Unido, Islandia, Noruega, Suecia, Dinamarca, todos estos países a los que quiere aspirar. Uh-huh. ¿No?
1: Sí. Tenemos todavía tenemos el sistema de salud.
0: Sistema no, de Dinamarca, ya estamos, no. Estamos en eso.
1: Desde hace 10 años construyéndolo, sí. Muy bien.
0: Alemania, Finlandia, ya decíamos Finlandia y Dinamarca son los países que tienen el mejor índice de corrupción o de no corrupción. Uruguay está muy bien, Australia, Nueva Zelanda, Singapur, Japón. Y luego por ahí Nepal, ahí arribita también en Asia, pero el resto estamos perdidos.
1: Fíjate, fijándonos en perdidos. Lo que pasa en América y particularmente en Latinoamérica, ¿qué está haciendo Uruguay que no esté haciendo México para alcanzar esto, no?
0: Para llegar a
1: ¿qué dejó de hacer niveles? También? ¿Y qué dejó de hacer la población? Porque también lo decía Iñaki, es algo que no solamente es cuestión de los gobiernos y de los empresarios. Sí. Es cuestión personal también.
0: Es que pensamos que los corruptos de repente nacen en un laboratorio, ¿no? O se crean por...
1: Nació generación. Malo, como sí, los
0: nació,
1: villanos.
0: Nació malo. O se crean ahí por generación espontánea. No, salieron de una casa. El político corrupto salió de su casa y recibió una educación por parte de sus papás. Entonces, toda la gente mala y toda la gente corrupta, así como la gente buena y la gente que sigue las reglas, salieron de una casa. Ahí es donde aprendieron valores o aprendieron antivalores. Entonces hay que revisar qué pasa en casa. Y hablando de eso, hablando de corrupción, pues ya sabemos que una de las formas más directas son las policías. La gente que está encargada de nuestra seguridad, en la mordida, o la connivencia de esas autoridades con el crimen organizado, que es lo más cercano, sobre todo las policías municipales. Las policías municipales son las más cercanas, las más vulnerables a tener contacto con los criminales. ¿Y qué están pidiendo allá en Michoacán? Desaparecer las policías municipales, porque ya están hartos, están desesperados, dicen ya no podemos más. ¿Cómo estás, Cristian Gutiérrez, allá en Morelia? Muy buenos días.
2: Y aquí tengo el placer de saludarte, muy buenos días. Pues mucha polémica ha levantado algo que declaró el gobernador del estado, Alfredo Ramírez Bedoya. Te quiero decir que las detenciones de mandos y de elementos de distintas policías municipales acá en Michoacán por presuntos vínculos con grupos delictivos, pues han llevado al gobernador Alfredo Ramírez Bedoya a considerar un cambio de fondo en el modelo de seguridad pública en el país. Él dice que lo ideal sería que la Guardia Nacional sustituya a las corporaciones municipales. El mandatario michoacano sostuvo que la infiltración del crimen organizado en las policías locales pues no es un fenómeno aislado ni exclusivo de Michoacán, por lo que planteó analizar si estas instituciones pues deben o no seguir operando bajo el esquema actual. Tenemos el audio, como lo dijo el gobernador, así es como lo dijo.
3: Llamo a la reflexión en el sentido de que en un momento dado debería quizás pensar en que desaparezcan las policías municipales de todo el país y que la Guardia Nacional asuma funciones de policías nacionales en todo el país. Esto lo platicamos, lo platiqué en su momento con la presidenta Claudia Sheinbaum.
4: ¿Y lo cambiaría de funciones?
3: Porque lo estamos viendo en todo el país.
2: Estas declaraciones, Iñaki, se dieron después de que la Fiscalía General del Estado detuvo al director, pero también al subdirector de Seguridad Pública del municipio de Zacapo, por cierto, gobernado por Morena, quienes son investigados por participar en una emboscada contra la Guardia Civil, la cual dejó cinco elementos sin vida y cinco elementos más gravemente heridos. Ante esta sugerencia, la especialista en seguridad, Lorena Cortés, indicó que son los tres órdenes de gobierno los que deberían encargarse de las situaciones en materia de seguridad. Tenemos, como lo dijo Lorena, vamos a escucharla.
5: La Constitución establece que la seguridad, comenzando desde la prevención, investigación y persecución de los delitos, son responsabilidad de los tres órdenes de gobierno, comenzando por la Federación, Estados y Municipios. El propio Omar García Harfuch, en el Consejo Nacional de Seguridad Pública, organismo máximo de la toma de decisiones en la materia, señaló a los gobernadores del país que deberían de fortalecer las policías estatales y municipales, ya que más del 90% de los delitos son del fuero común.
0: Y hay que recordar, Cristian, que el mismo gobernador Alfredo Ramírez Bedoya, el que ahorita está pidiendo que se salgan desaparecer las policías municipales y que entre la Guardia Nacional, pues también ha habido varios señalamientos en su contra, por ejemplo, pero serios en el ámbito político, por ejemplo, lo que decía Hipólito Mora, el exalcalde de Uruapan, Carlos Manso, las críticas hacia la administración de Bedoya, acusándolo de omisión y de colusión, también.
2: Se ha hablado mucho, Iñaki, de omisión por parte de las autoridades estatales, y te pongo un ejemplo. Recientemente el fiscal, hoy con licencia, fiscal general del estado de Michoacán, Carlos Torres Piña, fiscal con licencia, porque uh-huh. quiere ser candidato a gobernador de Michoacán por Morena, uh-huh. pues ha reconocido que en Michoacán por lo menos hay problema de policías infiltrados en 10 municipios michoacanos. Él duró un año como fiscal general del estado, es gran amigo del gobernador actual de Michoacán, uh-huh. pero hoy que es un aspirante, pues reconoce que sí, que en muchos municipios hay este problema. Cuando era fiscal hace una semana, pues ese problema no existía.
0: De acuerdo. Y mientras tanto, la gente sigue padeciendo, pues las colusiones con el crimen organizado, vengan de donde vengan, y la gente, ¿qué culpa tiene? Muchas gracias, Cristian Gutiérrez, desde Morelia, Michoacán. 7:25, Lalo González, Alex Cervantes, Iñaki Manero, en Panorama Informativo. Estamos contigo hasta las 10 de la mañana. WhatsApp 5580-255-889. Seguimos en Panorama.
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0: Con mucho gusto, 7:29. Nueve noticias, información que sirve y por iHeartRadio. Estamos contigo hasta las 10 de la mañana. Recuerda los 5580-255-889. Lalo González, Alex Cervantes, Iñaki Manero, que estaba revisando las mañanitas sin Potrillo. ¿Las damos ahorita o al ratito, productora? Usted me dice, ¿cómo andamos? ¿Cómo andamos de
1: yo
0: tiempo?
1: Yo no he grabado mi versión.
0: ¿Ahorita?
1: Si quieres,
0: ¿no? Al ratito, dice. Al ratito, dice, porque tenemos mucha ropa que lavar. Bueno, entonces, en un momentito más, están esperando sus mañanitas sin Potrillo. Con mucho gusto en un rato, porque si no, la productora pues, se pone pues, un poquito rebelde. En fin. 7:30, tráfico y clima, cada 15, 88.9 Noticias. Moni Villalobos, Moni.
2: Hola Iñaki, gracias. Hasta el 26 de julio se realiza mantenimiento anual de la línea 3 del cablebús, por lo que unidades de RTP apoyan con el servicio. En unos minutos más información.
3: Muchísimas gracias, Moni. Regresamos contigo más adelante. Mientras tanto, nos vamos al Aeropuerto Internacional de la Ciudad de México con María Inés Camacho para preguntarle, oye Mari, ¿cómo amaneció el dólar? ¿Cómo amaneció el euro? ¿Qué nos cuentas? Muy buenos días.
4: ¿Cómo estás, Lalito? Muy buenos días al auditorio. El dólar, el Lalo, en las casas de cambio del Aeropuerto Internacional de la Ciudad de México esta mañana se compra en 17 pesos 18 centavos y se vende en 17 pesos con 74 centavos, mientras que el euro, 19 pesos cerrados a la compra, 19.96 pesos a la venta. El panorama, Lalo, buenos días.
3: Y estaremos esperando al ratito, te volvemos a marcar. Muchísimas gracias, Mari. 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De allí nos vamos a Veracruz. Tenemos a Mario Arjona. Por lluvias, pescadores han dejado de salir a la mar teniendo una baja en sus capturas. Mario, ¿qué tal? ¿Cómo estás? ¿Qué nos cuentas al respecto?
5: Hola, ¿qué tal? Muy buenos días. Así es, aunque las lluvias han persistido en costas del puerto de Veracruz, no se han visto afectadas las embarcaciones de pescadores de la región. Sin embargo, han visto disminuidas sus capturas debido a que tienen varios días sin poder salir a la mar. Esto debido a que pues en la madrugada la lluvia empieza a caer en la zona, pero además viene con viento fuerte. Eso lo comentó el presidente de la Federación de Pescadores, Bernardo Hernández Guzmán. Escuchemos.
6: Somos el estado que más produce energía del país y somos de los que más alto pagamos el consumo de energía y vemos diariamente los problemas que tenemos en el suministro. Y no vemos claro de cuándo se va a estar resolviendo esta situación. ¿Cómo queremos traer empresa? ¿Cómo queremos traer industrias a que se establezcan en nuestro estado si no les podemos dar las condiciones mínimas para que puedan operar adecuadamente?
5: Ese comentario era de el presidente de Coparmex respecto al tema de la luz. Bernardo Hernández mencionaba sobre el hecho de que bueno pues han quedado lanchas varadas durante la madrugada y que obviamente debido a los vientos de 80 kilómetros a veces que se registran en la costa pues no pueden salir a la mar, lo que hace peligrosa la navegación. El panorama en Veracruz.
3: Te agradezco muchísimo, Mario Arjona, que nos acompaña desde Boca del Río. Recuerden que en Veracruz nos pueden escuchar a través de iHeartRadio. De allí nos vamos a Guanajuato con Claudia Padilla. Resulta que fue clausurado un establecimiento por riesgo de intoxicación. En Celaya, Claudia, ¿qué tal? ¿Qué nos cuentas, Clau?
7: Hola, buenos días a todo el auditorio. Fíjate que el director de Protección Civil y Bomberos, Salomón Ocampo, indicó que se dio la clausura de una tienda de venta de productos de electrónica ubicada efectivamente en la zona centro, y esto se derivó de una denuncia ciudadana que alertó sobre la presencia de humo al interior del establecimiento, y es que en el lugar se detectó la operación de una planta generadora de energía sin las condiciones de seguridad requeridas. Y es que personal de Protección Civil ordenó la evacuación de clientes y trabajadores debido a que se detectó una concentración importante de monóxido de carbono, situación que representa un riesgo para la salud e incluso para la vida de las personas presentes. En cuanto a las sanciones, se informó que el monto de la multa aún no ha sido determinado, sin embargo, podría ser de 45,000 pesos o más, y hay que recordar que una situación igual en marzo ocasionó la muerte de un joven en el interior de una tienda de pelos. Hasta aquí mi reporte, buen día.
3: Te agradezco mucho, Claudia Padilla. Recuerden que allá en Guanajuato, en León, nos pueden escuchar a través de la Nueva Amor 103.1 en su FM. Nos vamos ahora ya a la nota de deportes. Tenemos, por supuesto, a Alex Cervantes con más información deportiva.
8: Muchas gracias y amigos, continuamos con más información.
1: César Arturo Ramos regresó a casa con dos partidos dirigidos en la justa futbolera. Se convirtió en el primer mexicano en dirigir 9 compromisos en copas. Iván Barton será el juez central del partido de este martes en Dallas entre Francia y España, convirtiéndose en el primer árbitro salvadoreño en dirigir una semifinal. España está a un partido de igualar la mayor racha invicta que ha registrado una selección. Se encuentra por debajo de los 37 partidos que Italia estableció entre 2018 y 2021. 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
3: Muchísimas gracias a Alex Cervantes. Pues bueno, hoy es martes 14 de julio. Los martes tenemos la visita en cabina de Jimena Córdoba, la chica Simi. Jimé, mucho gusto. ¿Qué tal? ¿Qué nos cuentas? Adelante.
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9: Buenos días, Lalo, Iñaki. Buenos días para todos. 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
3: Muchas gracias, Jimena Córdoba, la chica Simi. Son las 7:37, nos vamos ya con Mónica Villalobos.
2: Lalo, gracias. Les aviso que hay obras y un choque que afectan el avance en la Avenida Central Carlos Jan González, a la altura del Metro Impulsora con dirección Avenida 608. En unos minutos más información.
0: 7:37, vámonos con la trivia. Antes, otra vez la trivia de ayer, porque usted lo pidió, pues usted no la escuchó ayer. Independientemente de tu religión o si crees o no crees en nada, en algún momento de tu vida has utilizado un medio muy antiguo para comunicarte con quien esté del otro lado. No estamos hablando de la Ouija, ¿no? Eso también es otro.
3: Es otra parte.
0: Otra parte, pero es otra historia. Como decía la Nana Goya, ¿de qué estamos hablando? Pues estamos hablando cada vez que apagas las velitas del pastel de cumpleaños, estás recordando los antiguos rituales paganos para elevar el humo y la petición a la diosa. En ese deseo, en el momento de apagar la velita, el deseo está subiendo en forma de humo, como se hacía en la antigüedad, cada vez que se quemaba una ofrenda o un sacrificio, el humo de ese sacrificio es lo que agradaba a los dioses, entre ellos en el antiguo Israel, por ejemplo, uh-huh. Que se quemaban también vacas. Entonces,
3: y eran también, bueno, no eran estas tipos de velitas como las tenemos ahora, pero era algo similar.
0: Eran como velas votivas, velas uh-huh. Que hechas de cera de abeja, ¿no? Pues de la forma más ahorita ya se hace de otro uh-huh. Tipo de material, la mayoría de las velas, pero estas eran de cera de abeja. Entonces se prendía. Le llamaban la vela votiva, que era una vela sagrada, que se prendía cada vez que se trataba de comunicar con la diosa para elevar una petición hacia la diosa Hécate. Alrededor de la vela había un pastel hecho de masa, de harina y de miel silvestre, y era redondo, significando pues la diosa de la luna.
3: ¿Qué tan antiguos son muchas cosas de las que hacemos, no? Y si uno nace y ya sabes que están allí, y tus papás lo hicieron, los abuelos lo hicieron, pero no sabes hasta de dónde viene.
0: Ideas increíble. Que sobreviven y que de repente se perdió la intención original, uh-huh. pero lo seguimos haciendo, nos seguimos yendo con esa inercia, ¿no? Uh-huh. Creas en lo que creas. Pues felicidades a quien esté cumpliendo.
3: Para eso las mañanitas sin potrillo.
0: Las mañanitas invitación. Sin potrillo, efectivamente. Efectivamente, el potrillo como que no...
3: Ahorita lo dejamos descansar. Sí, está de vacaciones, se fue a Europa.
0: Sí. Ah, sí, anda en Europa.
3: Anda por allá.
0: ¿Tú qué sabes ahí?
3: Después del concierto multitudinario que dio en Guadalajara.
0: Andaba muy cansado su pueblo. Qué bueno que descanse. Ahorita no, en estos días no vamos a tener mañanitas sin potrillo. Las 7:39, vamos con la trivia de hoy. La trivia de hoy tiene que ver con la investigación científica, con algo bien, bien importante, concretamente que ha salvado millones de vidas en el mundo y sigue salvando vidas en el mundo. Pero para poder dar con este resultado, había un arma de fuego que estaba dentro de este proceso de investigación, dentro de este lugar en donde se dio a cabo esta investigación. ¿Por qué un arma de fuego? ¿De qué estamos hablando? Ayúdanos con esta trivia en www.889noticias.mx, WhatsApp 5582-5589 y el TalkBack a través de iHeartRadio, la respuesta en una hora.
3: Yo les dije, yo me mantengo en Ajá. esto de que les voy a ayudar a darles las respuestas que no son, para que las vayan descartando, porque a ver, lo lógico podría ser entonces alguna prueba de balística.
0: No.
3: Eso ya lo descartamos también, o sea, porque sonaría lógico, ¿no? Ajá. Si hay un arma, esto de balística interior, balística exterior, de efectos, no. todo esto, eso no.
0: Fíjate que la respuesta es mucho más tétrica.
3: Mucho más
0: tétrica. Y tiene que ver con ese mal para el cual se estaba buscando un remedio.
3: Ah, ¿en serio? O como muchas cosas que ocurren, ¿no? El botox, por ejemplo.
0: ¿Tiene
3: que
0: ver una pistola con eso?
3: Uh-huh. ¿Hay algún país en particular? ¿Puedes hacer referencia?
0: Sí. Un país en donde se hizo esta investigación, sí, en donde inició esta investigación y donde se concluyó de manera satisfactoria, es más de como para recordarlo toda la vida, nada más que al ratito les voy a decir qué país.
3: ¿Qué país? Y mencionabas hace rato que es más o menos antiguo, podemos saber...
0: Estamos hablando del siglo XIX.
3: Ah, ok. Ajá. No, entonces no es tan
0: finales nuevo. Del siglo XIX. Ah, ayer, casi.
3: Ayer, sí. Parece que fue ayer.
0: Sí, porque la historia de la humanidad, pues sí, el siglo XIX.
3: A ver, ayer. Entonces, tétrico. Si hay un país en particular, siglo ajá, XIX, ajá. y un arma de fuego. ¿Qué un arma de fuego entonces tendría que ser, pues no de las, de lo más reciente, ¿no? Que ocupen.
0: Estaba incluido dentro de lo que se podía encontrar en ese laboratorio. Un arma de fuego. Una pistola.
3: Y aparte, lo que dices que fue. No por error, pero no estaba pensado como para hacer así el experimento.
0: Sí, de hecho, pues prueba y error, como todos los experimentos. Pero finalmente se logró dar con por lo menos algo que ha salvado millones de vidas. Pero estaba esa pistola por una razón muy, muy especial.
3: Tiene que ver, obviamente, con algún componente de la pistola. O sea, la bala, la pólvora, algo.
0: No. La pistola como tal, o sea, insisto, la pistola
3: yo les
0: cargada.
3: Estoy ayudando, todo lo que estoy diciendo, descarten.
0: La pistola con cargada con balas, uh-huh. lista para usarse.
3: Oh.
0: Un arma de fuego. Ahí sí, les debo el calibre. Pues,
3: pero sí tiene que ver algo seguramente con medicina.
0: Tiene que ver con medicina, sí señor. Uh-huh. Está muy relacionada con la medicina. Y uh-huh. con mucha gente que moría y... Pues en este laboratorio pues se buscó la forma de que ya no muriera gente. Sigue muriendo gente, desgraciadamente, pero ya no debería morir gente por esto. Ya no.
3: O sea, todavía sigue habiendo casos.
0: Se siguen dando casos. Y la gente sigue muriendo, pero ya no debería de morir gente.
3: ¿Por qué funcionó este experimento?
0: Bueno, es un experimento que llevó años.
3: Oh. Ay, Dios. ¿Alguna otra pista?
0: Pues nada más, esto ha salvado millones de vidas en el mundo. Y todo, desde luego, quien dirigió la investigación, pues un hombre respetadísimo.
3: Pues es que lo único que podría decir era la pólvora, pero... O sea,
0: hay una escuela que lleva su nombre.
3: ¿En serio?
0: Ajá.
3: ¿Aquí en México?
0: No, aquí en México. Bueno, a lo mejor sí, ¿eh? A lo mejor si hay una escuela con su nombre, digo, hay un descuido, sí. Tiene calles en su nombre y todo, estatuas, como debe ser. No se le ha reconocido todavía lo suficiente. Pero...
3: Ah, ¿en serio?
0: Pero sí es.
3: ¿Cuántos inventores hay así, no, Iñaki?
0: Es uno de los grandes de la humanidad. Este
3: cuate. Que no se les reconoce como tendría que ser y tanto que aportaron.
0: Sí.
3: No, me tendría que esperar, Iñaki. Paso. Pasas. Como en el dominó.
0: Así. ¿Ah, paso. La ficha, sí.
3: Sí.
0: Sí, entonces la respuesta que les parece en una hora, WhatsApp 5582-55889, el talkback a través de iHeartRadio, y en un momentito más, porque ya se nos fue el tiempo, pues Lalo no deja de hablar.
3: No más no le doy.
0: Oye, se robaron el antimonumento que pusieron el domingo. Ayer
3: preguntaban ustedes, caray, ¿quién podría ser capaz, no, de quitarlo?
0: Y lo decíamos ayer aquí en Panorama, ¿quién pudo ser capaz de robarse eso, no? De arrancar eso, porque incluso lo habían puesto con cemento, ¿no? Este antimonumento. Así como hay un antimonumento de los 43 de Ayotzinapa, que ese pues nadie lo ha quitado y sí, nadie ha usado quitarlo.
3: Es la que está por el caballito, ¿no?
0: La que está por el caballito. Hay antimonumentas, ¿no? Que son las de
3: Bellas Artes.
0: De Bellas Artes. Ahí hay uno. La glorieta de las Madres Buscadoras. Uh-huh.
3: Que, sí, pues, donde estaba Colón, que después estaba una diosa y que ahora es de mujeres.
0: Sí, la diosa está, ¿no?
3: Sí, todavía, sí, sí.
0: Todavía
3: sí.
0: Está la diosa, pero la convirtieron en un símbolo de la lucha feminista. Uh-huh. También son, pues, antimonumentas, como le llaman. Estamos en Panorama, en 88.9 Noticias, información que sirve, y por iHeartRadio. Continuamos con...

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4: Siete con 47 minutos, estás en Panorama Informativo en 88.9 Noticias, información que sirve por iHeartRadio. Lalo González, Alex Cervantes, Iñaki Manero, contigo hasta las 10 de la mañana aquí en Panorama. Recuerda los 5582-55889, es el WhatsApp para tus mensajes de texto, no solamente mañanita, sino también, desde luego, denuncia ciudadana y todo lo que nos quieras compartir, desde luego, que sea radiable, ¿verdad? Que lo podamos decir al aire.
5: Se robaron. Estamos en horario familiar.
4: Estamos en horario familiar. Se robaron el antimonumento y ayer lo pregunté. ¿Quién puede ser el guapo que se roba esto? Esto hecho por una mujer desesperada porque hace un año que no aparece su hija. Su hija que salió a dar un paseo, como todos debemos tener el derecho de dar un paseo por las áreas naturales de nuestro país sin que nos pase nada. Porque el gobierno que nos pide el voto, pues también nos debería de garantizar la seguridad y se le han pasado de pretexto en pretexto y echando culpas al pasado y no hacen absolutamente nada. Entonces, hay muchas personas que van a dar este paseo a lugares de nuestra República Mexicana que son bien bonitos, que son bien visitables y no aparecen.
5: El Ajusco, algo tan cercano acá en la Ciudad de México.
4: El Ajusco, que a los amigos que nos escuchan en otros puntos del país o en otros países por iHeartRadio, El Ajusco es una zona montañosa, es un macizo montañoso que se encuentra al sur de Ciudad de México, que es un área natural protegida, ¿no? Uh-huh. Donde hay un promontorio que se llama el Pico del Águila y es muy socorrido por la gente que le gusta hacer el senderismo. Y es un camino bien bonito, ¿no? Lleno de vegetación, con especies que están amenazadas y que se supone se deben de cuidar.
5: Y que de lo único que te tendrías que preocupar es si llevas el equipo correcto, claro, o no para poder hacer el senderismo, hasta dónde llegas, porque hay también muchos restaurantes, a lo mejor algo de fauna, preocuparse por eso, pero no preocuparte por si vas a regresar o no, si vas a salir o no con vida, o si alguien te va a llevar.
4: Si hay depredadores humanos que te vayan a atacar ahí, pues hay gente que entra y no sale. Y este fue el caso de Amelie, ¿no? Esta chica que ya lleva un año que está desaparecida, y la mamá junto con otros grupos de buscadores se hicieron fuertes, e hicieron el domingo este rally.
5: ¿No? Sí, fue una manifestación allí sobre Paseo de la Reforma, que se hizo más fuerte porque, bueno, tenemos en México más de 500 grupos de buscadores. De buscadores. Sí, muchas de ellas denominadas madres buscadoras, aunque también hay padres, hay esposos, hay de todo, porque desafortunadamente en esa cifra de... Es una cifra que inclusive hasta te pone helada la sangre, sí, ¿no? De tantos desaparecidos que hay en México.
4: 40 diarios.
5: Sí.
4: Más o menos.
5: E inclusive ellos mismos diciendo, oigan, de allí de la Ajusco hay muchas personas que son desaparecidas. El caso de Ana Amelie es uno de tantos uno que de se muchos. Conocen, claro. Uh-huh. Y ellos investigando y diciendo, oigan, nosotros tenemos conocimiento de que fue extraída por un grupo de delincuencia organizada que están operando allí. Uh-huh. Si lo saben ellos, ¿por qué las autoridades entonces no hacen algo al respecto?
4: A ver, y son las madres buscadoras y son los familiares los que están haciéndole el trabajo a las autoridades, descubriendo redes de corrupción, ahorita que estamos hablando de corrupción, sacando conclusiones, encontrando pistas, cuando las autoridades son completamente ineptas para poderle regresar la tranquilidad a una familia. Entonces ayer pusieron este antimonumento en donde, utilizando el escudo de la Selección Nacional de Fútbol, ¿no? Modificándolo en lugar del águila.
5: Somos pues, campeones, sí, pero...
4: Somos campeones en desapariciones, efectivamente. Una pala, ¿no? Y abajo tierra, en lugar del águila, se supone que es el emblema de la Federación Mexicana de Fútbol. Ahí está, sí, ahí está nuestro campeonato. Y lo pusieron con cemento para que quedara claro en una de las zonas verdes de la columna de la Independencia en México, una de las zonas más céntricas de la ciudad, pues alguien se lo robó. Por órdenes
5: ¿Alguien de lo mandó a desaparecer?
4: O alguien lo mandó a desaparecer, ¿no? Y ahorita, pues se supone que el gobierno de Ciudad de México está bien preocupado. Mi amigo René Ponce, ¿cómo estás? Buenos días.
6: ¿Qué tal, mi amigo Iñaki? Efectivamente, durante el domingo, padres de Ana Amelí, pues, quien desapareciera, recordemos, hace ya un año, pues marcharon junto con familiares, amigos e integrantes de colectivas de madres buscadoras de la Glorieta de Desaparecidos hacia lo que es el Ángel de la Independencia. Ahí colocaron este memorial que reconoce a México como campeón mundial 2026 por más de 135,000 desaparecidos. En la parte de abajo se leía campeón mundial desaparición más de 135,000. Y bueno, durante este lunes, el día de ayer, en la madrugada, cerca de la 1:40, pues entre 3 y 4 sujetos acudieron al lugar, arrancaron de raíz este nuevo antimonumento, lo cubrieron con una tela o plástico negro y posteriormente se lo llevaron. La señora Vanessa Gámez, madre de Ana Amelí, lamentó lo ocurrido y aseguró que lejos de apoyar a las familias, las autoridades terminan destruyendo un espacio de memoria y exigencia de justicia, porque ella dice, fue el gobierno capitalino. Escuchamos.
7: Lamentablemente, nuevamente una regresión, negligencia, pero sobre todo vandalismo ahora por parte del Estado.
6: Y bueno, Iñaki, por su parte, Ricardo García, el ex padre de Ana Amelí, criticó que mientras las autoridades actúan con rapidez para retirar memoriales que pone la gente, pues persiste la crisis de desapariciones en nuestro país. Acusó al gobierno capitalino de actuar de manera clandestina, retirando un espacio construido por las familias buscadoras. Aquí lo que dijo.
8: Quedó evidenciado, pues el gobierno, más que ayudar a encontrar a personas desaparecidas, parece que lo que hacen es vandalizar los memoriales de las familias buscadoras. Si con la velocidad que vandalizan y destruyen encontraran a personas desaparecidas, pues no habría una crisis humanitaria en México y no tendríamos que salir a las calles a protestar como lo hacemos, ¿no?
6: Y bueno, el señor Ricardo recordó que el gobierno capitalino podrá retirar memoriales, dijo, pero no podrá esconder la tragedia que se vive en México con estos más de 135,000 desaparecidos. Aquí su voz.
8: Lamentable que el gobierno de la Ciudad de México se esconda pues entre las sombras como delincuentes, ¿no? Que de día porten placa y emblema del gobierno y de noche salgan sigilosamente a destruir los memoriales que estamos poniendo. Pueden quitar lo que sea, pero no pueden esconder la tragedia que vivimos, ¿no?
6: Y bueno, finalmente Iñaki, el padre de Ana Amelí, también exigió a la jefa de gobierno esclarecer quién retiró el memorial, identificar a los responsables y devolver esta estructura, al señalar que pertenece a las familias de desaparecidos y no al gobierno de la Ciudad de México. Aquí su voz.
8: Pues a la jefa de gobierno que dé la cara, porque ella es la responsable de la seguridad en la Ciudad de México. Salga a decir qué persona de su corporación policíaca o qué secretaría, quién le dio la instrucción, por qué lo hicieron y que nos devuelvan ese memorial.
6: Y bueno, hasta el momento, Iñaki, el gobierno de la Ciudad de México no se ha expresado al respecto. Por supuesto, tampoco ha informado quiénes serían los responsables del retiro de este memorial, así como tampoco el posible destino de esta estructura que fue retirada del área empastada del Ángel de la Independencia, Iñaki.
4: Entonces, pero, a ver, es uno de los lugares más céntricos de la Ciudad de México que debería estar vigilado.
5: Y el C5.
4: Entonces, ¿cómo puedes, exacto, las cámaras, cómo puedes llegar a un lugar y quitar algo que está puesto con cemento, ponerle ahí una
5: tela negra? Y que fuera de 2 segundos, ¿no?
4: Y en unos segundos, y llevártelo así corriendo, con total impunidad, en un lugar que es uno de los lugares más visitados de Ciudad de México, precisamente porque es uno de los lugares en donde va la mayor cantidad de turistas que visitan Ciudad de México, turistas nacionales e internacionales. Por eso está tan vigilado, y bien lo dices, ¿no? Las cámaras. Entonces, ¿cómo es posible que pueda suceder una cosa como esa? Ahora, no estamos diciendo que haya sido el gobierno de la ciudad, pero averígüele. Gracias. Seguimos en Panorama.

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2: Comentarios con todo el contenido de tu casa 88.9 Noticias y a tus órdenes. Y aquí en cabina, don Eduardo Valentín González Montoya. ¿Cómo estás, Lalo González?
3: De Coacalco para el mundo. ¿Cómo estás, Iñaki? Muy buenos días. Bien, ya 3 horas. Qué rápido se nos ha ido esta mañana y sin dolor. Es más, con el placer de estar con ustedes.
2: Muchísimas gracias, Alex Cervantes en los deportes, su servidor Iñaki Manero. Alex Villalbazo estará con nosotros, anda de vacaciones, estará con nosotros el próximo martes, Dios mediante. Y saludos también de parte de todo este gran equipo de profesionales que hacen posible lo que estamos haciendo todos los días. Bueno, ustedes que nos escuchan en iHeartRadio por todos lados y nos escuchan en el 88.9 son los que lo hacen posible también. Gracias.
3: Oye, qué raro, ¿no? O sea, el Potrillo está de vacaciones, sí. Y Alex Villalbazo está de vacaciones.
2: Sí. ¿No será que son uno?
3: Se fueron a reflexionar juntos sobre Argentina, insisto.
2: O tiene, el Potrillo tiene una máscara de Alex Villalbazo y se le pone todo.
3: Nunca los he visto juntos. ¿Será que son la misma persona?
2: Ándale, la misma paranoia de Clark Kent y Superman, ¿no? Exacto. Que tiene Luisa Lane.
3: Así. De Adele y Sam Smith. Bueno, tantos que contar. Ándale,
2: sí. Sí, Bruce Wayne y Batman. Oye, sobre la rabia, al 5582-5589 nos dice Sandra, sobre el tema de hoy, no solamente los perros transmiten rabia. No, hombre, un chorro de animales, Sandra. Los murciélagos, ciertas especies de murciélagos pueden llegar a transmitir, o sea, los mamíferos, realmente. Zorrillos, los tlacuaches no, por cierto, los tlacuaches no transmiten la rabia. Zorrillos, zorros, lobos, además de perros, coyotes. O sea, mamíferos, vacas, animales contagiados por la rabia.
3: Sí, sobre las vacas me tiene todavía estupefacto.
2: Sí, sí, sí, la vaca, pues, sí, se sabe que a la vaca le puede dar rabia y a esta persona que la estaba ordeñando o algo, algo pasó y la mordió y el señor se contagió de rabia y se murió. Solamente, ahorita me estoy acordando del dato, solamente 2 o 3 personas en la historia natural de los casos de rabia, han logrado sobrevivir. Ya ha iniciado los síntomas. Imagínate, de cuántos millones de personas somos, ¿no? Bueno, Eugenio, el último caso que fue mencionado fue en Otumba, de un señor que lo mordió su perro, esto fue hace 7 o 8 años. No, antes, Eugenio, unos chavitos que, por cierto, parece ser que los mordió también un animal rabioso, parece que fue un murciélago en Oaxaca, unos niñitos, y luego este señor de la vaca también. Y sí, sí hay unos casos de... Pues de gente que no, que de repente lo muerde un animal desconocido y por favor ante la mordedura de algo, de un animal que no sepas de dónde viene y no sepas quién se hace cargo de ese animal, ve a consulta, ve con el médico para que te pongan la vacuna.
3: ¿No es verdad que dices esto de la mordedura de murciélago, la cantante, ¿no? Que fue mordida por un murciélago en pleno concierto. Ah. Y que después la mordió una araña también, una cosa así, o sea, la misma mujer, sí.
2: El mismo...
3: En otro concierto, ¿en otro concierto? En una situación diferente.
2: Pues, ¿qué hacen?
3: Pero llegó un murciélago, se paró y la mordió.
2: ¿Y la mordió?
3: ¿La llevaron, sí?
2: Órale. Leslie, el hombre del que hablan, es que fue mordido por una vaca en Colima y así se contagió de rabia. Ah, muchas gracias, Leslie. Vielka, también es importante que menciones que el perro se lo llevan al Centro de Atención y Bienestar Animal para revisarlo y tenerlo en cuarentena. Generalmente lo sacrifican y analizan el cerebro para ver si tenía rabia, sí. Tienes toda la razón del mundo. O si le hace un examen, ¿no? También. Pero el cerebro es una forma pues, mucho más fácil ya después de muerto de analizar si tiene...
3: Dice por acá Oswald Lacael, él dice, buen día, equipo de Panorama. Hay una película sobre un grupo de migrantes mexicanos encerrados en un vagón de tren hacia Estados Unidos. Si no mal recuerdo, hay un niño que tiene rabia.
2: Ay,
3: está algo fuerte porque no se ilustra lo que pasa durante el viaje.
2: Ah, pues habrá que buscarla.
3: Ahora la buscamos.
2: Esa, sí, no la conozco. 9:05, tráfico y clima cada 15 en 88.9 Noticias. Moni Villalobos, Moni.
4: Iñaki, gracias. Se concentran manifestantes en la zona de la banqueta de Periférico, antes de Rómulo O'Farrill, hacia Insurgentes, Colonia Los Alpes, Alcaldía Álvaro Obregón. En unos minutos, más información.
3: Gracias, Moni. Regresamos contigo más adelante. Nos vamos a información nacional. La Procuraduría General de Justicia de Baja California Sur confirmó el hallazgo de una fosa clandestina en la zona conocida como La Ballena, esto en el municipio de Los Cabos, tras atender un reporte ciudadano difundido a través de redes sociales. De acuerdo con registros recopilados a partir de estos reportes de distintas organizaciones civiles de búsqueda y de las dependencias estatales, la entidad ya supera las 40 fosas clandestinas localizadas durante este año, con alrededor de 57 osamentas humanas recuperadas. Por otro lado, la Suprema Corte de Justicia de la Nación determinó que los jueces de amparo no pueden conceder suspensiones para que los agentes aduanales queden

0: exentos temporalmente de presentar su declaración anual de evaluación patrimonial. Debido a que la propuesta fue aprobada por unanimidad de votos, ya es jurisprudencia obligatoria para los juzgadores federales. En más información, dos buques de la Secretaría de Marina de la Armada de México llegaron ayer al puerto de La Guaira, ya en Venezuela, para entregar más de 388 toneladas de ayuda humanitaria. Pues ya saben, esto después de los terremotos allá en Venezuela. Cambiamos de información. El combate a la corrupción es una responsabilidad compartida entre sociedad y gobierno, les platica Isaac Castañeda.
1: La Secretaría Anticorrupción y Buen Gobierno anunció el lanzamiento de una campaña para fortalecer la cultura de la denuncia sobre hechos de corrupción en instituciones de la Administración Pública Federal, la realización de trámites irregulares o el mal ejercicio de los recursos públicos. Bajo el nombre Tu Denuncia Transforma, la institución señaló que el objetivo también es combatir la impunidad para que violar la ley resulte más caro que su cumplimiento. Además, señalar faltas administrativas cometidas por servidores públicos federales, contratistas y proveedores del gobierno federal, así como posicionar el acto de denuncia como una responsabilidad cívica accesible y con consecuencias para quien comete la falta. La institución exhortó a la ciudadanía a denunciar el incumplimiento de las obligaciones de los servidores públicos o faltas a través del sitio web denuncias.gov.mx. 889 Noticias, Isaac Castañeda.
0: Muchísimas gracias, Isaac. Toda esta información en nuestra página www.889noticias.mx. Vean, el torneo de fútbol sí reactivó las ventas de los pequeños comercios aquí en México. Vamos a escuchar a María Inés Camacho.
2: El presidente de la AMPEC, Cuauhtémoc Rivera, afirmó que la fiesta del fútbol fue positiva para este sector, ya que terminó con el debilitamiento que venía registrando en el año.
3: Desde el pequeño comercio sí podemos decir que se rompió el marasmo de consumo que veníamos arrastrando, y esto se sintió más cuando jugó la selección. En este canal, las ventas se reactivaron entre un 10 y un 15% y se centraron en ventas en bebidas como cerveza, refresco, agua embotellada y botanas y embutidos, pan, hielo, carbón, cigarros y abarrotes en general.
2: Asimismo, informó que el sector restaurantero reportó un incremento en ventas de hasta un 10%. 88.9 Noticias, María Inés Camacho Romero.
0: Muchísimas gracias a Mari. Nos vamos con información de espectáculos. Miren, tal fue el éxito que tuvieron el año pasado las funciones especiales del musical Mentiras, donde participaron Belinda y Mariana Treviño, que próximamente se buscará replicar el éxito, pero en escenarios más grandes, ¿eh? Para ello se reclutó también a la actriz y cantante Dana, quien interpretará el personaje de la abogada Yuri. Por lo pronto se tienen confirmadas tres funciones, una de ellas en el Auditorio Nacional aquí en la Ciudad de México, eso será el 12 de septiembre, otra más en Monterrey para el viernes 2 de octubre y una semana después, el 9, en Guadalajara. Los boletos para estas funciones del espectáculo que lleva por nombre Mentiras All Stars estarán disponibles a partir del 20 de julio, primero ya saben, en una fase de preventas, y aún no se saben los precios de las entradas, pero sí, seguramente van a volar esos boletos porque estarán compartiendo el escenario Belinda y Dana. 9:9, es momento de mencionarles que están las memorias de acceso rápido en iHeartRadio para que nos lleven a donde ustedes gusten y manden. Se van de vacaciones, llévenos, por favor. Están viendo ustedes allí en la pantalla 88.9 Noticias, que es donde nos están escuchando. Van a ver allí, arribita, un signo de más para que allí nos agreguen. Pues cada vez que abran iHeartRadio, luego sonamos para que nos lleven a todos lados. 9:10, nos vamos ya a la información deportiva con Alex Cervantes.
4: La última y nos vamos. Este martes arrancan las semifinales de la Justa Futbolera 2026 con el partido España contra Francia. Arbitraje de Iván Bartón del Salvador. El duelo será en Dallas a la 1:00 p.m. El único enfrentamiento en Copa se dio en Alemania 2006, octavos de final, y Francia se llevó la victoria 3-1. Para el miércoles, Inglaterra enfrenta a Argentina con arbitraje de Ismael El Fadd de los Estados Unidos, con sede en Atlanta a la 1:00 p.m. Dentro de los antecedentes más destacados, nos tenemos que remontar a Inglaterra 1966, cuartos de final. Los ingleses derrotaron a los argentinos 1-0. En México 86, cómo no recordar ese enfrentamiento en cuartos de final, donde la albiceleste se impuso 2-1 con par de anotaciones de Diego Armando Maradona, uno de ellos, la famosa mano de Dios. Iñaki, por ahora es todo en los deportes. Que pasen un lindo martes.
0: Igualmente, Alex Cervantes, son las 9:11. Nos vamos a la información de las calles con Mónica Villalobos.
5: Lalo, gracias. Por caída de árbol, servicios de emergencia trabajan en Avenida Carmen Cerdán, a la altura de Manuela Medina, Colonia Coapaculhuacán, CTM. La alternativa es Avenida Armada de México. En unos minutos, más información.
6: De la mañana con 11 minutos, panorama informativo en 88.9 Noticias, información que sirve y por iHeartRadio. Lalo González, Alex Cervantes, servidor Iñaki Manero, hasta las 10, 55-82-55-88-9. Bueno, ¿qué tan, pues ya parte de la vida, de la cotidianidad de este país, el tema de los narcobloqueos? Sobre todo, pues aquel que sucedió cuando mataron al Mencho.
7: Mencho, ¿no? Sí, por todos lados. En diferentes entidades, pero particularmente hubo unas más que en otras en Michoacán, en Jalisco.
6: En Jalisco, sobre todo el terror en el aeropuerto de Guadalajara, ¿no? Porque mucha gente que venía corriendo de la balacera se esconde en el aeropuerto de Guadalajara y la gente pensaba que eran los malos que estaban entrando a tomar el aeropuerto. Bueno, se armó el merequetengue. Estuvo terrible. Pues ahora pues ya se están, para que la gente esté prevenida y las instituciones encargadas de darnos seguridad estén prevenidas y saber qué hacer cuando hay una cosa como estas, pues ya hasta ahora ya se hacen simulacros, hacemos simulacros de erupción volcánica, de terremotos, también de narcobloqueos.
7: Pero es que justo, a ver, dices erupción volcánica, terremotos, son situaciones naturales.
6: Claro,
7: que
6: inundación,
7: no puedes saber cuándo ciclones, van a salir, sí, pero esto, o sea, es... México, el país donde se hacen simulacros por narcobloqueos. Y por diferentes situaciones, porque no solamente es por esto, pero ayer hicieron uno y harán otro, pero sí, de verdad, da mucho a qué pensar, Iñaki. O sea, ¿esta es la solución?
6: Sí, total. A ver, y ese, esto se estrella contra la narrativa oficial y la derrumba, ¿no?
7: Sí, claro, aquí no pasa.
6: Todo está re bien y no pasa nada, y estamos atendiendo las causas, no es tanta historia, pero pues, mientras tanto, ¿no? Se pues están haciendo simulacros de narcobloqueos, pues para saber qué hacer. Así. Wow. Martín Beltrán, allá en Guadalajara, ¿cómo estás, Martín? Gusto saludarte, buenos días.
8: Iñaki, buenos días. Efectivamente, ha sido criticado también aquí esta situación de realizar un simulacro bajo esta hipótesis de lo que sucedió el 22 de febrero, como bien lo comentan, y se hizo en 7 distintos puntos de la zona metropolitana para ingresar a ella. Vamos a escuchar lo que dice el coordinador estratégico de seguridad de Jalisco, Roberto Alarcón, informó algo de los resultados que se realizaron ayer en distintos lugares después de la 1:00 p.m. Escuchen.
9: Una reacción, la unidad que más rápido llegó tardó 10 minutos. En el caso de Chapala, que es donde estamos nosotros, fue la policía estatal y la que más tardó fueron 32 minutos, que fue la defensa.
8: Dijo que los tiempos de reacción fueron similares en los 7 puntos, excepto en este otro punto donde estuvo bajo la responsabilidad de la Defensa Nacional del Ejército. Además, Iñaki, hubo un helicóptero de las Fuerzas Federales, se encargó de sobrevolar el cielo sobre los puntos de simulacro. Cabe señalar que durante los despliegues no se realizó ninguna quema o movilización de bloqueo, como suele suceder. Pero, bueno, ante esta situación dijeron que hoy se repite este simulacro, este escenario. Vamos a escuchar lo que dijo Roberto Alarcón.
6: En un momentito y ahorita seguimos platicando. Martín, seguimos.
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0: informativo. 9:17, panorama informativo en 88.9 Noticias, información que sirve y por iHeartRadio. Lalo González, Alex Cervantes, servidor Iñaki Manero, platicando con nuestro compañero Martín Beltrán allá en Guadalajara de un simulacro, así como les decía, como hay simulacros con hipótesis de un sismo de 7.8, ¿no? Magnitud, o una erupción del Popocatépetl en la zona de no sé qué, o un huracán, ¿no? Y lo que pueda suceder. Se hace, y qué bueno que se hagan esos simulacros porque eso salva vidas. Aquí hemos normalizado tanto el tema de la violencia que hacemos simulacros de narcobloqueos. Es nuestra realidad.
1: Que ha habido también simulacros, Iñaki, según yo lo recuerdo, en algunos estados hacia el norte, de balaceras en las escuelas, ¿no?
0: Sí.
1: Entonces
0: sí,
1: a los niños, sí, a ver, sí, refúgiense abajo, sí, de sus pupitres, abajo de las bancas.
0: En Culiacán.
1: En Culiacán, ¿verdad?
0: Sí. En Culiacán, luego también en Tamaulipas, en Reynosa, en Matamoros. Los niños en las escuelas, sobre todo en las escuelas de preescolar, las maestras les dicen, a ver, vamos a hacer como que empiezan a sonar balazos, uh-huh, ¿qué hacen? Y pum, ¿no? Los niños ya saben ponerse pecho a tierra. A ver, ¿esto es normal?
1: Wow, ¿en qué país vivimos, no? En
0: perdón, pero no, por supuesto que no es normal, pero a eso apuestan las autoridades, a que normalicemos lo anormal, ¿no? Y miren, esto es lo que está sucediendo ahí, que qué bueno para la población, para saber qué hacer, ¿no?
1: Finalmente es algo que se tiene que hacer, aunque lo que de verdad se tendría que hacer es solucionar el problema de raíz.
0: Y pacificar el país, ¿no? Para que todos podamos seguir trabajando en paz.
1: Y no echándole la bolita de que esto viene desde el sexenio de no sé cuál y eso no me toca.
0: Exacto, echándole la culpa al pasado. A ver, pero, y esto no es del gobierno estatal, ¿eh? No es del gobierno de Jalisco. Porque aquí también nos dice Martín, también participó personal del ejército mexicano. Martín, regresamos contigo.
2: Participó el ejército, y quizá por esta situación, porque fueron ellos los que más tardaron en llegar a un punto de los 7 que fueron considerados en este simulacro, ellos tardaron 32 minutos, suponemos quizá que por esa situación hoy se va a repetir. Vamos a escuchar lo que dice Roberto Larcón, que es el coordinador estratégico de seguridad. Escuchen.
3: Aprovecho para informarles que mañana volvemos a repetir el simulacro. Solo estamos esperando que la región militar nos confirme los puntos en donde mañana habremos de llevarlo a cabo. Hemos puesto sobre la mesa que se puedan modificar. Ya para mañana podríamos tenerles a ustedes un resumen de qué habría que mejorar.
2: Dijo que, bueno, ante una realidad, pues es evidente que es a lo que le están previniendo. Pero hay un punto, Iñaki, que nosotros nos preguntamos aquí en la zona, uh-huh, metropolitana, y que lo hemos vivido, pues no se consideraron balaceras, quema de negocios y los ponchallantas. No sabemos si eso lo usaron en este simulacro, pero pues vamos a esperar lo que suceda el día de hoy, el panorama.
0: Y en eso tienes toda la razón del mundo. Hay cosas que no se consideraron, ¿no? Y que son lo que viven las personas día a día cuando ocurre este tipo de fenómenos delictivos. ¿Y la población qué, no? ¿Qué dicen? ¿Qué dicen los jaliscienses? ¿Qué dicen los tapatíos ante este simulacro? ¿De qué se habla en el día a día por este tipo de fenómenos, Martín?
2: Evidentemente nunca es malo prevenir,
0: sí, claro,
2: ¿no? Hacer algo.
0: Claro.
2: Eso estamos totalmente de acuerdo. Pero nos preguntamos de qué va a servir. Lo están haciendo en ingresos a la zona metropolitana, eso es bueno, pero el no haber considerado las balaceras que se,
0: claro,
2: registran dentro de la zona metropolitana, quema de negocios dentro de la zona metropolitana y el uso de ponchallantas en la periferia, pues ¿de qué va a servir? Tal vez les sirva a ellos, pero como bien lo dice Iñaki, a nosotros, al día, al de a pie, pues no sabemos de qué nos puede servir.
0: Sí, porque las fuerzas de seguridad a lo mejor pues estarán entrenándose para ver cómo reaccionar ante una eventualidad de estas, ¿no? De que suceda lo que sucedió cuando detuvieron al Mencho y en otras ocasiones, o más bien cuando mataron al Mencho. Pero, ¿y la población civil? ¿Qué hago si yo empiezo a escuchar balas por todos lados? ¿Entro corriendo, desesperado, a un aeropuerto para poderme refugiar, ¿no? Me pongo pecho a tierra. Hago una llamada telefónica, me escondo en algún lugar debajo de un árbol.
1: ¿Cómo salvo mi vida?
0: ¿Cómo,
1: no,
0: de salvo
1: esto?
0: Mi vida, ¿no? Veo que de repente estoy en un camión, un transporte público, y llega un loco y lo quema.
1: Lo quema, ¿no? Exacto. Bueno, inclusive también en un negocio que ha
0: en
1: habido,
0: un negocio,
1: ¿no? Estoy comprando cualquier cosa y llega alguien y le prende fuego, ¿cómo me salgo? ¿Hacia dónde voy? ¿Qué tengo que hacer?
0: Como sucedió aquí en el Estado de México durante toda esta reacción virulenta ante la muerte del Mencho, que fue a nivel nacional, ¿no? Comprobando que efectivamente la introducción del narco está en el 70% del territorio de este país, porque fue a nivel nacional la reacción, ¿no?
1: Sí, caray.
0: En Puerto Vallarta, por ejemplo. ¿Qué hace pues los turistas en Puerto Vallarta, que también le pegó muy duro, Martín?
2: Sí, fue la segunda ciudad, después de Tapalpa, la segunda ciudad más afectada, con más de 70 negocios afectados, de los cuales muchos no se han podido recuperar a estas alturas.
0: Desde luego, y habrá gente que no quiera regresar a Puerto Vallarta. Cuando sí. Era en el estado de Jalisco, Puerto Vallarta era uno de los lugares más tranquilos, precisamente porque lo cuidaban muy bien, por el tema también de la atracción turística, ¿no? Y hubo gente que ya dejó de ir a Puerto
1: Vallarta. Las alertas a nivel internacional o en otros países, no vayan a este lugar porque esto puede ocurrir. ¿Y cómo decir no ocurre?
0: Sí.
1: ¿Cómo decir no? Nos estamos preparando por si es que ocurriera otra vez. Como bien lo dice Martín, es mejor quizá prevenir y saber cómo actuar. Pero sí me da mucho para que pensar, ¿no? ¿En qué país vivimos donde se prefiere tener este tipo de situaciones de vamos a saber cómo actuar porque va a ocurrir quizá otra vez esto? Mejor resolverlo, como decía Iñaki hace rato.
0: A ver, estamos actuando y estamos normalizando cosas que son cotidianas en países que están en guerra todos los días. ¿No? En el Medio Oriente, en el Líbano, este estado de urgencia que tiene, por ejemplo, el Israel todos los días, de que si los bombardeos en Irán,
1: en Ucrania.
0: ¿No? En Ucrania. O sea, somos un país que no está en guerra y sin embargo tenemos este tipo de simulacros como si lo estuviéramos.
1: Sí, claro. ¿Cómo protegerte si hay balazos, si hay quema?
0: ¿No es una locura esto claro. Lo que vivimos?
1: Y el miedo con el que debe vivir la población.
0: Y sin embargo, pues ahí nos levantamos todos los días para hacer lo que nos toca hacer y ir a trabajar y demás. Y eso es parte de... Eso es una facultad del cerebro humano, ¿no? Que se acostumbra, ¿no? A las situaciones, pues para no volverte loco, ¿no? Es un instinto de sobrevivencia. Pero pues, tenemos que llegar a estas instancias.
1: O sea, tenemos que llegar a eso. Llegamos ya.
0: ¿No? Hemos dejado que llegara... Hemos permitido también que la inacción de las autoridades, y se los hemos permitido, que también nos lleven y nos dejen en este lugar y en este momento. No tenemos que vivir acostumbrándonos a la violencia. Gracias, Martín Beltrán. 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

0: informativo. 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Lalo González, Alex Cervantes, Iñaki Manero contigo hasta las 10:55, 80, 255, 88.9. Tenemos mañanitas pendientes, mañanitas sin potrillo. Buenos días para felicitar a Mario Ruiz Hernández, que cumple 44 años. Pónganle, por favor, las mañanitas huastecas de los cantores del son. Ahora sí nos pusimos bien exquisitos, ¿eh? ¿Sí las tenemos o no? ¿Sí? ¿Eh? Ahorita, un momentito.
1: Pero la
0: ahorita
1: tenemos con Pepe Segarra, también es exquisito.
0: También, cómo no. De parte de sus hijos, Iyari Alari y Mario Itzae. Bueno, pues ahorita con mucho gusto. Se están cocinando, están en el horno, ahorita sale, ahorita sale. Roberto de Puerto Vallarta. Ahí están, mire. Perdón si nos tardamos, ¿eh? ¡Uy!
2: Órale.
0: Órale, ¿eh? Para que veas.
1: De todo hay para festejar.
0: Para que siga pidiendo el potrillo, habiendo tantas maravillas. Pues,
1: considérenlo esto como un catálogo que les vamos a presentar en toda la semana para que amplíen sus gustos musicales.
0: Los cantores del son, las mañanitas huastecas, muy bien. Roberto de Puerto Vallarta, saludos Puerto Vallarta. Deseo felicitar por este medio a su, por este medio y su divertido y muy informativo programa. ¡Ay, qué bonito! Muy bien, muchas gracias. A mi señora madre, María Mercado, que cumple hoy 87 años. Les deseo mucha felicidad y mucha salud. Lo mejor para ella de parte de su hijo, que la ama mucho, a su hijo Roberto. A la señora María Mercado, que cumple 87 años.
1: ¿Algo que no, hombre, felicidades. Disfrútenla, celébrenla, apapáchenla, todo.
0: Sí, por favor. Si todavía tenemos papá y mamá, cuídenlos, disfrútenlos.
1: Mucho, todo, de verdad. Máximo.
0: Hola, buenos días. Por favor, las mañanitas con banda machos. Para Mili, porque... Ah, no, dice para mí, no para Mili. Para mí, porque me amo. Soy Wendy Sosa. Muy bien. Soy una pequeña de apenas 47. No, estás bien, pollita.
1: Una juventud en la flor de la juventud.
0: Sí, señor. Que disfrutes tus mañanitas, tu cumpleaños y que te festejes a lo grande.
1: Regálate muchas cosas.
0: Sí, anda, sí. Exactamente. Si no, Lalo te compra algo. Buen día, soy Ana Varela. Los escucho en Alcaldía Coajimalpa. Felicitaciones a mi esposo Abel Peñalosa, que el día 17 de julio cumple 53 años. ¿Le pueden decir que ya no se enoje? Se amarga la vida. Pues, ¿por qué lo hicieron enojar?
1: No se enoje. Es un día bonito.
0: Sí, la verdad, híjole, uno gasta, pierde, desperdicia tanto tiempo enojándose.
1: Sí.
0: ¿No? O sea, ¿cuántas cosas bonitas en la vida se te van por un rato de enojo y porque no le hablas a una persona?
1: Y luego hay personas que no piden disculpas o no se dejan pedir disculpas. Así es. Y eso escala, y ese día se convirtió en una semana y es una semana desperdiciada.
0: Y luego ya no te acuerdas por qué te enojaste con...
1: Exacto,
0: esa persona.
1: Simplemente vives así.
0: ¿Así?
1: Pero nada más en redes, sí, mencionaba hace ratito sobre la cantante que la mordió el murciélago.
0: Sí.
1: Por acá Luis de Monk y también Albi Giovanna dice, la cantante que menciona Lalo, que fue mordida por un murciélago, y en otro concierto, que fue por una araña, este último en la Ciudad de México, fue Taylor Momsen, que justo fue la niña que aparece en la película del Grinch, la de Jim Carrey, de hace ya unos cuantos años.
0: Pues, ¿qué hace en
1: sus conciertos? O sea, primero un murciélago y después una araña.
0: Digo, Ozzy Osbourne, pues los agarraba de plástico, pero...
1: Y él pensó que era de plástico y sí...
0: No, pero no, eso es una leyenda urbana.
1: ¿Sí? Yo me dejé engañar por eso. Vivido engañado toda mi vida.
0: Era puro cuento. Pues Ozzy Osbourne era pues también. Hacía un personaje, ¿no?
1: Sí, claro. Pues como muchos cantantes.
0: Como muchos cantantes, pues, hacen su personaje. Pero bueno, pero van de misa los domingos.
1: Muchísimas gracias por sus respuestas.
0: Gracias, gracias a todos. 9:34, tráfico y clima cada 15 en 88.9 Noticias. Moni Villalobos, Moni.
3: Gracias, Iñaki. Les comento que hay reducción de carriles en la autopista México-Querétaro, a la altura del kilómetro 87 hacia la Ciudad de México debido a un accidente de tractocamión. En unos minutos, más información.
1: Gracias, Moni. Aquí estaremos al pendiente con más información. 9:34, nos vamos ya a la información que sirve. Tenemos a la línea Marinés Camacho. Híjole, es que siempre que ando por acá soy pájaro de mal agüero. Ya hasta me da miedo preguntarte, Mari, ¿cómo es el panorama financiero de este martes? ¿Cómo pinta?
4: ¿Cómo estás, Lalito? Pero creo que eso nada más pasa cuando tú estás solito, porque
1: ¿ah,
4: hoy
1: sí? ¿Acompañado
4: la Bolsa Mexicana
1: hago la fuerza?
4: De Valores está ganando 1.33%, avanzando 875.04 puntos y lleva el índice de precios y cotizaciones a las 68,892.45 unidades. El dólar en los bancos, Lalo, se compra esta mañana en promedio en 16 pesos con 88 centavos y se vende al público en las ventanillas en 17 pesos con 88 centavos, mientras que el euro comprando es en 19 pesos con 64 centavos, vendiéndose en 20 pesos 22 centavos. En materia de hidrocarburos, bueno, pues el precio promedio del litro de la gasolina Magna a nivel nacional, 23 pesos 69 centavos, la Premium 28 pesos con 48 centavos y el litro del diésel en 27 pesos 9 centavos y la mezcla mexicana de exportación se ubica en 73 dólares por barril. Lalo, son los números esta mañana. Muy buenos días.
1: Que así se mantenga de positivo. Te agradezco mucho, Mari. Un abrazo y al ratito en la tarde Iñaki te vuelve a marcar para saber cómo termina este día en materia financiera. 9:35. Recuerden también que toda esta información está en nuestra página www.889noticias.mx y también nos pueden escuchar en iHeartRadio. Vámonos también con Pablo Rubén Villalobos. Ya saben ustedes este escándalo de Víctor Rodríguez Padilla, exfuncionario de Pemex, golpeó a su esposa. Está enfrentando legalmente todo esto. Bueno, ¿qué ha pasado en esta audiencia, Pablo Rubén? ¿Qué nos puedes contar? Buenos días.
2: Pues te platico que hace unos minutos llegó todo el equipo jurídico de Víctor Rodríguez Padilla, quien, pues bueno, están en espera precisamente de esta resolución que tenga el juez de control de vincular a proceso o no a Víctor N., exdirector de Pemex. Pero este día, cuando sabremos el alcance que pueda generar el perdón que le otorgó su esposa Felicia, luego de las golpizas que le daba y que todo quedó exhibido en videos, la fiscalía no está quitando el dedo del renglón. Ella manifiesta su inquietud de mantener a Víctor bajo prisión preventiva como medida cautelar para evitar su fuga y la continuación del delito contra su esposa. Una vez vinculado a proceso, la defensa de Víctor está sugiriéndole al juez lo que se conoce como suspensión provisional del proceso, con lo cual se evitará que Víctor se mantenga en prisión preventiva luego del perdón que le otorgó su esposa Felicia. Como tercer escenario, el carpetazo, luego del perdón otorgado también por la esposa. Y pues estamos a la espera precisamente porque acaba de diferir la audiencia ahorita, pues justamente deberá estar presentándose todo a las 9:30 de la mañana y sabremos cuál va a ser la decisión de la juez en torno al destino jurídico que tengan sobre Víctor Rodríguez Padilla. Eso es lo que te tengo como reporte. Buenos días.
1: Pues será uno u otro escenario, pero la quemazón social allí está también, ¿no? Por todo lo que hizo. 9:37. Muchísimas gracias, Pablo. Estaremos revisando más adelante qué es lo que pasó en esta audiencia. Cambiamos información. Esta mañana la presidenta Claudia Sheinbaum habló sobre el retiro de este antimonumento, ya se los comentábamos hace rato, para las personas desaparecidas, esto que habían dejado allí en el Ángel de la Independencia. Escuchemos a Memo Jiville.
5: La presidenta de México, Claudia Sheinbaum, se deslindó del retiro del antimonumento México Campeón en Desaparición que instalaron colectivos de personas desaparecidas. En su conferencia mañanera recordó que cuando ella fue jefa del gobierno capitalino, respetó que los colectivos se apropiaran de la llamada glorieta de las y los desaparecidos.
6: Bueno, fue retirado. No nos correspondió ese retiro al gobierno de México. Hay una glorieta aquí en la Ciudad de México cuando yo fui jefa de gobierno que colectivos de desaparecidos le incorporaron como esa glorieta. Nosotros en ese momento respetamos la manifestación de las familias.
5: Dijo que la Secretaría de Gobernación está muy cerca de los colectivos y se atiende cada caso, como es el de la joven Ana Amelie. 88.9 Panorama Informativo, Guillermo Jiville.
0: Todavía la jefa de gobierno no se ha expresado sobre esto, ¿eh?
1: Sí, pero ella dijo, yo cuando era jefa de gobierno, esto no pasaba. Sí, por supuesto.
0: Así como que no quiere la cosa el responsito.
1: Así, aquí en la ventanilla de adelante les responden. A ver, si es cierto, al ratito.
0: Eso estuvo rudo, ¿eh?
1: Sí, bueno, sí, sí. Ay, de los mensajes que se dicen entre líneas. Oigan, proponen una reforma para evitar abusos y brindar certeza a quienes utilizan el transporte aéreo. Vamos a escuchar a Isaac Castañeda.
7: Desde el grupo parlamentario del PRI en la Cámara de Diputados promueven una iniciativa de reforma a la Ley de Aviación Civil para evitar que las aerolíneas cancelen vuelos o conexiones pese a que los boletos hayan sido pagados. Se trata de una propuesta del coordinador de la bancada priista Rubén Moreira, quien señala que esta práctica se presenta comúnmente en los vuelos de regreso, sobre todo cuando el pasajero pierde el vuelo de ida. Entonces obligan a la persona a comprar otro boleto. De esta forma, la iniciativa también plantea que el vuelo solo se cancele si el pasajero no avisa a la aerolínea a las 24 horas previas. Cuando no existe el aviso, la línea aérea podría realizar la cancelación. Para el legislador, la reforma fortalece los derechos de los consumidores, evita abusos y brinda certeza a quienes utilizan el transporte aéreo. 88.9 Noticias, Isaac Castañeda.
1: Muchísimas gracias, Isaac. En los espectáculos. Eche.
8: Uno, dos, la Navidad.
1: Ten cuidado, Iñaki, todos los amigos, porque... ¿Por? Es que tus sueños se podrían convertir en tu peor pesadilla.
0: ¿El de las uñas largas?
1: Sí. El del rostro desfigurado y derretido.
0: Órale.
1: Sí, Freddy Krueger está de vuelta para atormentar a nuevas víctimas. La primera película de 1984 de Wes Craven, en aquel entonces, y que aparte nosotros la conocimos como Pesadilla en la Calle del Infierno. Uh-huh. Era Pesadilla en la Calle Elm. Ha habido diferentes versiones, pero que Paramount Pictures compró los derechos de esta franquicia, desarrollará una nueva película. Dicen por allí que se va a inspirar en el guión original de la primera película, la del 84, pero no saben si esto será un refrito, un reinicio, una continuación, pero ¿de qué viene Freddy Krueger?
0: Oye, pero ya se murió el actor que hizo de Freddy Krueger.
1: Ya, sí, exacto, habrá pues uno nuevo. Sí. Que esto también le abona una situación distinta, ¿no? Nos casamos.
0: A ver si nos gusta o no nos gusta el nuevo actor, ¿no? Uh-huh. Porque en la de It, uh-huh, a mí se me gustó cómo la hizo este cuate.
1: Skarsgård. Sí, por supuesto, la hizo muy bien. Bueno, tanto que tiene la serie de televisión.
0: Sí.
1: Pero bueno, con este regreso nostálgico para muchos, ¿no? Freddy Krueger. Y bueno, ahí está la información de espectáculos. 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Nos vamos ya al comentario deportivo con Toño de Valdés.
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11: ¿Qué tal, amigos de Panorama? Un placer saludarles. Se preparan en Atlanta argentinos y también ingleses para enfrentar la segunda semifinal. Ya llegó el día de ayer por la noche Argentina a la ciudad. Hay un aspecto que es muy importante después del desgaste que han tenido estos equipos y es que van a jugar con techo. No habrá afectaciones con respecto al clima, a la temperatura. En ese sentido habrá la posibilidad de estar con la temperatura controlada y eso evidentemente lo van a agradecer tanto ingleses como también argentinos. Por cierto, le preguntaron a Harry Kane que qué le parecía Erling Haaland y que si era mejor jugador que él, y dijo sí, Erling Haaland es mejor goleador que yo, muy humilde Harry Kane, son diferentes, por supuesto, Kane es mucho más un futbolista que sale del área, y Haaland prácticamente en donde convive con el gol es justamente dentro de la misma, dentro del área, ahí no hay duda, es un matón y es un gran goleador, pero lo de Kane no se puede dejar atrás porque es un enorme futbolista. Del otro lado, pues sabemos lo que significa el partido para Lionel Messi. Podría ser la oportunidad de llegar a otra final. Ya en otras ocasiones ha llegado a la final. Una la perdió, la más reciente, la de Qatar, la ganó. Así que para Messi, en este legado, en la recta final de su carrera, pues es fundamental conseguir el resultado y tener ese boleto para estar en Nueva York el próximo domingo. Va a ser un gran partido el día de mañana, 1:00 p.m, mañana en Atlanta, Argentina, en contra de Inglaterra. Un saludo para todos ustedes, amigos de Panorama.
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1: Muchísimas gracias a Toño de Valdés, son las 9:43, estamos aquí ya en los últimos minutitos de Panorama Informativo, Iñaki Manero, un servidor Lalo González, está Alex Cervantes también, con Mónica Villalobos, que aparte nos decía Moni que no ha muerto el actor que interpreta a Freddy Krueger.
0: Yo matando a Robert Englund y no, sigue vivo.
1: Robert, allí anda, pues ojalá que sea el mismo actor que esté en la siguiente película, y allí está, vivito y coleando, lo hemos revivido, 9:44, nos vamos con Mónica Villalobos.
3: Lalo, muchísimas gracias. Hasta mañana. Les comento que, por la presencia de manifestantes, están cerrados ambos sentidos de Avenida Chapultepec, a la altura de Mérida, en la colonia Roma Norte. Alcaldía Cuauhtémoc, usen de alternativas Paseo de la Reforma y los ejes 2 y el eje 3 Sur. En unos minutos, más información.
0: 9:44 minutos, casi con 45. 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Lalo González, Alex Cervantes, servidor Iñaki Manero. Les digo yo, ya matando gente y todo.
1: Ya también por acá Vic nos dice, vivite coleando a los 79
0: años. 79
1: años,
0: nació el 6 de junio del 47 en Glendale, en California. Actor de voz, cantante y director de cine. Y además, pues desde luego, la inolvidable interpretación que hizo en varias películas de Freddy Krueger. A ver si le da para la siguiente, para la más reciente.
1: Espérenme.
0: Ahí está. Fe de ratas. Listo, me voy al rincón castigado. Seguimos el panorama. 88, hago mi pausa de hidratación y me voy al rincón. 88.9 Noticias.

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0: 9:47, panorama informativo en 88.9 Noticias, información que sirve y por iHeartRadio. Lalo González, Alex Cervantes, Iñaki Manero, contigo hasta las 10 de la mañana, o sea, ya un ratito más. Gracias por tu compañía y gracias por sintonizarnos. Un momentito más también va a estar aquí Mariana Santiago, ya lo sabes, por iHeartRadio y en 88.9 Noticias, aquí en el Valle de México, con su changarro informativo.
1: Entonces, ya está recuperada.
0: Ya un recuperada, que mando un abrazote. Tenga cuidado sobre todo comer pescado crudo.
1: Todavía seguimos en la temporada.
0: De calor, tengan cuidado. Porque no sabes, a lo mejor con una bacteria chiquita ya con eso ya valistes. Uh-huh. ¿No? Y en dónde te lo comes también, porque hay lugares donde cocción, no están tan frescos.
1: La desinfección, ¿sabes? También hace rato hablabas acerca justo de desinfección, pasteurización y todo esto. Hay que ser higiénicos en todo.
0: Y el sushi, pues por lo general pues, es que pescado crudo, sí. ¿No? En varias, varios de los platillos que sirven en sashimi o en el sushi o en la pieza, uh-huh. Pues muchos de ellos están hechos con pescado crudo. Entonces no sé.
1: No vaya siendo.
0: Hay cada quien sabe lo que hace. Fíjate este estudio, los exfutbolistas profesionales británicos mostraron, hoy juega de hecho, ¿no? ¿Cuándo juega?
1: No, mañana.
0: Mañana juega Inglaterra contra Argentina. Mostraron diferencias estructurales en el cerebro y altas tasas de ansiedad y depresión.
1: Wow.
0: Pero ninguno con deterioro cognitivo. Es un estudio que busca determinar, fíjate, es un estudio que lo hizo un médico africano con jugadores de la NFL que terminaron suicidándose.
1: Porque llegaban a la película, ¿te acuerdas? ¿No? Con Will Smith.
0: Con Will Smith, exactamente. Uh-huh. Y esto es basado en hechos reales. Bueno, este estudio está determinando si impactos repetitivos como cabecear el balón afectan el riesgo de desarrollar demencia. Este estudio realizado por investigadores del Imperial College de Londres incluyó a 142 exjugadores de entre 30 y 60 años y los comparó con 56 personas sanas de edad similar sin antecedentes de deportes de contacto, de servicio militar o conmociones cerebrales previas. O sea, no hacían ningún tipo de ejercicio que involucrara el golpearse la cabeza, ¿no?
1: Sí, es el doctor Bennett Omalu. La película se llama La Verdad Oculta, por si la quieren buscar, uh-huh. La Verdad Oculta, del 2015. Y es muy interesante porque lo que él planteaba, y bueno, obviamente el doctor lo hacía, es que el cuerpo humano, por lo menos en lo de la NFL, con los jugadores de fútbol americano, el cuerpo humano no está diseñado para recibir estos impactos, ¿no? Que representan una fuerza. Exacto, sí. Decía, pues, los carneros lo pueden hacer, dice los pájaros carpinteros también, este picoteo que hace, su cerebro está diseñado para esto, pero un humano no, por más casco que se pongan y más defensa, no está hecho para esto, y por eso también las neuronas pues, se destruyen y empezaban a desarrollar diferentes enfermedades.
0: Empezaban a degenerarse.
1: Sí.
0: Entonces decía este cuate en su hipótesis que a la postre, esto iba provocando a la vejez, demencia, uh-huh. Y muchos de ellos terminaban quitándose la vida desarrollando Alzheimer o este tipo de...
1: O se hacían violentos, ¿no? Casi de la nada, cuando en realidad empezaban desde toda su trayectoria como jugadores profesionales.
0: Ahora, si tienes un problema en el cerebro, lo peor que puedes hacer es cabecear, ¿no? Entonces, pues, sí, la verdad, pegarte con la cabeza en algún lado. O sea, de hecho, hay gente que ya lo operaron del cerebro, y ya tiene prohibido jugar, por ejemplo, deportes como fútbol, soccer, ¿no? Por el tema del...
1: Sí, porque una cosa es hacer una jugada donde tú cabeceas el balón, pero otra es recibir ese impacto. Wow.
0: Y dice que, además de utilizar cuestionarios y pruebas para medir la cognición, los investigadores analizaron resonancias magnéticas estructurales del cerebro en un subgrupo apto de 124 jugadores, 40 personas del grupo de control para detectar diferencias en el volumen de materia gris, a ver si algo le había pasado al cerebro. El trabajo sienta las bases de lo que se pretende sea un estudio a largo plazo de estos jugadores de fútbol a quienes los investigadores prevén monitorear cada 2 años. Dicen los investigadores del Imperial College, el campo está adoptando una visión más integral de la salud cerebral. Y para proteger también la salud de los jugadores, se pueden implementar políticas dentro de las federaciones de fútbol para tener a lo mejor aditamentos con los que salgan a jugar en donde no estén arriesgando la cabeza con tanto cabezazo.
1: Claro, y de a lo mejor allí inclusive hasta nuevas reglas, ¿no? Toda esta evolución que hay junto con lo médico, aunque no en todos los casos se puede, porque lo que planteaba, por ejemplo, acá el doctor Bennett Omalu con la NFL... Y la NFL le decía, es que no podemos prohibir, porque lo que él decía es, pues hay que prohibirlo, ¿no? Sí. O cambiarlo, o lo que sea. Y decía la NFL, pues no podemos porque pues, prácticamente hay ciudades que se han construido alrededor de los estadios. Uh-huh. Y si quitamos esto, pues ¿de qué van a vivir?
0: No, y una también, derrama económica increíble.
1: Sí, exacto. Entonces, pues, hay muchas implicaciones alrededor de estos estudios que claro que se hacen para beneficiar a quienes están involucrados, en este caso a los jugadores, pero ¿qué otros costos podría tener también en otras industrias?
0: Bueno, a este señor Omalu, a este médico que interpreta, como dices, Will Smith, le destrozaron la carrera, lo amenazaron de muerte, destrozaron su oficina, lo iban a buscar a su casa, o sea, había coches ahí con gente sospechosa todo el tiempo, o sea, una auténtica mafia, haz de cuenta, ¿no? Uh-huh. Por las declaraciones que hizo sobre los jugadores de la NFL. Porque es un negocio de tantos,
1: ¿no?
0: Millones, claro, desacreditar. Hay tantos millones de dólares involucrados en el fútbol americano tan solo en un solo país.
1: Sí, claro.
0: No estamos hablando del fútbol soccer que es internacional. Estamos hablando de solamente los Estados Unidos. Son tantos miles de millones de dólares que a gente no le convenía, ¿no? ¿Quién sabe? Y le destrozaron la carrera.
1: Y él lo hacía por salvarles la vida prácticamente.
0: Exactamente. Él era una preocupación como científico de salvarle la vida a estos jugadores.
1: Y ahora, pues, trasladado al fútbol soccer, donde también pues hay balonazos, si bien no hay el mismo impacto de cuerpo con cuerpo y aunque haya un casco no te protege, sí, pero los balonazos pues también afectan. ¿Y cuántas jugadas no se hacen recibiendo el balón de esa forma?
0: A ver, cada vez que pegas un balonazo con la cabeza, por ahí debe existir el dato. Desde luego, el cráneo lo resiente. El cráneo está protegido también, ¿no? O sea, tienes una protección natural contra lo que te pudiera pasar, te caes, o no sé, si no la humanidad no existiría, uh-huh, si no tuviéramos la protección de las costillas o el cráneo. Pero no para estarlo haciendo de manera repetida. No para estamos eso, diseñados, ¿no? Para eso.
1: Claro.
0: O sea, nosotros forzamos a la naturaleza. Y imagínate un jugador es profesional de fútbol soccer que está entrenando, no sé, entrenas 4 o 5 veces a la semana, ¿no? Uh-huh. 2 horas. Y algunos han sido buenos rematadores de cabeza. Entonces, el que es buen rematador de cabeza, desde luego lo ponen a rematar más de cabeza, ¿no?
1: Claro. Me imagino que aparte debe haber entrenamientos especializados para eso, ¿no?
0: Sí, claro.
1: O sea, para que sepas cómo hacerle. Lo mismo con los actores, cómo te caes en una escena. Pues hay que saber caer, cómo saber cabecear. Pues hay que saber hacerlo. Inclusive hasta hacer fuerte el cuello, me imagino.
0: Cómo exactamente ejercicios de cuello, cómo pegar de un lado de la frente o del otro lado de la frente o de la frente completa para darle una dirección X al balón. Pero eso necesita una repetición de golpes. Uh-huh. Y esos golpes cada golpe tiene un impacto en el cerebro. Yo sí creo que en algún momento, en algo, no sé si en una demencia, pero en algo a la postre, no es cuando tengas 70 años después de una carrera de 20 o de 25 en el fútbol, debe de repercutir con algo.
1: Wow, qué interesante.
0: Pero está bueno,
1: ya veremos cuántos cabezazos hay hoy en Francia,
0: sí,
1: España.
0: Sí, se va a poner bueno. Entonces tú le vas a...
1: Yo le voy a Francia.
0: Tú le vas a Francia.
1: Menos Argentina.
0: Hoy es el aniversario, decíamos, de la Revolución Francesa. Entonces, ¿quién
1: ¿Y
0: sabe?
1: Y es el día del chimpancé también.
0: El día del chimpancé. ¿El chimpancé francés?
1: También, ¿no? Todo involucrado.
0: Oye, que muchos niños están llamando Haaland.
1: Sí, caray.
0: Haaland en Perú.
1: Dentro de unos años veremos más.
0: A ver cuántos hay. Como había Joaos o Rivelinos en los años 70, por el Mundial de México 70. El MUND y al... ¡Ya nos vamos! Gracias, Lalo.
1: No dije nada, ya me voy.
0: Gracias, Lalo. Hasta mañana. Cuídense mucho, Dios los bendiga. Se queda con Mañana Santiago. Hasta mañana. Agur.

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4: Diez de la mañana con 3 minutos, ¿cómo están? Bienvenidos, gracias por permitirme acompañarte en esta mañana de martes 14 de julio. Mi nombre es Lidia Mares, estoy al aire contigo hasta las 2 de la tarde. ¿Qué pasará cuando dos personas que se siguen queriendo ya no están creciendo hacia la misma dirección? Hay mucho amor, hay muchas ganas de estar juntos, pero sencillamente tú quieres ir al norte y yo al sur y eso no va a funcionar. Así nomás no va a funcionar. Hay parejas que comenzaron soñando lo mismo, pero que con el paso de los años uno cambia y es completamente válido. Lo vamos a platicar en la nota mental en 6 minutitos más y a lo largo del programa lo estaremos desarrollando en este espacio. 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
1: Seguramente te darás cuenta que ya no eres la misma persona de hace 10 años, de hace 5 años. Vaya, ni la misma persona el año pasado. Las personas cambiamos y eso es completamente normal. No somos los mismos que a los 20, que a los 40, que a los 60 años. Nuestros sueños van cambiando, nuestras prioridades van cambiando, se van ordenando de una forma diferente. Nuestra manera de amar incluso también puede cambiar. El verdadero reto de una relación no es evitar estos cambios, porque, insisto, son normales. El reto es preguntarnos constantemente si estamos creciendo juntos, si estamos creciendo hacia la misma dirección o si simplemente seguimos juntos, pero vamos a rumbos diferentes o tenemos el anhelo de ir a un rumbo diferente. Y es que lo peligroso aquí sería que no me parece justo ni frenar tu crecimiento ni el de la otra persona solo por seguir juntos. Porque crecer juntos no significa hacer exactamente lo mismo, significa celebrar el crecimiento del otro, apoyarlo, adaptarse si es necesario, quizá toca hacer cambios en la dinámica, conversarlo muchísimo, construir nuevos proyectos. Hoy quiero dejarte pensando en esto, de verdad, el problema no es cambiar, eso es algo natural, no lo podemos evitar. El problema es dejar de interesarnos en el mundo de quien tenemos a un lado. Es dejar de pensar que los cambios de la otra persona son tan importantes como los nuestros. Y el reto, como ya lo decía entonces, será buscar la manera de poder crecer los dos. Personalmente, me parece que es uno de los retos más importantes cuando elegimos vivir en pareja. 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
2: No todo distanciamiento ocurre porque dejaron de quererse. No todas las separaciones de pareja ocurren porque ya no hay amor. A veces dejaron de hacerse las preguntas correctas, a veces dejaron de compartir sus sueños. Y es que acompañarse en medio del cambio es fundamental para que una pareja sobreviva a lo largo de los años. Y cuando dejamos de conocer a nuestra pareja, aunque vivamos bajo el mismo techo, empezamos a convertirnos en dos perfectos desconocidos. Amiga, date cuenta.
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Amanda Miguel en la Nueva Amor 103.1, solo música romántica a las 10 de la mañana con 31 minutos, sonando también para ti a través de iHeartRadio en nuestra aplicación gratuita. Oigan, llegó el momento de abrir debate en esta mañana de martes. Vamos a abrir debate a través de las redes sociales, en Amor FM en todas las redes, en Lidia Mares Locutora, que es la página de Facebook y la cuenta de Instagram, y por supuesto a través del talkback de iHeartRadio. Ya sabes que por allá yo te escucho, solamente nos empiezas a escuchar Amor, la nueva Amor 103.1, y ahí ves el circulito rojo con el micrófono blanco, que es el talkback. Hoy abro debate para preguntarte, ¿tú crees que una pareja puede sobrevivir si solo uno de los dos sigue, continúa con su crecimiento personal o profesional? Y el otro, a lo mejor, no estoy hablando que sea una mala persona, ni mucho menos, simplemente no tiene interés en seguir evolucionando, y entonces él cree, él siente, él piensa, o ella, que así está bien, ¿no? Una persona que a lo mejor no le, pues quizás hasta le rehuye a los cambios, ¿no? Una persona que no le encanta a lo mejor que las cosas cambien y que dice, así me quedo bien. ¿Tú crees que una pareja pueda sobrevivir si solamente uno de los dos sigue creciendo a nivel personal y a nivel profesional? ¿O crees que esta podría ser una sentencia de muerte para la pareja? Te leo en las redes sociales, en Amor FM en todas las redes, en Lidia Mares Locutora, en Facebook y en Instagram. Gracias por seguirme y por platicar conmigo de estos temas a través de este espacio. Y en el Talkback te escucho. En iHeartRadio, ¿una pareja podrá sobrevivir si solamente uno de los dos sigue creciendo a nivel personal y a nivel profesional? Ella es Edith Márquez, Mi Error, Mi Fantasía, en La Nueva Amor. Disculpa.

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2: 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Ya son las 10 de la mañana con 40 minutos.

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1: Había dos árboles plantados juntos. Durante muchos años crecieron casi de la misma altura. Compartían el mismo sol, la misma lluvia, el mismo viento. Pero un día, uno comenzó a extender sus ramas hacia el cielo. El otro dejó de crecer. No porque estuviera enfermo, simplemente dejó de buscar la luz. Con el tiempo, el árbol que siguió creciendo no dejó de amar al otro. Solo empezó a sentir que ya no compartían el mismo horizonte. Ya no alcanzaban a ver lo mismo. Entonces, un jardinero dijo algo muy sabio. El problema no es que crezca uno más rápido, el problema es que el otro deja de querer crecer. Eso también pasa en las relaciones. No necesitamos cambiar al mismo tiempo, ni las mismas cosas, pero sí necesitamos conservar el deseo de evolucionar, de aprender, de seguirnos sorprendiendo, de seguir siendo interesantes para nosotros mismos y, por supuesto, para quien amamos, para nuestra pareja. Porque una pareja no se mantiene unida solo por los recuerdos. Se mantiene unida cuando ambos siguen construyendo un futuro. Si tu pareja te conociera hoy por primera vez, ¿tú crees que descubriría a una persona interesante, a alguien que sigue creciendo? ¿O hace cuánto no te sientes una persona innovadora? ¿Y hace cuánto no te sientas a preguntarle a esa persona que amas cuáles son sus nuevos sueños? Y le cuentas los tuyos, por supuesto. Porque el amor no consiste en quedarse igual para siempre. Consiste en elegir caminar al lado de alguien que también tiene el anhelo de seguir creciendo.
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Ahí escuchamos a Cristian Castro con Lo Mejor de Mí en La Nueva Amor 103.1, solo música romántica, sonando también por iHeartRadio a través de nuestra aplicación gratuita. Híjole, qué difícil cuando una relación de pareja tiene amor, tiene respeto, tiene buena compañía, pero cuando atraviesan por etapas de crecimiento diferentes. Te platico un poquito lo que te contaba al inicio de esta hora. Hoy tengo la historia de una chica que me escribe a través de redes sociales para contarme que después de 18 años de casada, cuando los hijos ya la necesitaban menos, cuando la rutina en su vida parecía como más estable, ella decidió hacer algo que había querido hacer por mucho tiempo, que era terminar sus estudios. Termina sus estudios. Esto la hace obviamente como incorporar nuevas actividades a su vida, como leer más. De pronto se le antojó hacer ejercicio y empezó a hacer ejercicio. Tuvo la necesidad, las ganas de ir a terapia, empezó a ir a terapia. Y esto obviamente fue fortaleciendo su autoestima, fue sintiéndose cada vez mejor. El problema es que empezó a sentir que ya no se entendía igual con su esposo. Y ella me decía, no es que quiera separarme, Lidia. Solamente siento que mientras yo avanzo, él se queda detenido y eso nos está alejando, porque además he tratado de decirle que me gustaría que él también hiciera algo y él está muy cómodo y él dice que no, que para qué. Y creo que yo tengo que respetar eso y estoy totalmente de acuerdo, tienes que respetarlo. Aquí no es como que tú estés mal y él esté bien o viceversa. Solamente que están atravesando etapas de crecimiento diferentes. Y este es un fenómeno que se trabaja a nivel terapia de pareja, pues, o sea, lo que quiero decir es que no eres la única persona a la que le pasa, que no son la única pareja que atraviesan por esto. Se observa, de hecho, yo creo que con mayor frecuencia de la que nos imaginamos, porque no siempre las dos personas van a estar en el mismo ritmo de evolución. Ahorita eres tú, no sabemos, explorando un poco tu relación, si en algún momento haya pasado al revés, si haya sido él, o si más adelante sea él, o si simplemente sea un tema de personalidad, donde tú eres así, como con este espíritu más movido, y a lo mejor él más tranquilo, ¿no? O habría que preguntarle, indagar, si hay algo en su vida que no lo permite o que no le permite como buscar una evolución, ¿no? Crecer no significa, y creo que este podría ser el problema por el que, o uno de los problemas que pudiera estar atravesando tu pareja. Crecer no significa ganar más dinero, tener más título. No sé si él en algún momento pudiera sentirse como amenazado, ¿no? Por lo que tú estás teniendo, por tus nuevos logros. Posiblemente por esta visión, porque luego las personas creemos que crecer significa eso, ¿no? Quiero crecer, quiero ganar más dinero, quiero crecer, quiero tener más títulos, quiero crecer, quiero tener más poder, o sea, pues depende como de la definición de cada quien. Quizá él está interpretando tu crecimiento de una forma diferente a como tú lo estás interpretando. Quizá ese sea el tema a platicar entre ustedes dos, no lo sé. Lo vamos a seguir platicando a lo largo de esta hora. Parejas que atraviesan por diferentes etapas de crecimiento. En La Nueva Amor 103.1, solo música romántica, ya son las 11:14.

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Ya son las 11:22.

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1: 11:29 en La Nueva Amor 103.1, solo música romántica. Acabamos de escuchar música a través de iHeart Radio y a través de tu radio. En el 103.1 escuchamos a Yuridia. La canción que canta se llama Eres mi nada. Oigan, pues nosotros seguimos platicando en esta mañana acerca de cuando las parejas están atravesando por etapas de crecimiento diferentes. Cuando alguno de los dos está interesado en su crecimiento personal, en su crecimiento profesional, y el otro, por alguna razón, está bien como está. Es decir, no está buscando ningún cambio, no está buscando que las cosas sean diferentes. Insisto, está bien como está. Y esto no necesariamente está mal. Lo malo es que atraviesan por momentos distintos. Y bueno, como en el caso de la historia que me llegó a través de redes sociales, donde ella, pues, empezó a ponerse retos nuevos en la vida. Quiso terminar sus estudios, empezó a ir a terapia, empezó a hacer ejercicio, y entonces decía, siento que ya no encajo con mi esposo, me desespera como el sentir que no está buscando hacer nada nuevo, ¿no? Y bueno, lo decíamos, a nivel de terapia de pareja, este fenómeno es más común porque los seres humanos siempre estamos creciendo, siempre estamos evolucionando, siempre estamos cambiando, y sobre todo es un fenómeno común en parejas que tienen bastantes años juntos. Y bueno, yo te decía, algo que tienes que platicar, conversar con él es desde dónde está él entendiendo tu crecimiento, ¿no? Porque a lo mejor para él tu crecimiento significa que quieras ganar más dinero, que quieras tener más títulos, que quieras ser más que él. Pero también el crecimiento implica desarrollar nuevas habilidades, desarrollar habilidades incluso emocionales, el que tú a lo mejor hoy tengas, sobre todo por haber estado yendo a terapia, nuevas herramientas para solución de conflictos en pareja, para gestionar emociones, que a lo mejor puedas comunicarte mejor que antes, ¿no? Y es que todo esto tiene que ver con la evolución, con el crecimiento. Cuando una pareja deja de crecer en conjunto, suelen aparecer, pues, algunos focos rojos, ¿no? Como luego lo escuchamos en todos lados, las famosas red flag, ¿no? Conversaciones, por ejemplo, que son cada vez más superficiales porque son las más fáciles de llevar, ¿no? Cosas que tienen que ver con el súper, con la dinámica, si es que hay hijos, con como esas conversaciones del día a día. Pero faltan las conversaciones profundas, faltan las conversaciones de proyectos juntos, de sueños juntos, conversaciones donde haya interés por lo que el otro está haciendo. Y esta sensación de vivir con compañeros, pues como de casa, ¿no? Más como roomies que como realmente estar enamorado, porque es que estar enamorada de una persona implica estar enamorada de sus proyectos, de sus sueños, de sus ambiciones. Y cuando eso empieza a faltar, pues claro que la pareja empieza a funcionar, insisto, más como compañeros de cuarto, como roomies. Vámonos con esto de Miguel Mateos, Es tan fácil romper un corazón, sonando para ti a las 11:32. Yo soy Lidia Mares, te acompaño por La Nueva Amor 103.1, solo música romántica.

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1: 11:45 minutos. Ya son las 11:45.

Diana Vanoni con Querido Hijo Mío en La Nueva Amor 103.1, solo música romántica. Ya son las 11 de la mañana con 48 minutos. Nos toca cerrar el tema del día de hoy en Cuéntame Tu Historia. Hoy que estamos platicando de estas parejas que atraviesan por etapas de crecimiento distintas. Y bueno, hemos hablado que esto es de hasta cierto punto normal, hasta cierto punto natural, porque las personas nos encontramos en constante cambio todo el tiempo. La buena noticia es que crecer a ritmos distintos no condena una relación, a diferencia de otros conflictos de pareja, ¿no? Lo que realmente pone en riesgo es dejar de hablar sobre estos cambios. Algunas investigaciones sobre relaciones de pareja muestran que las parejas más estables no son las que nunca cambian, sino las que mantienen la curiosidad por conocerse uno al otro y preguntarse qué onda con los sueños, qué onda con lo que te está pasando ahora. Es decir, que se note esa genuina preocupación por aprender todo el tiempo del otro. Y no como nada más quedarnos con brazos cruzados y decir, pues, ay, ¿qué le pase, verdad? Ya son las 11:49. Maná nos canta Como Diablos en La Nueva Amor 103.1, solo música romántica.

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0: Este es el decreto de mediodía.
1: Es mediodía. Tu mañana ya terminó. Estás por arrancar la segunda parte de tu día. Piensa solo en cosas buenas, en cosas bonitas. Piensa en tus seres queridos que te esperan en casa. Pero sobre todo piensa en esa situación que realmente quieres que te suceda. Y para lograrlo, vibra alto y repite estas palabras. Me amo, me valoro, me acepto tal y como soy. Tengo la capacidad de eliminar cualquier condición negativa en mi vida. Mis errores solo son oportunidades de aprendizaje. Me libero de toda carga de culpa, vergüenza y duda. El universo me favorece con nuevas oportunidades. Elimino toda barrera que me impida ir hacia mi propósito. Agradezco la salud que tengo y cada una de las bendiciones

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3: Ya las 12 del mediodía con 4 minutos. ¿Cómo están? Bienvenidos. Vamos a la mitad del programa, a la mitad de este espacio. Gracias por permitirme estar contigo, por permitirme acompañarte en esta ya tarde de martes. Conecto también desde las redes sociales, en Amor FM, en todas las redes, en Lidia Mares Locutora, que es mi página de Facebook, mi cuenta de Instagram. Y también te escucho y platico contigo desde el Talkback de iHeartRadio. En esta hora, en 6 minutitos, voy a estar compartiendo contigo la frase con amor y también estaremos revisando el resultado de nuestro Abro Debate. Yo te preguntaba esta mañana, ¿tú crees que una relación de pareja pueda sobrevivir cuando solamente uno de los dos está teniendo crecimiento personal o profesional? Lo platicamos.

Un error repetido más de una vez no es una decisión. Frase con amor. Acuérdate que no, mientras no aprendamos la lección, la vida nos va a seguir poniendo y poniendo la misma y la misma y la misma prueba. Tenemos que demostrarle a la existencia que hemos aprendido la lección para que entonces no volvamos a toparnos con la misma piedra. Acuérdate, un error repetido más de una vez no es una decisión. Frase con amor. Ricky Martin llega a tu radio con Vuelve. Está sonando a través de la nueva Amor 103.1, solo música romántica. Yo soy Lidia Mar, te acompaño hasta las 2 de la tarde.

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2: 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Ya son las 12:22.

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1: 12 del mediodía con 39 minutos. Ya son las 12 con 39.

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1: No todo distanciamiento ocurre porque dejaron de quererse. No todas las separaciones de pareja ocurren porque ya no hay amor. A veces dejaron de hacerse las preguntas correctas, a veces dejaron de compartir sus sueños. Y es que acompañarse en medio del cambio es fundamental para que una pareja sobreviva a lo largo de los años. Y cuando dejamos de conocer a nuestra pareja, aunque vivamos bajo el mismo techo, empezamos a convertirnos en dos perfectos desconocidos. Amiga, date cuenta. 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
2: Ya la 1:01 p.m. ¿Cómo están? Bienvenidos. Vamos por la última hora, acompañándonos una hora más tú y yo juntos a través de la música romántica. Te quiero invitar a que nos escuches también a través de la aplicación gratuita que tenemos de iHeartRadio. Si tú todavía no la tienes, te invito a que la descargues para que podamos acompañarnos también desde esta.

Cada día descubro nuevas formas de atraer prosperidad con creatividad, confianza y entusiasmo. El dinero viene a mí con facilidad y alegría. Afirmación con amor. Hay que pensar que el talento que tenemos en esta vida está hecho y dispuesto para nosotros, para nuestro bienestar. Por eso en este martes nos damos cuenta y confiamos que el dinero llega con facilidad, pero sobre todo con alegría, porque cada peso que llega a tu cartera no tendrá que significar un sacrificio en tu vida, sino un gozo en todos los sentidos. Afirmación con amor. Esto es de Shakira, tú, sonando a la 1:10 en la Nueva Amor 103.1, solo música romántica.

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2: 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Una con 18.

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1: Había dos árboles plantados juntos. Durante muchos años crecieron casi de la misma altura. Compartían el mismo sol, la misma lluvia, el mismo viento. Pero un día, uno comenzó a extender sus ramas hacia el cielo. El otro dejó de crecer. No porque estuviera enfermo, simplemente dejó de buscar la luz. Con el tiempo, el árbol que siguió creciendo no dejó de amar al otro. Solo empezó a sentir que ya no compartían el mismo horizonte. Ya no alcanzaban a ver lo mismo. Entonces, un jardinero dijo algo muy sabio. El problema no es que crezca uno más rápido, el problema es que el otro deja de querer crecer. Eso también pasa en las relaciones. No necesitamos cambiar al mismo tiempo, ni las mismas cosas, pero sí necesitamos conservar el deseo de evolucionar, de aprender, de seguirnos sorprendiendo, de seguir siendo interesantes para nosotros mismos y, por supuesto, para quien amamos, para nuestra pareja. Porque una pareja no se mantiene unida solo por los recuerdos. Se mantiene unida cuando ambos siguen construyendo un futuro. Si tu pareja te conociera hoy por primera vez, ¿tú crees que descubriría a una persona interesante, a alguien que sigue creciendo? ¿O hace cuánto no te sientes una persona innovadora? ¿Y hace cuánto no te sientas a preguntarle a esa persona que amas cuáles son sus nuevos sueños? Y le cuentas los tuyos, por supuesto. Porque el amor no consiste en quedarse igual para siempre. Consiste en elegir caminar al lado de alguien que también tiene el anhelo de seguir creciendo. 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
1: 1:37 PM, ya 1:37.

0: Ahí está Cristian Castro, Nunca Voy a Olvidarte, 1:48 PM. Mi nombre es Lidia Mares, hagas lo que hagas en tu tarde de martes, diviértete. Nos escuchamos el día de mañana en punto de las 10 de la mañana. Bonita tarde, bye bye.
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3: 2:00 p.m. en punto. ¿Cómo estás? ¿Cómo te va? Soy Beatrix Razo y es un gusto saludarte en este martes. Martes 14 de julio del 2026. Por supuesto que te doy la bienvenida a Panorama Informativo Guanajuato. Información que sirve. Te invito a que me acompañes en esta próxima hora con los acontecimientos más importantes de nuestro estado, los temas nacionales, internacionales, deportes, entrevistas y mucho más. Comenzamos. Aldo Márquez dejó la dirigencia estatal del PAN, asegura que busca garantizar un proceso interno transparente rumbo a las elecciones 2027. La presidenta Sheinbaum insiste en que Estados Unidos no ha entregado pruebas que sustenten los presuntos vínculos con el narcotráfico atribuidos al gobernador con licencia de Sinaloa, Rubén Rocha Moya. Jesús Armando Rosales Álvarez, abogado e integrante del Frente Juvenil del Partido Acción Nacional, fue uno de los cuatro jóvenes que fallecieron en medio de la masacre el domingo en Pénjamo. Un elemento de la Policía de León que se encontraba en turno murió al saltar del puente distribuidor vial Juan Pablo II. En estos momentos, el partido de semifinal del campeonato de fútbol, Francia y España buscan llegar a la recta final del torneo. Tras el éxito alcanzado por Mentiras, la serie, la producción de Mentiras All Stars anunció el regreso de Belinda y Mariana Treviño al escenario. Bueno, nuevamente darles la más cordial bienvenida a este espacio informativo, agradecer tu confianza, tu preferencia, espero que estés teniendo un muy buen martes, como siempre agradecidos de que nos permitan acompañarles

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2: El patrimonio ambiental del municipio. Como parte de esta visión, se presentaron dos iniciativas estratégicas para fortalecer la colaboración con la comunidad japonesa. La primera contempla la renovación del Parque Ecológico de Irapuato mediante la creación de un jardín japonés, concebido como un espacio de encuentro que fortalezca el intercambio cultural y enriquezca uno de los principales pulmones verdes de la ciudad. La segunda corresponde a la primera etapa del Parque Lineal del Río Silao, un corredor ambiental y recreativo que permitirá recuperar este espacio para el deporte, la movilidad y la convivencia familiar, al tiempo que impulsa la reestructuración ecológica del río.
3: Y en esta gran visión les acabamos de exponer lo que va a ser para Irapuato un sistema de parques, que abrace, por supuesto, nuestros parques vecinales, pero también que abrace nuestros parques emblemáticos de la ciudad.
2: La presidenta municipal informó que esta primera etapa ya cuenta con las autorizaciones federales para intervenir el cauce del río Silao, iniciando en las inmediaciones del puente del Boulevard Avillas, con la visión de sumar la participación de la iniciativa privada y aliados estratégicos para hacer realidad este gran proyecto de la ciudad. Para Panorama Informativo desde Irapuato, Cristian Pérez.
4: Panorama Informativo Guanajuato te comparte las finanzas hoy martes. El dólar se cotiza a la compra en 16 pesos con 54 centavos y a la venta en 17 pesos con 67 centavos. Por su parte, el euro está a la compra en 18 pesos con 48 centavos y a la venta en 20 pesos con 78 centavos.
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6: 2:06 p.m. y bueno, antes de seguir de lleno con más información, como todos los días, aprovecho rápidamente para agradecerte a ti, querido Radio Escucha, que nos permites acompañarte a través de nuestras diferentes frecuencias de Grupo ASIR, conectando a millones. Saludos a quienes están a través de la aplicación de iHeartRadio y en las redes sociales, en arroba panorama GTO y en arroba Bellatrix Razo, que asimismo me encuentras en X, en Facebook y a través de Instagram. Bueno, tengo vía telefónica a nuestro corresponsal René Funes. Vamos a abordar dos temas importantes. Iniciamos con esto que el día de ayer se da a conocer. Aldo Márquez deja la dirigencia estatal del Partido Acción Nacional. Y bueno, finalmente él, dentro de sus declaraciones, mencionaba que busca garantizar un proceso interno transparente rumbo a las elecciones del 2027. Seguramente tiene relación por ahí con la candidatura de su hermano, Alan Márquez. Pero bueno, para todos los detalles ya tenemos a René Funes, que estuvo ahí en el lugar de los hechos. ¿Cómo estás, René? Buenas tardes.
7: ¿Qué tal, Beatrix? Muy buenas tardes. Muy buenas tardes a todo el auditorio. En efecto, el día de ayer se concreta esta renuncia de Aldo Márquez Becerra, la dirigencia de El PAN. Digamos que para algunos fue sorpresivo, para otros no tanto. La realidad es que desde hace por lo menos 2 semanas venían creciendo ciertas inconformidades en el PAN. Algunos integrantes, pues digamos, ya comenzaban a estar molestos o a crecer esta molestia por cierta forma de liderazgo que asumió Aldo Márquez al frente del PAN. Uh-huh. Y es que no se le veía como un dirigente pues potente, digamos, frente a lo que pues se perfila como una de las contiendas más complicadas para el panismo, por lo menos de este siglo, ¿no? Y no se veía, digamos, una respuesta contundente frente a Morena, frente a ciertas noticias. Era como muy muy periférico. No quiere decir que esto sea la razón de su salida, pero sí algunos hablan de que también pesó, que se necesitaba, digamos, una dirigencia pues de mayor potencia. Ahora, el día de ayer, en este audio que se difunde luego de la sesión de la comisión permanente ahí del partido, él menciona que su salida obedece a que, de acuerdo con distintas voces, pues estaría proyectando que su hermano, el diputado federal Alan Márquez Becerra, pues estaría buscando la candidatura del PAN a la presidencia municipal de León. Hay que decirlo, Alan Márquez no ha dicho de manera categórica que sí le está buscando. Es evidente que lo está haciendo, pero al menos desde su boca pues no han salido, digamos, con todas sus palabras, que sí estaría dispuesto. Uh-huh. Tendría que ver también pues la permanencia de su hermano en la dirigencia. Digamos que esto pues le abre la

0: puerta a Alan Márquez a que pueda, pues ahora sí, sin mayores recelos, pues empezar a construir de manera más frontal pues sus aspiraciones a ser la carta del PAN en el 2027 para la ciudad de León. Pero se juntan, digamos, estos dos factores que te comentaba. Vamos a escuchar un poco qué fue lo que dijo Aldo Márquez.
1: Lo hago con la convicción de que servir significa ser congruentes y también por responsabilidad política. Distintas voces han manifestado que ven en mi hermano un perfil para participar en el proceso de selección de Acción Nacional rumbo al 2027. Y estoy convencido de que cual sea la decisión que él tome, nuestro partido vivirá esa etapa libre de dudas sobre la plena equidad, transparencia y piso parejo para todas y todos. Quiero que este proceso pertenezca absolutamente a la militancia, a los órganos del partido y se construya con total legitimidad. A las y los panistas de todo el estado, gracias.
2: Bueno, ahí escuchábamos a Aldo Márquez, ¿no? Quien, como ya nos comparte René, deja la dirigencia de Acción Nacional y que, bueno, finalmente él lo mencionaba como una decisión tomada pensando en el bien común y en el futuro. Y bueno, sí, finalmente, René, la cuestión es esto que mencionas. Queda claro que su hermano, Alan Márquez, buscará o aspira a algún cargo. Como tal, no lo tenemos todavía claro porque no existe una declaración oficial. Sin embargo, ya desde hace tiempo se hablaba, ¿no?, que tanto Alan Márquez como Jorge Espadas, el diputado, y también el secretario de Gobierno, Jorge Jiménez Lona, pues de alguna manera han dado a conocer sus intenciones a la alcaldía de León. Así que podría estar inclinado por ahí o algún otro cargo.
0: Sí, en efecto son varios ahí quienes están perfilando en esta ruta, y bueno, esto habría pesado sobre la permanencia de Aldo Márquez. Digo, ya editorializando, me parece positivo, creo que es congruente y sí hubiera dado bastante de qué hablar que en caso de que se vaya cerrando esta contienda, pues ya adelantada, pues el dirigente, pues hermano de uno de los aspirantes, eventualmente candidato, pues claro que llega a ser un frente abierto que seguramente el propio diputado que busca ser el candidato, pues tampoco quería tener. En lugar de Aldo, también algo relevante es que queda Juanita de la Cruz. Uh-huh. Digamos, es la primera mujer en dirigir al Partido Acción Nacional en el estado de Guanajuato. En segundo, pues es una panista con bastante peso dentro del partido. En diferentes sexenios ha tenido pues roles importantes como operadora política. De hecho, me atrevería a decir que a comparación, aunque no es muy mediática, porque de hecho es algo que se le conoce, que no le gusta mucho estar en el ojo público, en la discusión pública, pero sí es, digamos, uno de los perfiles que, aunque también en el PAN hay diferentes grupos, no como tan divisorios como los hay, por ejemplo, en Morena, pues sí es a uno de los personajes a los que se podría decir, pues sí se le cuadran. Entonces, pues habrá que ver si este peso dentro del partido se traduce en darle orden, en encauzar al Partido Acción Nacional rumbo al proceso 2027, pero es parte, digamos, de pues lo que envuelve esta nueva dirigencia con la primera mujer al frente del partido y que pues sí tiene pues esta fama de ser bastante dura en cuanto a pues a las indicaciones interiores del partido.
2: Sí, vamos a escuchar parte del mensaje que comparte Juanita de la Cruz, la nueva dirigente del Partido Acción Nacional.
3: Con este modelo damos un paso hacia adelante para fortalecer al PAN desde donde verdaderamente se construyen los buenos gobiernos y que es a partir de la ciudadanía. Y lo hacemos convencidos de que en Guanajuato se necesita a un PAN unido, activo y siempre comprometido con las causas de nuestra gente. Y para eso trabajaremos todos los panistas.
2: Bueno, ahí escuchábamos a Juanita de la Cruz, que se convierte en la primera presidenta que estará al frente de Acción Nacional. un poco de lo que mencionaba a través de este primer mensaje, ¿no? En donde ella de alguna manera decía, mencionaba que llega a este cargo también con la experiencia de una vida dedicada al servicio público. Y es que sí, como bien lo dices, René, Juanita no es tan mediática, pero es alguien que sabemos que ha estado en gobierno durante mucho tiempo, la experiencia la tiene, el carácter lo tiene. Será interesante ver, ¿no?, este nuevo proceso en Partido Acción Nacional.
0: Sí, sí, en efecto, como mencionaba, es un perfil bastante respetado y que, pues al que sí, los diferentes liderazgos, por más rebeldía que puedan tener, pues sí se le cuadran. Colaboró en el gobierno de Juan Manuel Oliva, en el gobierno de Miguel Márquez Márquez, también en el de Diego Sinué, uh-huh. Y era, pues digamos, una de las manos que, pues así se podría decir, que mecía la cuna. Claro. Dentro de la administración estatal, digamos que encauzaba al partido y en este caso pues también a la estructura gubernamental del partido en el poder. Vamos a ver en qué sucede, pero por lo pronto pues sí están creciendo las reacciones en torno a la salida. Algunos desde la oposición, como MC, ya habló la presidenta municipal Alejandra Gutiérrez, que habla de una debilidad del partido. Uh-huh. Yulma Rocha, en ese mismo sentido, se han dirigido las versiones de Movimiento Ciudadano, y mientras que del PAN pues hablan más bien de esta congruencia que le querían dar al proceso interno previo al 2027, además pues sí de fortalecer al partido justamente en esta ruta.
2: Bueno, pues ya se van acomodando algunas piezas, ya veremos lo que va sucediendo. Seguramente esto será muy notorio, ¿no?, este tipo de cambios y de situaciones a lo largo de estos próximos meses rumbo a las elecciones del 2027. Y René, la verdad es que no tenemos ya tanto tiempo, pero muy importante esto que también necesitamos abordar en relación a lo que sucedió el día de hoy, un hecho muy lamentable, un elemento de seguridad, un oficial de la Policía de León se quitó la vida y bueno, realmente ha sido muy impactante, porque inclusive momentos antes de realizar esta situación tan trágica, pues compartió a través de sus redes sociales, particularmente sus estados de WhatsApp, un mensaje que, bueno, ha circulado ya muchísimo en redes sociales. Te escuchamos también con los detalles, René.
0: Sí, así es, un hecho pues lamentable que está circulando muchísimo ahorita en internet. Estaba revisando justo y ya es tendencia en algunas redes sociales, y como bien lo mencionas, pues sí se ha cimbrado sobre todo por este mensaje previo que dejó, en el que hablaba pues de la importancia de la salud mental y bueno, uh-huh. las situaciones por las que tomó al final de cuentas o lo llevaron a esta decisión. El hecho ocurrió alrededor de las 11 de la mañana en la zona sur de la ciudad de León. Hasta el sitio, incluso tengo información de que acudió la presidenta municipal Alejandra Gutiérrez, y es que este oficial de apellido Maciel pues era bastante conocido, no solo en la corporación, sino también en diferentes sectores de la ciudad. Era pues sí, bastante sociable, muy servicial. Particularmente yo lo llegué a conocer en algunas situaciones, algunos operativos, algunas actividades de la policía, no hechos de violencia, pero sí algunas actividades de seguridad, y era un oficial muy muy reconocido en la ciudad de León. Hasta el momento ni el secretario de Seguridad Pública de León, Jorge Guillén, ni la propia presidenta han dado
2: declaraciones,
0: una posición o mayor información.
2: Tampoco hay comunicado, ¿verdad, René? ¿No han dado ningún comunicado oficial?
0: Sí, de momento no han dado ningún comunicado oficial. Solo lo que sí tengo confirmado es que después de este hecho al lugar llegó la presidenta municipal, pero hasta ahora no se ha emitido ninguna información. Algo importante, y es que la audiencia seguramente ya lo empezó a ver en redes sociales, y los que no, pues seguramente lo van a ver porque está circulando, son estos videos, el momento de la muerte, también los mensajes previos. Y algo importante que hay que tener presente es que, por ejemplo, la Organización Mundial Mundial de la Salud tiene una guía sobre cómo se debe de abordar estos esta información, particularmente en medios de comunicación, pero que bien se puede replicar a las personas, y es no hacer, no glorificar este tipo de hechos, no,
2: claro.
0: No hacerlo de forma amarillista, porque pues está comprobado que este tipo de información, sobre todo la forma en la que se aborda, no ocultándolo, sino la forma en la que se aborda, pues puede tener implicaciones importantes en las audiencias. Entonces, sí tener cuidado con lo que compartimos, con los comentarios que vertimos sobre esta situación, porque sí, yo creo que ya lo hemos visto varios, algunos sí son bastante desafortunados. Y algo importante, y entiendo que vas a tener por ahí en unos momentos a una autoridad de salud para hablar del tema, pero en el caso de la Secretaría de Salud de Guanajuato, tiene una línea disponible las 24 horas del día para atención en caso de que alguna persona sí lo requiera. La línea es 800-290-0024, igual se puede rastrear en internet, es de la Secretaría de Salud del Estado de Guanajuato, es una línea de atención para las personas que así lo requieran, es una línea de atención psicológica.
2: Sí, claro, como ya se los decía en redes sociales, ¿no?, invitando a que hoy también nos acompañen en esta entrevista que tendremos ya en cuestión de minutos con el doctor Gabriel Cortés Alcalá, que bueno, justo ya está llegando aquí a nuestras instalaciones. Este tema de la salud mental es fundamental, es muy, muy lamentable, como bien dices, este tipo de situaciones. René, es un tema muy delicado. Yo también, a través de las historias de Instagram, le pedía a la gente que por favor deje de circular el video. Hay un video del momento, y esto por respeto a la familia, por respeto también a la historia de este hombre, y bueno, evidentemente, porque además, como bien lo decía René, son temas muy delicados. Nunca sabemos lo que otras personas están viviendo, pasando, así que hay que tener de verdad cuidado con la información, cómo se comparte, pero sobre todo respeto y una reflexión. Nuevamente una reflexión importante en relación a la salud mental, que bueno, se los decía, en un momentito más lo estaremos abordando con el secretario de Salud. Muchas gracias, René. No sé si hay algo más que nos quieras agregar para cerrar.
0: Nada más por último, ya desde hace algunos años se ha advertido sobre las deficiencias que tiene la Secretaría de Seguridad de León para la atención psicológica. Algunos casos ya han llegado incluso a derechos humanos. Desde el municipio se ha presumido en algunas ocasiones de que están innovando en la atención, pero la realidad es que no parece haber una atención integral, así lo refieren los propios elementos con los que he tenido la oportunidad de platicar. Y también, pues evidentemente, estas barreras luego culturales que se tienen sobre la salud mental. Y nada más por último, hace cuestión de un minuto, la Secretaría de Seguridad acaba de informar que se restableció la circulación en la zona sur, en el distribuidor Juan Pablo II y Boulevard Morelos,
2: que fue donde sucedió pues este lamentable hecho. Muchas gracias, René, cuídate, estaremos atentos a cualquier información que surja, y por supuesto, gracias como siempre. Hasta la próxima.
0: Seguimos al pendiente. Muy buena tarde.
2: Ahí está René Funes, nuestro corresponsal, 2:22. Hacemos una breve pausa. Continuamos.
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1: 2:24 PM, ya estamos de regreso. Gracias por continuar con nosotros, por permitirnos acompañarte. Soy Beatrix Razo. Te recuerdo las redes sociales, estamos en @panoramagto y en @BeatrixRazo, que asimismo me encuentras en X, en Facebook y a través de Instagram. Bueno, vámonos a temas desde la Federación. Miren, el Partido de Acción Nacional acusó al gobierno federal de preparar el eventual regreso de Rubén Rocha Moya al gobierno de Sinaloa. Hay que recordar que tiene licencia al momento. Y el PAN sostiene que la licencia del mandatario estatal solo fue una pausa política y no una resolución judicial que cierre estos señalamientos que existen en su contra. Acción Nacional afirmaba que, bueno, Rocha Moya reapareció después de más de 2 meses de ausencia pública sin haber aclarado las acusaciones formuladas en su contra, y la dirigencia panista sostiene que esa reparación ocurrió bajo una narrativa de protección impulsada desde el oficialismo. Es lo que mencionan. Vamos a escuchar a Isaac Castañeda.
2: La dirigencia nacional del PAN acusó que se alista el regreso de Rubén Rocha como gobernador de Sinaloa con la preparación de las condiciones políticas, jurídicas y mediáticas. De acuerdo con el presidente del PAN, Jorge Romero, la reciente reaparición de Rocha Moya en redes sociales no se dio tras una resolución judicial o el esclarecimiento de los señalamientos en su contra por sus nexos con el narco. Acción Nacional apuntó que su licencia es temporal, por lo que mientras no exista una resolución que se lo impida, tiene la posibilidad de reincorporarse al frente del estado de Sinaloa. En este sentido, el blanqueazul llamó a que se investigue, se transparente el procedimiento y no se utilice a las instituciones mexicanas para fabricar impunidad. Isaac Castañeda.
1: Bueno, ¿qué dice al respecto la presidenta? La presidenta Sheinbaum asegura que Estados Unidos no ha entregado pruebas que sustenten estos presuntos vínculos con el narcotráfico atribuidos al gobernador con licencia de Sinaloa, Rubén Rocha Moya, por lo que el gobierno de México mantiene la postura de que no procederá con una detención o extradición sin elementos probatorios. Durante la conferencia matutina, la presidenta reiteró que la solicitud de detención urgente con fines de extradición enviada por una oficina del Departamento de Justicia de Estados Unidos carece hasta el momento, de acuerdo a la presidenta, de pruebas que acrediten estas acusaciones contra Rocha Moya. Vamos a escuchar las declaraciones de Claudia Sheinbaum.
3: En el caso del gobernador, ya venció el plazo que tenía las autoridades.
4: Lo que tengo entendido es que no hay un plazo específico en la constitución del gobierno de Sinaloa y pues tendrá el que tomar sus propias decisiones y la fiscalía.
3: Estados Unidos no ha entregado ninguna prueba.
4: No, ninguna.
3: Presidenta, y estaríamos hablando de que si no hay pruebas, ¿estaría ya por regresar a retomar su cargo el gobernador? ¿Ha hablado usted con él?
4: Personalmente no he hablado con él. Hablé el primer día cuando salió esta solicitud de Estados Unidos, después no he hablado con él. Y vamos a esperar, no nos adelantemos. Como hemos dicho, nosotros no vamos a cubrir a nadie, eso es muy importante, pero tampoco vamos a acusar a nadie sin pruebas. Y para eso hay una institución de la República que se encarga de ello, que es la Fiscalía General de la República.
3: Presidenta, ¿y se puede conocer qué le comentó en esa conversación que tuvo usted con el gobernador?
4: No, yo le dije, sería muy bueno que salieras a hablar. En aquel momento, el día que salió, y él sale con una publicación en sus redes sociales.
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1: Dos de la tarde con 31 minutos, ya estamos de regreso. Gracias por continuar con nosotros, por permitirnos acompañarte. Soy Bellatrix Razo. Te recuerdo las redes sociales, estamos en @panoramagto y en @BellatrixRazo, que asimismo me encuentras en X, en Facebook y a través de Instagram. Bueno, está conmigo el día de hoy en cabina el doctor Gabriel Cortés Alcalá, secretario de Salud del Estado de Guanajuato. ¿Cómo estás? Bienvenido, secretario.
2: Bien, Belli, con mucho gusto estar aquí contigo.
1: Pues muchos temas que abordar siempre en materia de salud, secretario. Sin embargo, hoy me gustaría iniciar esta entrevista pues hablando de esta situación tan lamentable. Ya en el bloque anterior estuvimos hablando de lo que sucedió, este elemento de seguridad que, bueno, se quita la vida, comparte un mensaje a través de redes sociales de manera previa, donde de forma textual dice que como consejo siempre se priorice la salud mental. En este sentido, pues sé que la Secretaría de Salud del Estado de Guanajuato trabaja de forma constante. Hay un apoyo de 24 horas, los 365 días, y creo que es importante en este momento abordar el tema, pues de alguna manera, sobre todo para la gente que nos está escuchando. Si alguien está viviendo una situación complicada de depresión, una situación pues emocional fuerte, recordar que no están solos.
2: Correcto. Primero que nada, bueno, lamentamos profundamente la situación que se presentó el día de hoy y enviamos nuestras condolencias a la familia de la persona que decidió atentar contra su vida el día de hoy. Es una situación que no deberíamos estar viviendo. Es una situación que tiene alternativas en nuestro estado, en nuestro país, y que tenemos los suficientes medios como para que la gente se acerque con nosotros cuando está viviendo una situación de crisis y pueda recibir una atención oportuna y evitar que tomen decisiones que acaben con la vida de personas, ¿no? Eso es lo primero, hacer saber que lamentamos este suceso y que ponemos a disposición el sistema de salud del estado para que la familia, las personas cercanas al elemento de policía se acerquen con nosotros y podamos ofrecerles alguna atención de contención psicológica, ya que esta es una situación que afecta no solo a la persona que decide atentar contra su vida, sino a todo el entorno a su alrededor, ¿no? Eso, claro. Eso es lo principal. Y bueno, sí, el sistema de salud de Guanajuato, el sistema de salud del gobierno de la gente, cuenta con distintos elementos para poder ofrecer contención, ofrecer atención en crisis a las personas que así lo requieran. El enfoque es particular en las crisis psicológicas, ansiedad, depresión, intentos de autolesión, y contamos con una línea telefónica que es el 800-290-0024, uh-huh, que de manera permanente, 24 horas del día, 365 días del año, no descansa para atender la necesidad de atención de crisis de cualquier persona que así lo requiera y poderle atender de primera mano con especialistas, con psicólogos que están trabajando en esta línea telefónica para poder contener a la persona y derivarla posteriormente a una atención secundaria. Lo primero es reducir la crisis que está por la que está pasando la persona, y lo segundo es darle continuidad a, claro, el tratamiento y a la salud mental de esta persona, ¿no? Entonces, insistir que en el estado de Guanajuato existe opción para que las personas que están pasando por una situación de crisis, de ansiedad o de depresión puedan ser atendidas con oportunidad y con la mejor calidad y el mejor sentido humano que puede tener un sistema de salud.
1: Sí, que entiendo muy bien, secretario, esta parte de los especialistas con los que cuenta la Secretaría de Salud, que muchas veces pueden hacer la diferencia ante este tipo de situaciones. Seguramente en otro momento buscaremos abordar de forma más profunda este tema, ¿no? Para nuestros radioescuchas. Sin embargo, no sé si nos puedes compartir, secretario, estos signos de alerta, estos signos de alarma muchas veces ante lo que ya mencionabas, depresión, ansiedad. Sabemos que millones de personas en el mundo lo padecen, algunos en una situación mucho más extrema. La pandemia dejó muchas secuelas y aunque ya pasaron años, la realidad es que hay gente que se queda en este estado y necesita una atención. El problema tal vez puede ser que muchas veces ni los propios familiares lo pueden entender, lo visualizan, ¿no? Desde otra situación, y ahí por eso es importante este consejo, este mensaje por parte de las autoridades también, secretario.
2: Uno de los principales puntos es el entorno familiar. Hay un entorno familiar complejo en la mayor parte de estas ocasiones. Segundo punto, las personas sí avisan, antes decían, es que cuando avisan es porque no van a hacer absolutamente nada. Las personas dan señales, no necesariamente van a decir quiero hacerme daño, uh-huh. pero hay diferentes maneras de dar señales y bueno, esto ha evolucionado con el tiempo. En efecto, hoy por hoy ver una persona que tiene cierta, obviamente cuando una persona dice alerta, voy a hacer esto, hay que hacer caso.
1: Okay.
2: Pero otras maneras es una persona que es activa en redes sociales y de pronto cierra sus redes o deja de tener actividad en las redes sociales, o que es una persona que es muy activa socialmente y se empieza a retraer, se empieza a encerrar en sí mismo, una persona que sale mucho y deja de hacerlo. Son señales que debemos identificar no solo como familia, sino como grupo de amigos, sino como compañeros de trabajo, identificar qué personas tienen un perfil que de una forma se estaban comportando y de pronto lo empiezan a hacer distinto, más apagado, más escondido. Esos son señales de alarma, independientemente de cuando una persona lo manifiesta abiertamente, estoy pasando por una situación así y me voy a hacer daño o intenta hacerse daño en varias ocasiones, aunque no lo consiga el objetivo principal. Esas son señales que debemos de atender sí o sí. Ese es el primer punto. El segundo punto es, en efecto, durante la pandemia tuvimos secuelas muy importantes por el encierro, por el fallecimiento de personas que eran muy cercanas a nosotros, por no habernos podido despedir de mucha gente, porque ante el encierro que teníamos no permitían ni siquiera al inicio acudir al entierro o al velorio de la persona que había fallecido. Entonces eso deja heridas abiertas que cuestan trabajo de cerrar y que tenemos que acudir a los centros de salud de la gente, al psicólogo, a la institución que tengamos a la mano para poder, incluso si no estamos seguros de que estamos pasando por un problema, que alguien más lo diga. ¿No? Acudir para que nos haga un tamizaje, nos haga una atención y nos diga, mira, tu riesgo es muy bajo, no te preocupes, haz esta actividad física, procura estas amistades, etcétera. Orientación en este sentido, porque también, bien lo decías, es una situación silenciosa, difícil de identificar hasta por uno mismo, ¿no? Entonces, el acercamiento con profesionales va a ayudar mucho a que las personas puedan identificar, llamarle por el nombre que tiene y poder ser atendidos de manera oportuna.
1: Sí, claro, no siempre está esta parte de la empatía, ¿no? Todo el mundo tiene problemas, nunca se sabe del todo por lo que está pasando la gente que inclusive está a tu alrededor, gente muy cercana, y bueno, siempre es el llamado, secretario, a que antes de empezar a juzgar, a criticar, a burlarte, a mí me parece increíble que ante esta situación del elemento de la Policía de León de hoy, pues hay memes, ¿no? Esa parte me parece muy triste, cero empático, da mucha tristeza verdaderamente ver que haya gente que no entiende la magnitud de esta situación. Y bueno, simplemente recordar que cada uno o todos los seres humanos estamos peleando nuestra propia batalla, ¿no? Entonces, por eso es importante, creo que la salud mental sin duda se ha priorizado y hoy es parte de la canasta básica, ¿no? Que la gente no tenga miedo a levantar la mano y decir, necesito ayuda.
2: Porque el estado de Guanajuato tiene suficiente para poder atender las necesidades en salud mental de las personas, y lo mejor es hacerlo de manera preventiva y no cuando hay un problema ya grave y difícil de atender, ¿no? Y en este sentido, lo has mencionado muy bien, creo que es lamentable que existan burlas al respecto, y la invitación o mi responsabilidad como autoridad en salud en el estado es invitar a los medios de comunicación, invitar a las personas que en su mano tienen un teléfono en donde les llegó ya el video del elemento, de la persona que desafortunadamente falleció el día de hoy, y lo repliquen. Eso no debe de suceder.
1: Claro.
2: Eso, primero...
1: Hay que frenar eso.
2: Hay que evitar... primero, no sé por qué existe ese video. No el video en donde él se manifiesta...
1: Sino el del momento.
2: Uh-huh. ¿Quién estaba tomando ese video? No entiendo yo por qué existe una persona que decide tomar un video en ese momento. Seguramente para tener un reporte, pero ¿quién lo difunde? Y luego volverlo a difundir. Eso puede provocar un efecto de masa, un uh-huh. efecto en donde otras personas que están sintiendo esa necesidad de hacerse daño, a que lo ejecuten. Eso puede provocar, y está bien bien documentado. Y por otro lado, también se provoca una especie como de manual, vamos, disculpa la expresión, pero es quien no sabe cómo hacerlo, ya vio que esa forma es efectiva.
1: Sí,
2: entonces, en ese sentido, la invitación es a los medios y a las personas que tengan ese video en manos a que no lo difundan,
1: por
2: aunque
1: favor.
2: Sea con fines informativos, de ninguna manera beneficia absolutamente a nadie, y además vulnera la tranquilidad de la familia y de los cercanos de la persona que el día de hoy lamentablemente falleció.
1: Sí, y bueno, hablando de estos temas, secretario, no sé si tengas algunas cifras que nos puedas compartir, porque bueno, no era como tal el tema que hoy íbamos a abordar, pero si tienes cifras en relación a estas atenciones que se dan en el estado de Guanajuato en materia de salud mental, estas atenciones que nos dices a través del teléfono que está 24 horas del día, los 365 días del año.
2: Y en particular, la numeralia de suicidio es una numeralia muy desafortunada, y que incluso no siento que valga la pena mencionarlo, porque es demeritar los casos que se presenten. Un caso que se presente en nuestro estado es lamentable. Sí hemos tomado acciones para que esto no suceda, y eso es lo más importante a mencionar. Y esto ha tenido, de alguna manera, resultados parciales, vamos a llamarlo así. Ha habido una reducción en los últimos años, o por lo menos del año pasado a este, en el número de casos de suicidio. Vuelvo a insistir, no importa si el año pasado fueron 100 o 1,000 y hoy llevamos uno solo, podríamos haberlo evitado. Y en este sentido, invitar a las personas a que se acerquen nuevamente a los centros de salud de la gente, a los psicólogos que conozcan, a las personas que más confianza le tengan, pidan ayuda, acérquense con la persona a la que más le tengan confianza. Él sabrá qué hacer para ayudarles y acercarlos a donde deben de atenderse. Y hoy por hoy te puedo decir que hemos tenido tamizajes para prevención, no solo de temas de depresión o de ansiedad, uh-huh. sino también de adicciones, que va una cosa
1: ligada
2: a la otra.
1: Claro,
2: es un tema de salud mental, las adicciones son un tema de salud mental, y puede ser que la ansiedad o la depresión lleven a las adicciones, o que las adicciones lleven a depresión o ansiedad, y como consecuencia una de las falsas salidas que encuentran las personas es la autoagresión o el intento suicida en el mejor de los casos, cuando no se logra, ¿no? Entonces, en este sentido, la Secretaría de Salud trabaja de forma ardua en los 46 municipios. Tenemos en total más de 400 psicólogos distribuidos en los 46 municipios. Uh-huh. Tenemos más de 40 psiquiatras distribuidos principalmente en las unidades más grandes de salud, en los hospitales, pero también en algunos centros de salud en donde se requiere alguna atención especializada. Hemos logrado más de 115,000 tamizajes de salud mental en jóvenes, que es un foco muy particular. Ahorita, por el tema de adicciones, estamos buscando a través de Vive Sin Adicciones, que es un programa de la Secretaría de Salud de Gobierno de la Gente, que ha evolucionado uh-huh. con la intención de evitar que los jóvenes, los niños, tengan contacto con alcohol o con alguna otra sustancia de manera temprana, hacerles saber que existen alternativas de distracción, vamos a llamarlo así, de actividades lúdicas, de deportivas, recreativas,
1: claro,
2: para que busquen una alternativa a satisfacer su inquietud, vamos a llamarlo así, ¿no? Porque el primer contacto con las sustancias es el que desencadena que te lleve a otra, a la necesidad de otra.
1: Que muchas contacto. Veces es en jóvenes o en prácticamente niños, ¿no? Esto que nos mencionas, que habrá quien no conozca estas cifras, pero sí es alarmante saber que el primer contacto que tienen muchas veces con este tipo de sustancias sucede prácticamente cuando son todavía niños.
2: 13 años es el primer contacto en promedio con alcohol.
1: Con alcohol.
2: Y resulta dentro del entorno familiar. Se nos puede hacer simpático darle el traguito a la cerveza, darle el traguito al alcohol, y desde ese momento le estamos abriendo una puerta a una persona que difícilmente puede llegar a cerrarla, y que además en los primeros 25 años de vida es cuando el cerebro tiene su acmé
1: de desarrollo.
2: ¿No? Uh-huh. Y entonces si los estamos digamos, lesionando constantemente con el consumo de alcohol o de tabaco o de alguna droga, pues definitivamente su desarrollo no va a ser el mismo y le va a desencadenar una situación o una condición de salud mental que pudiera llegar a ser irreversible.
1: Perfecto, pues muchas gracias, secretario, por compartirnos todo este tema también de la prevención, la atención de adicciones, que sin duda también puede hacer la diferencia. No sabemos que es una prioridad este programa de Vive Sin Adicciones. Interesante lo que se realiza inclusive en intervenciones escolares, ¿no? En muchas comunidades, y bueno, entiendo que es una acción permanente por parte de la Secretaría de Salud. Seguramente a lo largo de este año ya llevan diferentes acciones y continuarán.
2: Así es, y como te mencionaba, la atención de la prevención de adicciones evoluciona con el gobierno de la gente hacia la transversalidad. El tratamiento de las adicciones corresponde a la Secretaría de Salud, uh-huh. Eso es un hecho, pero la prevención, una parte corresponde a la Secretaría de Salud, otra a educación, otra a seguridad, otra a juventudes, y además CODE, y además la sociedad civil organizada, y además las universidades. Entonces es algo que estamos haciendo de manera transversal para que tenga un impacto mucho mayor. Puede ser que tengamos resultados a corto, a mediano, a largo plazo, pero las acciones que llevemos a cabo para beneficiar a los jóvenes, a los niños, y evitar que tengan consumo o que tengan contacto con una de estas sustancias, puede cambiar la vida de manera permanente.
1: Claro, claro. Todo impacta, secretario.
2: Todo impacta.
1: Todo. Inclusive, pues, el entorno familiar, ¿no? El entorno de las amistades, el centro educativo, todo. Todo tiene un impacto en los jóvenes. Y bueno, finalmente, si nos puedes recordar ya para ir cerrando, secretario, el número de atención, este número que está las 24 horas del día, los 365 días del año, para quienes no alcanzaron a anotar, que lo tengan presente.
2: Claro que sí, tenemos el número que 365 días del año, 24 horas del día funciona, es el 800-290-0024, y para los guanajuatenses que viven en el extranjero, 1-877-223-7725. Esos dos números atienden las 24 horas del día con profesionales de la salud mental para poder resolver una crisis en ese momento y posteriormente enviarlos al sitio donde corresponde para poder dar seguimiento. Este teléfono está conectado a C5I, por si hubiera una situación que resolver en ese momento y acudir al sitio donde está la persona, se puede hacer de manera inmediata y reactiva.
1: Perfecto, muchas gracias, secretario. No sé si hay algo más que nos quieras agregar para cerrar.
2: Agradecerte el espacio e invitar a la gente a que acuda a los centros de salud de la gente para poder recibir atención en la salud mental y cualquier otro tipo de atención.
1: Muchas gracias. Gracias al secretario de Salud del Estado de Guanajuato, el doctor Gabriel Cortés Alcalá. 2:49, vamos a hacer una breve pausa. Continuamos.
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1: Dos 2:52, último bloque ya de Panorama Informativo Guanajuato, información que sirve. Soy Beatrix Razo, te recuerdo las redes sociales, estamos en @panoramagto y en @beatrixrazo, que asimismo me encuentras en X, en Facebook y a través de Instagram. Miren, en estos momentos continúa todavía el partido de la semifinal del campeonato de fútbol. Francia y España que buscan llegar a la recta final del torneo. Y bueno, todo indica que será España. Minuto 90 y va con victoria de España 2-0. Se agregan 7 minutos, pero prácticamente España ya tiene el pase. Vamos a escuchar de esto y más de los deportes con Rodrigo Herrera.
3: Gracias, buena tarde. Arrancamos con la información deportiva. Hoy conoceremos al primer finalista de la Copa 2026 en Dallas. En estos momentos se está llevando a cabo el primer duelo de semifinales, las dos mejores selecciones del torneo. Francia, hoy en el aniversario de la toma de la Bastilla, buscará seguir con los festejos contra España, la mejor defensa del torneo. Y mañana, a la misma hora, pero en Atlanta, Argentina, se va a enfrentar a Inglaterra. La FIFA ha confirmado más detalles de la ceremonia de clausura de la Copa. Contará con la presencia de Tom Cruise, Robbie Williams, Jennifer Hudson, quien será la encargada de interpretar el himno nacional de los Estados Unidos. En el fútbol mexicano, Antonio Solano acaba de renunciar al Atlas, era el director de fuerzas básicas y también iba a dirigir el partido contra León este fin de semana en el inicio del torneo. Ahora será Omar Flores y el seleccionado Jorge Sánchez está muy cerca de ser refuerzo. En el fútbol internacional, en la MLS, Robert Lewandowski firma contrato de franquicia con Chicago Fire hasta el 2028. Llega como agente libre después de estar con el Barcelona. En el ciclismo, octavo lugar para Isaac del Toro en la Tour de Francia en su décima etapa. El ciclista mexicano ha perdido algunas posiciones en la clasificación general. Está ubicado en el séptimo lugar el miércoles, etapa 11 de sprint. La información deportiva.
1: Les hacía encuesta ahí en las historias de Instagram con quién iban en el partido de hoy. 58% me dice que con Francia, 42% con España. Yo también iba con Francia, caray, pero creo que a todos los que les vamos últimamente, pues nomás no. Y sí, 2-0, va prácticamente concluyendo este partido. Todavía quedan 5 minutos de tiempo de compensación, pero sería España, por lo que parece, quien avanzará a la final. Vámonos a los espectáculos, porque tras el éxito alcanzado por Mentiras, la serie, la producción de Mentiras All Stars anunció el regreso de Belinda y Mariana Treviño al escenario. ¿De qué se trata? Vamos a escuchar a Lalo González.
4: Hubo una vez. Tal fue el éxito que tuvieron el año pasado las funciones especiales del musical Mentiras, donde participaron Belinda y Mariana Treviño, que próximamente se buscará replicar el éxito en escenarios más grandes. Para ello, se reclutó también a la actriz y cantante Dana, quien interpretará el personaje de la abogada Yuri. Por lo pronto, se tienen confirmadas 3 funciones: una en el Auditorio Nacional de la Ciudad de México para el 12 de septiembre, otra más para Monterrey el viernes 2 de octubre y una semana después, el día 9, en Guadalajara. Los boletos para estas funciones de Mentiras All Stars estarán disponibles a partir del 20 de julio. Primero, en una fase de preventa, Lalo González.
1: Bueno, nos vamos despidiendo. A propósito de esto de Mentiras, la serie, nos despedimos con Él me mintió, que es una mezcla, bueno, es Él me mintió, Mentiras, Mentiras, mezcla de la clásica canción de Amanda Miguel, fusionada con el tema de Mentiras, ¿no? Esta versión que es interpretada por Belinda y Diana Bovio para la banda sonora oficial de la producción. Así que con esto nos despedimos, como siempre agradeciendo tu confianza y tu preferencia. Pásala muy bien, cuídate mucho, disfruta de tu tarde. Aquí estaremos el día de mañana a las 2 en punto para llevarte la mejor información. Agradezco a Cindy Dorantes y a Ricardo Ordaz en la producción al aire. Esto fue Panorama Informativo Guanajuato, información que sirve. Soy Beatrix Razo. Sigamos escribiendo el libro de nuestras vidas. Buenas tardes, buen provecho, súbanle en cabina.
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2: Linda tarde de martes, ¿cómo estás? Soy Cindy Dorantes y te quiero dar la bienvenida a la Nueva Amor 103.1, solo música romántica, saludando también a nuestros amigos que nos escuchan a través de iHeartRadio. Amigos, está ahorita un partidazo de España versus Francia, ya al ratito por allá en redes sociales vamos a estar compartiendo el resultado final. Y bueno, te invito a que te quedes conmigo, a que sigas disfrutando de muy buena música, la vida sabe mejor con la música de la Nueva Amor 103.1 y además reflexiones que nos encantan. Cantan que nos llegan al corazón en esta hora de música continua, aquí a través de tu radio, en la Nueva Amor 103.1.
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2: Nuestro español favorito, Enrique Iglesias, nos canta Bailando.

Oye, la vida se pone muy bonita cuando decides verla de esa manera. Sí, yo entiendo que podemos pasar situaciones complejas que estén alrededor tuyo, pero cuando le das el valor que le corresponde a cada cosa, te das cuenta que puedes minimizar aquello que no te hace bien y que no te suma. Puedes hacer a un lado, puedes ignorar y puedes seguir tu camino para que le des más peso y más valor a todo lo que portas, todo lo que vales y a todo lo que está sucediendo para tu bien. Todo aquello bonito que te está sucediendo, dale peso, dale valor a eso, ¿verdad? Cuando decidas verlo de esa manera, tu vida va a cambiar por completo. Te invito a que le pongas amor a lo que haces, a que te vuelvas tu prioridad, a que creas ciegamente en el potencial que tengas, a que le agradezcas al de arriba, al universo, a la vida, por todo lo que tienes, incluso por aquello que todavía no se da o que no llega, porque estoy segura que en algún momento, si eso es para ti, va a llegar y mejor. ¿Sale? Entonces, recuerda, la vida cambia cuando uno lo hace, cuando uno se da la oportunidad de ver las cosas de manera distinta, cuando aprende a agradecer lo que no fue, lo que no puede ser, lo que sucedió negativo, porque a lo mejor eso negativo te está llevando a cosas grandes para un crecimiento personal, pero ignora lo que no te hace bien, situaciones, lugares, personas, y pon todo tu enfoque y toda tu atención en aquello que te suma. Te vas a dar cuenta cuando tú te enfocas en ti realmente y dejas de estarte ocupando por o preocupando por otras personas y te ocupas en ti, la vida cambia y la vida comienza a sentirse más ligera, más rica, más disfrutable. Ya lo sabes. Soy Cindy Dorantes y te acompaño a través de tu radio en La Nueva Amor 103.1, solo música romántica y por iHeartRadio. Linda tarde.

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0: Muchas gracias.
1: 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Sigue cantando fuerte a todo pulmón aquí en La Nueva Amor 103.1, solo música romántica.

quiero decirte que, mira, somos reemplazables en lo que hacemos, pero nunca en lo que somos. Cada quien tiene una esencia tremenda, cada quien tiene lo propio, tiene lo suyo. Cualquiera va a poder ocupar el lugar en una tarea, pero nadie puede imitar la esencia de la otra persona. Lo que transmites sin darte cuenta, lo que tocas con el corazón de los demás, eso no lo reemplaza a nadie, eso solamente lo portas tú y tienes tu forma de poder transmitirlo a otros, porque eso te pertenece, esa es tu esencia. Y sí, podemos ser reemplazables en algún lugar, pero jamás en la vida se puede reemplazar la esencia que cada uno porta y lo que puedes llegar a transmitir y los corazones que puedes llegar a tocar. Eso te pertenece a ti y nadie te lo puede quitar. Ya lo sabes. Soy Cindy Dorantes y te acompaño a través de la Nueva Amor 103.1, solo música romántica y por iHeartRadio.

te invito a proteger esa nueva versión de ti a la que le costó tiempo sanar y reconstruirte, como para que alguien, ¿no?, venga a querer desestabilizar todo ese trabajo que llevas realizando día con día y tal vez durante un largo tiempo, tal vez un mediano tiempo, pero que todos los días tú te propusiste hacerlo. Entonces yo creo que no debes de darle como esa puerta abierta o ese acceso a personas que puedan hacerte retroceder o estancarte en lo que tanto te ha costado trabajar. Por eso te invito a que protejas esta nueva versión de ti, a la que le costó ese tiempo sanar, reconstruirse, a la que se esforzó, a la que hizo que las cosas sucedieran para acercarte a todo lo que te hiciera feliz, ¿no? Si tal vez no eres perfecta, pero cada día estás siendo mejor. Y eso es lo que te debe hacer sentir orgullosa. Así que sigue priorizándote, sigue llenándote de la mejor energía, de la mejor vibra y rodeándote de personas que sumen, rodeándote de personas vitamina. Por supuesto, tú también tienes que aportar y tú también tienes que ser una de ellas. Toma nota. Soy Cindy Dorantes y te acompaño a través de la nueva Amor 103.1, solo música romántica.

Y de pronto te das cuenta que ya no quieres desperdiciar ni un segundo del día en estar donde no te sientes cómoda. Que ya no quieres ir a donde se drena tu energía. Que ya no quieres estar por compromiso en lugares, con personas o sentimientos que traen estrés a tu vida. Y es que definitivamente siempre uno debe de optar por la paz interior, la paz contigo. Y eso es lo más importante, ¿no? Y a lo mejor alejarte pues de algún círculo de personas tóxicas que aunque te duela, porque a lo mejor son parte de tu familia, porque a lo mejor son gente muy, muy cercana a ti, porque a lo mejor es alguien a quien tú considerabas amigo o amiga. Sin embargo, si es necesario alejarte, siempre priorízate y date esa oportunidad de hacerlo. De todo aquello que represente toxicidad, de aquellas personas que drenen tu energía, ya no quieras estar solamente por compromiso o por el qué dirán. Toma nota de esto y ya lo sabes. Soy Cindy Dorantes y te acompaño a través de la nueva Amor 103.1, solo música romántica y por iHeartRadio.

0: gusto, qué deleite poder disfrutar a nuestras amigas de Hash, Hannah y Ashley. Si me hubieras llamado ayer, así se llama esta gran canción, nostálgica pero bonita, y la disfrutamos juntos a través de la Nueva Amor 103.1, solo música romántica. Amigos, hemos llegado al final de nuestra hora de música continua. Quédate conmigo porque a las 4 de la tarde vamos a arrancar charlando entre amigas y amigos con un tema bastante interesante, y es que a veces nos tenemos que dar como esa oportunidad de poder recargar la energía, ¿no? De tantas actividades que a veces tenemos, que hacemos, que los hijos, que ya tenemos que llegar a hacer el aseo en la casa, o sea, a lo mejor tienes que servir o atender a tu familia, entre otras cosas, entre otras actividades. Pero vamos a platicar de este tema, vamos a echar chismecito tú y yo en punto de las 4 de la tarde, en Charlando entre Amigas y Amigos. Mientras tanto, quédate con nosotros a seguir pasándola genial aquí en La Nueva Amor 103.1, solo música romántica.
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2: Criar a tus hijos desde la compensación puede hacerle mucho daño. Y te preguntarás, ¿qué es esto de la compensación? Te cuento que tiene que ver con la culpa. Cuando tienes culpa porque trabajas fuera de casa, porque trabajas muchas horas, porque te divorciaste, porque sientes que a tu hijo o a tu hija le falta algo que los demás niños tienen, entonces se lo quieres compensar. Y crear hijos desde la compensación puede hacerles mucho daño. Amiga, date cuenta.
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2: Linda tarde de martes, ¿cómo estás? Soy Cindy Dorantes y te doy la bienvenida a La Nueva Amor 103.1, solo música romántica. Amigos, martes futbolero, ¿verdad? Que hace rato jugó la selección de Francia versus España y que, pues bueno, ganó España. Las mejores vibras para los españoles y pues bueno, vamos a seguir disfrutando de esta justa futbolera y asimismo te invito a que sigamos disfrutando de charlando entre amigas y amigos aquí en La Nueva Amor 103.1, solo música romántica. Te pregunto, vamos a echar chismecito, oye, ¿cómo recargas tu energía cuando sientes que el ritmo de la vida te está agotando? Chaca, chachán, ya me estarás contando, sigamos disfrutando de más en La Nueva Amor 103.1.
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2: 4:01 p.m. Ay, ay, ay, Alejandro Fernández, nadie, simplemente nadie, súbele.

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Ay, qué buenísima canción, qué buena versión de David Bisbal. Vivir así es morir de amor a través de tu radio en la Nueva Amor 103.1. Solo música romántica, lo disfrutamos. Soy Cindy Dorantes. Amigos, las 4 de la tarde con 8 minutos, martes futbolero, martes 14 de julio. Hoy vamos a estar platicando en Charlando entre Amigas y Amigos. Vamos a echar chismecito. A ver, ¿ya fuiste por tu bebida favorita? En esta ocasión, amigos, les cuento, les platico, les susurro que no toco café. Estamos con el jugo verde. El jugo verde porque, pues, ya estamos a la mitad del año, hay que cuidarnos. A ver si logramos el peso ideal de aquí a diciembre. Oigan, a ver, les pregunto, ¿cómo recargas tu energía cuando sientes que el ritmo de la vida te está agotando? Porque entre los hijos, que hay que atender al esposo, que hay que ir a trabajar, que ya el negocio, bueno, de pronto nos perdemos, ¿a poco no? Nos perdemos en ciertas actividades que olvidamos de que la prioridad somos nosotros y es ahí donde nos desgastamos. Entonces, quiero decirte con esto, mira, recargar energía no significa que dejes de cumplir con esas obligaciones, sino que puedas darte la oportunidad de encontrar espacios para cuidar de ti. Así como un teléfono necesita cargarse para seguir funcionando, nosotros también necesitamos momentos para poder despejarnos, para poder generarnos bienestar, placer, felicidad, para tener incluso momentos de ocio, también es parte de la vida. El descanso es muy bueno para rendir mejor y para sentirnos felices. Entonces, ¿qué es lo que a ti te funciona? ¿Qué dices? Yo de esta manera recargo mi energía cuando siento que ya me está agotando. Una amiga me decía, porque hice mi tarea y le pregunté a algunos amigos y me decía, ¿sabes qué? Yo sí me tengo que tomar un cafecito. A veces es diario, a veces es un día sí, un día no, pero me dedico un tiempo para mí, porque si no, enloquezco. Entonces, bueno, ya me estarás platicando tú, así como mi amiga, le mando un gran saludo. ¿Cómo recargas tu energía cuando sientes que el ritmo de la vida te está saturando? Los leo en Cindy Dorantes en Amor. Mientras tanto, hasta que te conocí, de Juan Gabriel, sonando en la Nueva Amor 103.1, solo música romántica.

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1: 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Sigue cantando fuerte a todo pulmón aquí en La Nueva Amor 103.1, solo música romántica.

Mana, el reloj cucú. Oigan, qué buenísima programación tenemos. Tenemos aquí en la Nueva Amor 103.1 solo música romántica. Soy Cindy Dorantes, ya a las 4 de la tarde con 29 minutos. Y estamos platicando, en charlando entre amigas y amigos, para a ver, ¿dónde están todas las mamás, todos los papás, también todas las jóvenes? Seguimos siendo jóvenes, eternamente jóvenes, por supuesto. ¿Dónde estamos todos aquellos que estamos jóvenes? Por supuesto que sí, pero que a lo mejor tenemos como muchas actividades, ¿no? Y que dices, ay, a veces necesito un respiro porque tengo mi negocio, tengo mi trabajo, atiendo a mi familia, tengo a mis hijos, mis mascotas, etc. Y bueno, entonces, ¿cómo es que recargas esa energía cuando sientes que el ritmo de la vida te está agotando? Ya estoy leyendo sus mensajes en Cindy Dorantes en Amor y mira, Gabriela por acá nos dice, cuando siento que todo va muy rápido, apago el celular por un rato, me preparo un café y me siento en el patio de mi casa. Esos minutos de tranquilidad me ayudan a volver a empezar con otra actitud. ¡Ay, qué rico! Ya hasta se me antojó. Y más porque, pues de pronto ya más tardecito empieza a llover, está nublado y todo. Y ¡ay, qué rico! Preparándote, o más bien tomándote un cafecito, quitándote un poquito, desconectándote más bien de lo digital, eso suma mucho para volver a ti, ¿no? Para volver al modo zen y volver a recargar esa pila que todos necesitamos. Gracias, Gabriela, por compartirnos. Espero tus opiniones en Cindy Dorantes en Amor. ¿Qué te funciona a ti? ¿Qué te ayuda a que puedas recargar la pila cuando sientes que ya, este ritmo de la vida me está acabando, dicen por ahí? Oiga, nos vamos a música. Llega el príncipe de la canción, José José. Quiero perderme contigo en la Nueva Amor 103.1, solo música romántica.

0: 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Vámonos con más música y sigamos disfrutando de la Nueva Amor 103.1, solo música romántica.
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1: Las 4:43 p.m. y quiero invitarte a que participes en nuestra dinámica, porque me encantaría que vivieras con intensidad, que vivas la final con amor, la final del fútbol del torneo más importante del mundo. 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Nos vamos con más música. Ay, esta canción está preciosísima. ¿A quién se la dedicarías? ¿De quién te acuerdas? La cosa más bella de Eros Ramazzotti, sonando en La Nueva Amor 103.1, solo música romántica.

Estás escuchando La Nueva Amor 103.1, solo música romántica. Y en este momento quiero compartir contigo nuestra afirmación en amor, que está súper poderosa, súper poderosa. Te invito a que te dediques un minutito de tu tiempo para poder repetirla. Y dice así: cada día descubro nuevas formas de atraer prosperidad, con creatividad, confianza y entusiasmo. El dinero viene a mí con facilidad y alegría. ¿Te parece si lo repetimos otra vez? Muy bien, dice: cada día descubro nuevas formas de atraer prosperidad, con creatividad, confianza y entusiasmo. El dinero viene a mí con facilidad y alegría. Todos tenemos como la facultad, ¿verdad?, de poder tener nuevas estrategias para seguir atrayendo la prosperidad en todas las áreas, en todo lo que tú necesites. Recuerda que cuando una puerta se cierra, muchísimas ideas más te pueden llegar y muchas puertas más se pueden abrir. Entonces, si estás pasando por un momento donde necesitas atraer la prosperidad, confía en ti. Confía en esas puertas que has tocado, confía en los talentos que tú tienes y explótalos. Explótalos porque seguramente a través de ellos vas a poder acercarte a lo que tanto necesitas y a lo que tanto deseas. Recuérdalo, confía en ti y ten presente que el dinero viene con facilidad, con alegría y que vas a poder atraer muchísimas formas de poder generar más ganancias y más prosperidad en todos los sentidos. Ya lo sabes. Te invito a descargar nuestra afirmación en amor a través de nuestra red social oficial Amor FM. Continuamos con más música en La Nueva Amor 103.1, solo música romántica.

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1: 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Mira al cielo con más frecuencia. Critica menos. 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Habita y relaja tu cuerpo.
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3: El concepto de felicidad es muy diferente de unas personas a otras. Y aunque hay cosas y sensaciones que pueden ser comunes, los gozos de unos pueden ser la pesadilla de otros. Por ejemplo, para un escalador es feliz arriesgando su vida para vencer una montaña, mientras que para una persona normal sentiría pánico de ponerse y verse expuestos ante tales riesgos. Algunas personas son felices llevando una vida tranquila y segura, mientras que otras mueren de aburrimiento si no hay en su vida cambios, novedades y fuertes excitaciones. La felicidad depende más de lo que sucede dentro que lo que sucede fuera, de las ideas que tenemos sobre nosotros mismos y sobre la vida.
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5: Muy buenas tardes, quiero darte la bienvenida a la Nueva Amor 103.1, solo música romántica. Saluditos a todos ustedes, amigos, que están sintonizándonos a través de Radio FM y también a quienes nos escuchan a través de iHeartRadio, nuestra app totalmente gratuita. Soy Cindy Dorantes y para mí es un gusto que me des la oportunidad de poder acompañarte en esta tarde ya de martes 14 de julio. Oye, estamos platicando, seguimos echando chismecito tú y yo acerca de cómo recargas esa energía cuando sientes que el ritmo de la vida te está agotando. Ya entre tantas actividades hay algo que tenemos que hacer por nosotros. Lo seguimos platicando aquí en La Nueva Amor 103.1.

0: programación que tenemos para ti. Disfrutamos de Nek, La Hora No Está, un clásico, ¿verdad? Clásico de clásicos que nos encanta a muchos y la cantamos fuerte a todo pulmón en esta tarde de martes, aquí en la Nueva Amor 103.1, solo música romántica. Te pregunto, oye, estamos en charlando entre amigas y amigos porque ¿cómo puede ser que a veces nos agotamos, bueno, nos llenamos más bien de actividades, de cosas que nos olvidamos de nosotros o nos dejamos al final y entonces no nos damos espacios para poder recargar nuestra pila, ¿no? Como los celulares. Entonces, ¿a ti qué te funciona para poder recargar la energía cuando sientes que ya el ritmo de la vida te está agotando? Yo creo que también algo muy válido e importante es pasar tiempo con tus mascotas, pasar tiempo con tus amigos, pasar tiempo a solas. Esto va a depender de la personalidad y también de lo que en ese momento tú desees, porque sí, a veces se quiere estar solo para disfrutar ahí un momentito de ver una película, de leer un libro, pero todo a solas. Y a veces dices, ay, no, yo sí quiero como la compañía. Y entonces esas personas son personas vitamina que nos vienen a recargar bastante la pila, la batería emocional. Nos dice Valeria, los domingos procuro no hacer nada con prisas, trato de descansar, trato de leer un poco y tomar un café muy tranquila. Eso me prepara para la semana. Ay, qué rico. ¿Cómo se antoja el café, oye? Y ¿sabes qué? Sí, es que les soy muy sincero, amigos. La verdad es que yo tenía muchísimo tiempo que no me tomaba un café tranquila y de unos meses, bueno, de unos años más bien ya para acá, pues sí, definitivamente como que te das esa oportunidad y se disfruta bastante. Tomas la vida de una manera diferente, pero bueno, ya me estarás platicando a ti qué te funciona para poder recargar la energía cuando sientes que ya el ritmo de vida te está agotando. Ya me estarás contando en Cindy Dorantes en Amor. Nos vamos con más música. Llega Joan Sebastián, Diséñame, en la Nueva Amor 103.1, solo música romántica.
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1: 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Vamos a seguir pasando la sensacional. 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Sigue cantando fuerte a todo pulmón aquí en la nueva Amor 103.1, solo música romántica.

¡Qué buenísima canción! De mis favoritas de León Larregui. Brillas y brillas tan linda que por favor no se te olvide. La disfrutamos en la Nueva Amor 103.1, solo música romántica. Soy Cindy Dorantes, ya a las 5 de la tarde con 27 minutos. Por favor, la invitación de hoy con el Charlando entre Amigas y Amigos es que te dediques, chica, chico, señora bonita, señor guapo, dedíquense tiempo a ustedes. Desconéctense un ratito para poder entender sus emociones, comprenderse, para poder disfrutarse, para poder decir, a ver, ¿qué sigue? O sea, sí tengo miles de compromisos, actividades y más, pero ¿qué sigue para mí? ¿Qué puedo hacer para mí que me genere bienestar, que me genere felicidad? Y entonces, cuando ya te dedicas ese momentito para ti, comienzas a recargar tu energía, comienzas a ver las cosas de una manera distinta y a lo mejor no dejarte llevar o envolver por tantas cosas complicadas que a veces van sumando en el día a día. A manera de conclusión, y quiero decirte porque hoy hablamos de aprender a recargar esta energía y para poder recargar la pila, pues hay que darnos momentos, ¿no? Espacios para nosotros para poder seguir disfrutando de la vida. Y a manera de conclusión, aprender a decir, hoy necesito tomarme un respiro, no es muestra de debilidad, no te hace de un ser inferior, sino de inteligencia emocional. Hay que aprender a escuchar nuestro cuerpo, hay que aprender a respetar nuestros límites. Eso va a ayudar muchísimo a prevenir el agotamiento emocional y también a mantener este equilibrio entre nuestras responsabilidades y el bienestar. Si a veces tú te has preguntado, ¿por qué estoy tan irritable? ¿Por qué estoy tan sentimental? ¿Por qué estoy tan, no sé, como que todo me irrita, todo fácilmente me hace llorar y así? Bueno, puedes irte a la fuente de que puede ser a causa de tus emociones, de que no te has dado la oportunidad de respirar y de que estás viviendo en modo automático. Así que, por favor, date momentos para generar placer y bienestar como un regalo personal. Ya lo sabes. Nos vamos a más música. Llega Ricardo Montaner. Me va a extrañar y sentirá. No, andamos bien entonadas, amigos. Disfrútala muchísimo. La escuchas aquí en La Nueva Amor 103.1. Solo música romántica.

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2: Ha llegado el momento de mandar saluditos para ti que nos estás escuchando a través de Radio FM en la nueva Amor 103.1, para nuestros amigos que nos escuchan a través de iHeartRadio y también para ti que estás en contacto a través de redes sociales. Un gran abrazo, muchos besos, saluditos para Jordan H. Sánchez, para Jesús Parga, para Luis Andrés, para Patti Amador, para Basilio Contreras, para Heroes Flores, para Lolis Hernández, para Gloria Marín Munguía, para Nicolás Monreal, Benito Moreno, Eddie SRCH, para José Ambriz, para Sara Labra, para César Cantún, Sergio López, Rosa Vital Martínez, Raúl Lobo Rodríguez. Gracias por ponerte en contacto, por reaccionar a cada cosa que luego uno anda publicando, ¿verdad? Muchísimas gracias y gracias por participar también en la charla de hoy entre amigas y amigos, que está sensacional. Sigamos disfrutando de más música. En este momento llega Camila. Es que nos dice y nos canta: mientes, me haces daño y luego te arrepientes. Súbele a tu radio, la escuchas en la nueva Amor 103.1, solo música romántica.

la tarde con 44 minutos. Disfrutamos juntos a Camila en este martes 14 de julio en la Nueva Amor 103.1, solo música romántica. Ha llegado el momento de despedirme, pero los quiero dejar con nuestra frase llegadora con amor y recordarte, invitarte que mereces dedicarte pausas, tiempos para poder recargar energía. No siempre tenemos que ser productivos, o sea, está padre, está cool que lo seas y es bueno que tengas un planner, es bueno que te esfuerces, pero también es bueno que puedas desconectarte un poquito de aquello que te roba demasiado tiempo y que no está mal, o sea, está bien, pero todo en equilibrio siempre, siempre será lo mejor. Es la mejor forma en la cual nosotros podemos recargar también nuestra energía, cuidarnos muchísimo para que así seamos más productivos, hagamos las cosas con una mayor plenitud, felicidad, generando bienestar propio, pero también para todos los demás, ¿sale? Entonces, nuestra frase llegadora con amor dice así: haz pausas, respira y recarga tu energía. La vida se disfruta más cuando se vive en equilibrio. Espero que te guste muchísimo y que te haya hecho mucho sentido el tema de hoy. Los dejo con Espacio 2026 en punto de las 6 de la tarde. A las 7 de la noche llega mi querida Adriana Erandi en la hora de Luis Miguel, Luna de Amor. Mañana te espera Lidia Mares en punto de las 10 de la mañana al Morning Show. 2 de la tarde, Bellatrix Razo con Panorama Informativo Guanajuato. Y yo regreso contigo a las 3 de la tarde para seguir charlando entre amigas y amigos. Nos despedimos con Alex Sintek por Volverte a Ver. Muy buena canción. Nos vamos a los 90s. Ay, qué buenísima programación tenemos para ti en la Nueva Amor 103.1, solo música romántica. Soy Cindy Dorantes y recuerda esto: nunca dejes de creer en la magia del momento. Bonita tarde, hasta mañana. Bye bye, cántale fuerte.

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1: España vuelve a una final, venció 2-0 a Francia y buscará levantar la copa como en Sudáfrica 2010. Igual